amigos Aguirre, Luis Aguirre y a la esposa Marta y al personal de Betel. Quiero saludarles también en esta preciosa tarde a Manuelito Martínez de Rancho Santa Marta, también felicitaciones. Carlos Martínez Oseguera, su familia, también saludos hasta Colonia Los Ángeles. Al gran Sabata, Sabata, Sabata y doña, ¿verdad? En un momentito ya la atendemos. Entonces, Sabata y doña Rosa, les estamos saludando. Aquí está para complacer a Vivi. Esta canción se llama Rata de dos patas, de Paquita, la del barrio.

6 de la tarde con 10 minutos, 6 de la tarde, 10 minutos en el Ocote Aldea. Ahí están escuchándonos los amigos. Emil, ¿verdad? Luis Torres, Copi, Muñeco y Chupe. Lo de Chupe, Muñeco, Copi, Luis Torres, Emil, están escuchándonos en el Ocote Aldea. Nos han solicitado la canción Árbol de la Horca. Con mucho gusto, aquí le vamos a complacer, ¿no? ¿Quién dijo miedo? Ahí le va.

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6 y 15 y la calor está tremenda. Creo que andamos ahí más o menos como 38, 40 grados. La temperatura si se mantiene, calor es tremendo. Cualquiera cae y a ver cuántos han caído, hay que uno se da cuenta. Está perro esto, señores. El tío Chago, ¿eh? Entonces un saludo también para siempre Luis Torres, a Copi, Muñeco, Chupe y siempre el Gote Aldea, ¿eh? Y a todos los amigos de la provincia. Duarte también le saludamos, Armando Mesa y los amigos. Tiene la zona de, ¿verdad?, de los Cortes. Les deseamos una feliz tarde y noche. Al igual que los amigos de Temojinal y de Chirinos y allá en Calpules, Aldea, la familia Munguía, queremos desearles feliz y placentera noche. El huérfano.

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Ok, son las 7:08. Las 7:08, ya estamos en cabina para presentarle bonita música en el fin de semana. Fin de semana y antesala del Día de la Madre. Ok, las 7:09, las 7:09 en la mera. Bienvenidos todos a escuchar.

Bueno, son las 7:12. Las 7:12. Sigamos escuchando buena música en el fin de semana y antesala del Día de la Madre. Bueno, cada año se celebra este día especial, Día de Mamá. Cada año en mayo, el 10 de mayo, segundo domingo de mayo. Una fecha muy, muy esperada por todos, porque la madre es lo más importante. La madre es el ser más querido. Y por eso se espera ese día. Mire, ya hemos llegado, ya mañana, Día de la Madre, mañana 10 de mayo. Así que todos a celebrar con su mamá, a tener la tocadita mañana, ¿va? No solo mañana, todos los días, pero mañana, bueno, que es día que celebra, pues hay que atenderla bien mañana. Las 7:13, vámonos con más música ranchera.

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4: Son las 7:19 minutos, las 7:19 minutos en la mera 7:19 minutos. Atención, mucha atención. Gracias por estar siempre pendiente con nosotros y escuchando la mera Radio Ranchera. Bueno, son las 7:20 minutos. 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Son las 7 más 21 minutos. Son las 7 de la noche más 21 minutos en la mera Radio Ranchera. Bueno, entonces con más música. Ahí está el Commander.
5: El
4: el Commander no, es la dinastía norteña. Me viene para el norte.

Son las 7:25 minutos. 7:25 minutos. Quiero saludar siempre ahí para los oyentes. Allá en el sector de el Cerro Azul, ahí para. De parte de César Blanco, saludo para su mamá, Rafaela Núñez, por ser Día de la Madre mañana. Saludo para Luis y para Edwin Vázquez, ahí están siempre pendientes de la programación. 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Las 7:26 minutos, 7:26 minutos.

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Bueno, son las 7:32 minutos, las 7:32 minutos, faltan 28 y las 8 de la noche. 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Vamos a avanzar con más. Son las 7:34 minutos. Saludo para los amigos también allá en Olancho. Don Lolo Ramos, ¿qué tal? Buen amigo, don Lolo Ramos, saludamos. Vamos entonces con más música ranchera. Son las 7:34.

Son las 7:37 minutos. 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Vamos con más música, 7:37 minutos. Ahí están los Tucanes de Tijuana.

Bueno, son las 7:41 minutos, a las 7, las 8:41 minutos en la número 1, la mera mera. Voy a saludar siempre para el amigo que siempre está pendiente ahí de la programa, José Lemos. El amigo José Lemos, saludando a todas las madrecitas, ya que mañana es 10 de mayo, se lleva el día de mamá, en nombre de José Lemos, desde los Estados Unidos. Saludo a todas las madres de Honduras, especialmente a los de Lancito ahí, de parte de mi amigo José Lemos, desde la Unión Americana. Son las 7:41 minutos, 7:41 minutos. Vamos a seguir entonces con más de la programación. Vamos también a saludar para el amigo ahí que siempre está pendiente, para el amigo Delbert Paguada, allá en Estados Unidos, saludando a sus hermanas y a su mamá, doña Alicia Cardona, ya que mañana celebra el Día de Mamá. Y también un saludo a doña Queta ahí en la semana de parte de Delbert. Felicidades, madrecitas, en nombre de Delbert, desde la Unión Americana. Son las 7:42 minutos, las 7 de la noche, 42 minutos. También para Marvin. Saludos, Marvin, allá en Estados Unidos. Hasta Campo Nuevo, un saludo a todas esas madres de Campo Nuevo y a su mamá, doña Olga. Que pase feliz día de la madre mañana, de parte de Marvin Castro, desde la Unión Americana. También don Omar Baires. Don Omar Baires, ¿qué tal? ¿Cómo la pasa? Don Omar Baires, también allá en los Estados Unidos. Saludos a las madres de Colón y de Blanchito, en nombre del amigo Omar Baires, que siempre está pendiente de la mera mera, allá en la Unión Americana. Melvin Zapata, ¿qué tal, mi amigo? Melvin Zapata, ahí también está escuchando la mera mera. El saludo a las madres de Los Pinos, que pasa feliz día de la madre mañana, y también a las madres de La Olla, San Ramón, ahí, y especial a de Los Pinos, ahí, en nombre de Melvin Zapata, que siempre está conectado ahí también con la mera mera. 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Ok, ahí les atiende Selmi, saludando a todas las madres, especialmente las del porvenir. Ahí están siempre pendientes de la mera mera Radio Ranchera. Son las 7:43 minutos, las 7 de la noche, 43 minutos. Vamos a avanzar con más y mejor música. Ahí también al nombre del ingeniero Felipe Ponce, diputado del Congreso Nacional de la República. Saluda también a todas las madrecitas del municipio de Lancito, Arenal y Jocón. Al nombre del ingeniero Felipe Ponce, diputado ante el Congreso Nacional. Y de Orly Montoya también, que es fiscal de Cita Abremasa. Saluda a las madres afiliadas al Cita Abremasa, en nombre de Orly Montoya, más conocido como Rambo. Como Rambo, así es. Y un saludo también para Sandra Suyapa Miranda, por celebrarse mañana día de mamá, en nombre de su hija Heidi Miranda, desde los Estados Unidos. Para Sandra Suyapa Miranda, aparte de Heidi Miranda. Muy bien. El amigo Jorge Rivera también saluda a las madrecitas de Armenia. El amigo Jorge Rivera. Y también el amigo José Mejía, desde Atlanta, también saludando a todas las madres, de parte de José Mejía. Vamos a complacer por aquí. Un saludo para Luis Blanco, saludando a su mamá Rafaela Núñez, por ser Día de la Madre mañana, ahí en el Cerro Azul. Para Luis también, también para su cuñado Edwin. Ahí están con nosotros. Ahí les complacemos, son las 7:45 minutos.

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1: 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Son las 7:52 minutos, Madre, solo hay una, canta grupo que termina.

tiempo en Terminador. Madre solo hay una. Son las 7:55. 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Ahí está escuchando ahí, en su estéreo. 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Las 7:56 minutos, las 7 de la noche, 56 minutos. Ahí está entonces siempre Ever González, saludando a las madrecitas de la colonia, los saludos, que reciban los saludos, y especialmente a su mamá, doña Moncha Cárcamo, de parte de Ever González, desde la Unión Americana. Saludos, madrecitas, en su día. Son las 7:56 minutos, las 7 de la noche, 56 minutos, faltan 4 y estaremos en las 8. También un saludo para Gilma. Gilma saluda a las madrecitas de la Colonia 21 y de las Jaguas también, a nombre de Gilma. Saludos, madrecitas, mañana en su día, de parte de Gilma, les desea muchas felicidades. Son las 7:57 minutos, las 7:57 minutos, el primo también. Rafael Bustillo saludando a las madres del Porvenir, especialmente la de él ahí, en el Porvenir, de parte del primo Rafael Bustillo, desde la Unión Americana. Ahí les está también enviando muchos saludos en esta hora de la noche. También el primo José Corea, también. José Corea, su querida madre, soy la Corea ahí en el Chaparral, y a todas las madres de Chaparral y de la colonia, los saludos en nombre del primo José Corea también. Felicidades, madrecita, en nombre del primo José Corea, desde la USA. Son ya las 7:57 minutos. También para la mamá ahí de Joel Cabrera, allá en el Porvenir, y a todas esas madres del Coyol, del Porvenir, especialmente ahí a la madre ahí de Joel Cabrera también. Felicidades ahí en el Porvenir. Ahí siempre están activos. Y también el primo Edwin Ruiz, saludando a su mamá Orfelia Ruiz y a todas esas madres de Juncal, La Hoya, Los Pinos. A nombre del primo Edwin Ruiz también, mañana que se celebra Día de la Madre, les desea muchas, pero muchas felicidades. Vamos entonces con más música. Ya son las 7:58 minutos. El amor no es pecado, cantan los caminantes.

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1: Las 8 de la noche en punto.
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6: La Mera Mera saluda con mucho cariño y respeto a todas las madres del Valle del Aguán en este hermoso y consagrado Día de la Madre en Honduras.
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8: Son las 8:07, las 8:07. 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Son las 8:08. Siempre para doña Rafaela Núñez, allá en Cerro Azul, de parte de su hijo César Blanco, Luis y de Edwin. Les saludan por ser el Día de la Madre mañana. Saludo para la prima Diana Cárcamo, allá en las Piedras de Afilar, de parte de la prima Dariela Villafranca y de Elvin Villafranca. Les saludan con muchísimo amor y cariño. Para la prima Diana Cárcamo, hasta allá, hasta las Piedras de Afilar. De Dariela Villafranca y del primo Elvin Villafranca, con mucho amor y cariño, le están enviando saludos. Quiero también saludar para doña Elsa Herrera ahí y también para Dunia Rodríguez en la 8 de febrero. Saludos también para Blanca Lidia Herrera de parte de Juan Herrera desde New Jersey, Estados Unidos. Les está deseando muchas felicidades en el Día de Mamá, mañana 10 de mayo. Entonces para Elsa Herrera, Dunia Rodríguez ahí en la colonia 8, en Pulpería Vivian Rodríguez. y también para Blanca Lidia Herrera, de parte de Juan Herrera. Les está saludando, deseando muchas, pero muchas felicidades desde New Jersey, Estados Unidos. Desde ahí van los saludos especiales. Son las 8:09. Vamos a avanzar con más y mejor música, siempre a través de la mera, mera Radio Ranchera. Estos son Los Caminantes. Entonces, para Elsa Herrera, Dunia Rodríguez, ahí en la colonia 8, en Pulpería Vivian Rodríguez. Y también para Blanca Lidia Herrera, de parte de Juan Herrera. Les está saludando, deseando muchas, pero muchas felicidades desde New Jersey, Estados Unidos. Desde ahí van los saludos especiales. Son las 8:09.

caminantes, son las 8:12. Buenas noches, amigos. Conversame con la familia Rodríguez Herrera hasta las 8 de febrero. Me saluda mi amigo Marcos El Cascormo Rodríguez. Y me saluda a mis amigas mañana por ser el Día de la Madre. Me les complace con carta a mi madre. Bueno, más de ratito me está complaciendo ahí. Buenas noches, me puedes saludar a mi madre Nelly Murillo por ser el Día de las Madres mañana. Y a mis tías y a todas las madrecitas de Uyuca, de Cilia, saludos, desde Fort Walton Beach. Son las 8:13. Vamos a continuar entonces con más y mejor música, siempre a través de la mera, mera Radio Ranchera. 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

Esteban González, mi hermanazo en Roatán, me está mirando Esteban González. Para Agner también saludo a Esteban González, para quién más, para Yuri, para Marcos López, saludos. Son las 8 más 20 minutos. Bueno, siempre quiero saludarles a nombre de Lian Mejía, a las madres del Coyolar y del Porvenir. Les está saludando Lian Mejía. También de Omar Baires, también saludo a todas las madrecitas de la zona, de Colón y Blanchito. De José Lemos también, saludos del primo José Lemos desde Estados Unidos, desde Alabama. A las madres de acá de Bolancito, parte del primo José Lemus, y también de Lian Mejía, a las madres del Porvenir y del Coyolar. Un saludo de Orly Montoya, fiscal de Citra Barimaza, también saluda a las madres de afiliadas al Citra Barimaza. También para Luis Macías, a su querida madre ahí en la colonia San Luis, y a las demás madres un saludo cordial. También de Delver, saludando a su mamá, doña Alicia Cardona, ahí en la Sabana. Y a todas las madres de la Habana y a doña Queta allá en la Ceibona, de parte de Delver, le está saludando. Saludo para Melvin Zapata, también saludando a las madrecitas del sector de Los Pinos, en nombre de Melvin Zapata. Saludos cordiales, ¿eh? Y también a nombre también de vamos a ver por aquí teníamos, bueno, del ingeniero Felipe Ponce, diputado ante el Congreso, ¿eh? Saludando a las madrecitas de Olanchito, Arenal y Jocón. Felicidades mañana, el día de la madrecita, en nombre del ingeniero Felipe Ponce. Y también José Corea, su mamá, doña Zoila Corea, ahí en el Chaparral, y a todas esas madres de esa zona ahí. De José Mejía, desde Atlanta, también saluda a las madrecitas. José Mejía, desde Atlanta. Rafael Bustillo, también saluda a las madres del Porvenir. Joel Cabrera, también hasta el sector del Porvenir, a su querida madre ahí. Y también de Edwin Ruiz, a su querida madre, doña Orfilia, ahí en Juncal, también a las madres de La Olla, de Los Pinos ahí. Parte de Edwin Ruiz, de don Jorge Rivera, también a las madrecitas de Armenia, de parte de Jorge Rivera, el saludo. Y también para Sandra Suyapa Miranda, que pase feliz día, mamá, a nombre de su hija Heidi Miranda, desde los Estados Unidos. Y también un saludo para Vicente Matute, saludando a las madrecitas de La Icaca, de parte de Vicente Matute. Son las 8:23 minutos, ahí les complazco con esta canción que va dedicada también a todas las madrecitas.

estaba entonces la canción dedicada a las madrecitas. La canción que se llama A mi madre, de Elmer Pides. Son 8:26 minutos. Saludos a todos mis amigos por ahí, para Tavo Tejeda, a Otilio, a Flor, para qué más. Para todos los amigos que están siempre conectados ahí. Gracias, muchas gracias. Son las 8:26 minutos para abril. Vamos a seguir con más y mejor música. Son las 8:26 minutos.

0: Ok, el ojo de agua en la sierra, en Tucanes de Tijuana. Son las 8:29 minutos. Voy a saludar siempre para el ruso Meléndez. Ok, saludo entonces para el ruso Meléndez. Allá me está escuchando en la Unión Americana. Saludos y que la pase muy bien. El ruso Meléndez, saludando también a todas las madrecitas de Olanchito, a todas las madrecitas de Honduras, y especialmente las de Olanchito y sus diferentes colonias y barrios. A todas esas madrecitas, saludos, pásenla bien, disfruten su día. En nombre de ahí, les está saludando mi buen amigo el ruso Meléndez desde Indianápolis. Saludos para todas las madrecitas ahí. Son las 8:30 minutos, las 8:30 minutos, en la número 1, La Mera Mera.
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0: Ahí está Bronco, la canción que se llama Aunque No Me Quieras.
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ahí estaba Bronco, aunque no me quiera. Son las 8:33. 8:33 minutos. Faltan 27 y las 9 de la noche. Saludos para Yorita Martínez en Chaparral por ser el Día de la Madre mañana. Saludos, saludos, Yorita. Ahí en Chaparral, Yorita Martínez. También tengo saludos para para doña Alicia Cardona, de parte de Delbert, de Estados Unidos. Y doña Queta ahí en la Simona también. Saludos. Las 8:33 minutos, 8:33, faltan 27, estaremos en las 9.

bien. Eran los Tucanes de Tijuana, ahí con la canción El Jefe de la Sierra. Son las 8:37 minutos. Saludos para Henry William. Para Tavo Tejeda. Alejandra, ¿qué tal? Buenas noches, Alejandra. Bueno, Motagua perdió en su propio terreno. Perdió frente al Olancho. Este Motagua, no quiero saber yo nada de Motagua ahorita. No quiero saber nada de Motagua. Edwin Corrales, le saludo también. No quiero ver nada de Motagua yo. Sinceramente, equipito este que no levanta cabeza. Ni en su propia cancha puede ganar. No, señores. Elimínense ustedes mismos, sáquense de la mano ustedes mismos, sáquense de la competencia. Sálganse de la competencia, señores de Motagua. No estén molestando mucho a su afición, ya, hombre. No hagan sufrir a su afición. Mejor, que a lo mejor no existieran ustedes, mejor. Por todo lo malo que hace este equipo Motagua. Sinceramente. Sinceramente. 8:38 minutos. 8:38 minutos.

Madre Soltera, Jenny Rivera. Son las 8:42 minutos. 8:42. Vamos a seguir con más música, tal vez siempre en la mera mera. Hoy en la antesala del fin de semana. Y la antesala de lo que es el Día de Mamá. Saludos. Las 8:42 minutos. Ignacio Martínez, ¿qué tal? Buenas noches también para Elmis. Saludos, Elmis. Faltan 18 y estaremos en las 9. Vamos a seguir presentándoles lo mejor de la música ranchera a través de la mera mera.

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Son las 8:47 minutos, 8:47. Saludos para Cilia. Alex Munguía, también saludos. Cilia Almendares y Antonio Martínez. Ahí están siempre conectados con la mera mera. Para Wilfredo Cárcamo, también saludos. También para Antonio Martínez, buenas noches. Son las 8:48 minutos. 8:48 minutos. Vamos a seguir con más música. La música que los han solicitado es Consejo de una Madre, para complacer allá a todos. 8:48, 12 tenemos en las 9. Para la prima Diana Cárcamo, saludos. Y también para el primo Elvin Villafranca y Dariela, y la prima Diana allá en Las Piedras de Aspirar. Están siempre conectados con la mera mera.

0: Bueno, ok, ahí está Dueto América. Los consejos de una madre. Saludos para PR. Ok, también para Luis Aguilar, ¿qué tal por ahí? Más saludos por ahí también para Nery, ¿qué tal? Buenas noches, son las 8:50 minutos. Musiquita ahí dedicada a todas las madrecitas de acá de la zona. Muchas felicidades para todos ahí. Disfrutando porque mañana pues van a estar ahí pues muy cuidaditas ahí en sus hogares. Luis García, saludos. Eladio Montoya, Juan Sánchez y Luis Aguilar. Son las 8:52 minutos. Melvin García, saludos. Chirinos Mejía. Bueno, vamos entonces a complacer con más música bonita. Voy a complacer con el grupo Miramar. Son las 8:52 minutos.
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Bueno, ok, estaba Tengo Miedo del Grupo Miramar, saludos. Un saludo para Mary Sánchez, saludos para Samir Ordóñez y para todos ahí. Compartan ahí el en vivo, compartan el en vivo ahí. ¿Qué partidazo va a estar jugando ahorita España Olimpia, va? De lo mejor. Marjorie Ruiz, saludos Marjorie, ¿qué tal? Samir Ordóñez, también saludos. Luis Mendoza, ¿qué tal? Buenas noches. Muchas gracias a todos ahí. Las 8:55 minutos, 8:55, saludo para Luisa. Vamos a conversar ahí con Grupo Exterminador.

Bueno, muy bien, ahí estaba la música ranchera del grupo Exterminador. Ahí estaba sonando ahí. Las 8:58 minutos, lo restan solamente 3 minutos. Y estaremos en las 9, 3 minutos y estaremos en las 9. En la mera mera radio ranchera. Siempre para los saludos, siempre en la colonia 8. Antes tengo saludos para José Rosales, José Aguilar, saludos. Paquinho Rodríguez también por ahí está activado con la mera mera radio ranchera. Bueno, vamos entonces a complacer ahí. Son las 8:59 minutos en la número 1, la mera mera. Vamos a complacer con los caminantes.

Bueno, ok, son las 9:02. Saludo para Melvin García, para Merlin también, enamorado, y también para Restaurando Familia, José Aguilar. Muchas gracias a todos por estar siempre pendientes de esta programación a través de la Mera Mera Radio Ranchera. Las 9:02. Bueno, entonces vámonos con esta canción de La Industria del Amor.

Bueno, ahí estaba La Industria del Amor. Una canción que se llama Quisiera. Saludo para Yaneli Pozas, ¿qué tal? Osmin Guzmán. Buenas noches. Y también para Jorge Cárcamo. Para Marvin Castro, su mamá, doña Olga, ahí por ser el Día de la Madre mañana, parte de Marvin Castro. Martita Duarte, saluda para su mamá, doña Ninfa, para sus familias, sus primas ahí. También para... que más para todas esas madrecitas de Juncal, el nombre de Martita Duarte de los Estados Unidos. Les está enviando saludos. Aquí está la gripa colombiana, que andan los tucanes de Tijuana.

Ok, son las 9:08. Se ve el tiempo, ¿eh? Para Luby, para Ander Martínez, para Vale. Ok, también para el que vimos ahí, vamos a ver. Una sonrisa esa. No, vamos a ver. Una sonrisa más parece que dice ahí, qué barbaridad. Para Hipólito López, saludos, Hipólito López. Vamos a saludar siempre por acá para Mariela en el Ocote. Vas a llorar por mí, quieres escuchar ahí. Son las 9:10, las 9:10 en la mera mera.

Bueno, perfecto. Usamos a Banda Record de Cruz Lizarraga. Vas a llorar por mí. Alguien la había solicitado. Mariela en El Ocote. Saludos. José Duarte por acá. Hipólito López. Muchas gracias. Son las 9:12. El primo Héctor González, Magali y Rudy en Alteca están también escuchando la programación. Para el primo Héctor González, Magali y Rudy en Agalteca. Están siempre conectados ahí con la programación. Hoy es el sábado, fin de semana. Saludos para todos los amigos de diferentes aldeas, colonias. Por acá me solicitaron la canción que se llama Carta a mi Madre para conversar a todas las madrecitas mañana.

carta a mi madre, siempre los saludos para Edson Martínez, saludo Marvin Robinson y Félix Armando. Ok, las 9:16, aquí les presento más música, siempre a través de la mera, adiós ranchera.

Bueno, muy bien, son las 9:19 minutos. 9:19 minutos. Ángel Miranda, saludos. Johnny Meléndez. ¿Qué tal? Javier Castillo, ven por ahí. Activados para Morillo también. Ahí están, siempre contento, escuchando la bonita programación de La Mera Mera. Vas a orar por mí, dice ahí, van de recado. Son las 9 más 29 minutos en la número 1, La Mera Mera. Pedro Barahona, saludos.

presento al grupo Miramar. Me hicieron daño tus besos. 9:24 minutos. 9:24. Morenita Núñez, saluditos por ahí, hombre. Morenita Núñez está ahí siempre pendiente de la promoción. Ahí siempre escuchándolos. Entonces la música del grupo Miramar. Me hicieron daño tus besos.

0: Grupo Miramar, la canción Me Hicieron Daño Tus Besos. Son las 9:27 minutos. Siempre para Mariela ahí en el Ocote. Ya le complacimos ahí. Saludos también para Brígido Altamirano ahí en la Sabana. Otro buen amigo ahí en la Sabana, Brígido Altamirano. Saludos para Kendi, para Joana. Erasmo Franco y también para toda mi gente ahí, siempre pendientes. Son las 9:27 minutos, 9:27 minutos.
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0: El heredero de Tucanes de Tijuana.
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entonces para todos los amigos, para Ventura, para Tavo Tejeda. Por acá tengo saludos para la prima Diana Cárcamo en Las Piedras de Apilar, de parte de Daniela Villafranca y Elvin Villafranca ahí. Que la pasen bien ahí. Vamos a seguir con más música. Héctor, el primo Héctor González me escucha en Agalteca, Magali y Rudy. Pues Héctor saludando a todas las madrejitas ahí de Agalteca. Es que no sé cuál canción me pidió Octavo Tejeda, lo dije que le complazca, no sé cuál me solicitó ahí. Entonces, para el primo Héctor González, que le complacemos ahí en Agalteca.

primo Héctor González, estábamos conversando, le di en Agalteca. Antonio, saludos. Oscar Amílcar, también saludos. Muy bien, para... 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Son las 9:39, saludo para Henry Arteaga, saluditos. Voy a conversar aquí con, para Tavo Tejeda ahí con Noelia Reyes. Del conjunto Primavera, saludos para Lisset también por ahí conectada. Tanto juez dice como se me con la canción No me arrepiento, los bucles.

ahí complacíamos con esa canción que le habían solicitado, Tavo Tejeda, ahí, ¿no? La canción Junto Primavera. También por acá me piden No Me Arrepiento del Buki, tiene para Yaya, ¿eh? Correcto, que la pase bien. Para 0206, saludos. Voy a complacer con el Bookies, faltan 18, estaremos en las 10, 18 minutos, ya estaremos en las 10 de la noche para Leco y también para José ahí en Méndez. Saludos. También para Monchín Ruiz, para Don Facto Fernando Pérez y familia, también saludos. Dagoberto Caballero, todos ahí, gracias por escucharlos. Para Jorgito Juárez y Milo Juárez también, gracias por estar siempre pendiente ahí. Son las 9:43 minutos, 9:43. Juliet Flores, saludos. Ven para allá y ahí, saludos.

también complacíamos ahí con la canción No Me Arrepiento de Marco Antonio Solís. La 948, Fran lanza saludos para Seibi. Saludos, ¿qué tal por ahí? Y para Wilson Cáceres 1807, saludamos también. Gracias por estar siempre pendiente ahí de la puta programación. Saludos para Fran Lanza. Son las 9:48 minutos. Nos separan solamente 12 minutos. Estaremos en las 10. 12 minutos estaremos en las 10. Ahí está el grupo Brindis. Quizás sí, quizás no, ahí para complacer.

0: 11, la música bonita de Brindis, quizás sí, quizás no, 9.50 minutos. Vamos con la chica del Este, buena canción también, buena rolita ahí del grupo Brindis, Felicidades de las Madrecitas. Mañana se celebra un día muy grande, muy especial, muy bonito. Mañana Día de Mamá, salud. Ricardo Rivas, saludos, por ahí siempre pendiente. Y a las Madrecitas, saludos, Madrecitas, mañana 10 de mayo. Escuchemos nuevamente a Brindis.
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0: La chica del Este.
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0: Las 9.52 minutos.
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0: Vámonos entonces.

estaba Brindis, la chica del Este, son las 9:55. Mario Martínez, ¿qué opina del Motagua? Bueno, ¿qué puedo opinar? Que es un equipo mediocre. ¿Para qué? Para saber también que es un equipo mediocre, porque sinceramente nadie esperaba eso. Me río, hoy Motaguanza, pero me río y no esperaba eso yo, pues. Un equipo que pierde en su terreno, con su afición, en su estadio, deja chasqueada su afición. Bueno, sinceramente. Ahora va para Olancho nuevamente. Saludos para el Colocho, saludos. Miren, no hay ni qué decirle de Motagua, sinceramente. Yo no quiero saber nada, no quisiera saber nada de Motagua, por lo que hizo hoy. Germán Guzmán, saludos. Bueno, las 9:56 minutos, dice Marcio Martínez, Olancho tiene buen talento humano, usted lo dijo ayer, Y ahí está, Samuel Acosta. Me recuerdo esa palabra que usted me dijo ayer. Tiene buen talento humano. Ahí está. ¿Ok? No le da méritos a Motagua. No, es que Motagua, imagínese, sinceramente, empata contra el equipo que clasificó en último lugar, Génesis, y pierde contra Olancho y en su casa. Seguimos con más música, ahí están los Temerarios, son las 9:57 minutos. Marcio Martínez, saludos, mi amigo. 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Ciudad Paz Suárez, saludos.

ahí para José Pineda, dice, buenas noches. Da lástima ese Motagua ese. Yo mejor canto y me río de ese Motagua. Yo soy motagüense, pero sinceramente, yo no sé qué pasa en este equipo, no sé qué pasa, sinceramente. Que hace sufrir tanto su afición. Yo miro ese Olimpia. No sé, yo no sé cómo quedaría Olimpia, ni sé cómo va Olimpia. Maura Celaya, Maura, mucho gusto, Maura. Para Vladimir Munguía, saludos. No sé cómo irá el equipo Olimpia, pero Olimpia hace sentir bien a su afición. Motagua destruye a su afición con esos resultados. Motagua deja sufriendo a ese montón de aficionados. ¿Ah? Hola, Germán, dice ahí, Maura. Maura, mucho gusto. Bueno, si uno no se cambia a otro equipo, porque ya que es de un equipo, ¿verdad? Pero lastimosamente es bien difícil, pues, sufrir. Solo toca sufrir, sufrir, sufrir. Nosotros creíamos que íbamos a ser campeones. No creo que lo logremos. Johnny Sevilla, saludos. No creo. Sinceramente. Bueno, lo vamos. Buenas noches a todos. Bendiciones. Y vamos a ir a casa ahorita a hablar de fútbol un rato. Vamos a ir a casa ahorita a hablar de fútbol una media hora y vamos a ir a conectarlos y a hablar de fútbol. Les gusta eso. Pierde Olimpia 3-1. Yo dije ahora en una publicación que Olimpia iba a perder, que apostaba lo que sea. Dice José Pineda ahí, pierde Olimpia 3-1. Bueno, si es así, ¿verdad? Porque España también tenía que ganar, sea como sea. Saludos para Ragdales, saludos Ragdales. Bueno, pasen buenas noches a todos. Bendiciones para todos. Y en unos momentos me voy a aparecer nuevamente por ahí, pero ya hablando de fútbol. Humberto Santos, saludos. Bueno, lo retiramos con esta canción. Te estuve recordando todo el día, Irene Rivas. Ok, bye. Hasta mañana. Mañana vamos a estar en horas del día. Mañana vamos a estar de 1 a 5 de la tarde. Vamos a estar mañana. Animando el día de mamá mañana, de 1 a 5 les invito mañana por Radio Ranchera, animando a las madres, sorteando, rifando pasteles, no sé si canastas también por ahí, pero pasteles para las madres, rifando ahí, sorteando. Ok, con permiso, ahí les dejo la canción de Irene Rivas. España, buenas noches. Ya en un momento voy a salir por ahí nuevamente para hablar de fútbol, hablar de deporte.

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1: 10 de la noche con 58 minutos.

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1: Con 13 minutos.

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1: y 43 minutos.

0: Qué bonitos aplausos.
1: Padre, gracias por todo.
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3: 0:25 minutos.

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1: Con 42 minutos.
2: Continuemos con un cancionero que se llama En esta vida, Mar.

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1: Son las 2 de la mañana
2: y 16 minutos.

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1: Son las 2 de la mañana, con 25 minutos.

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1: Son las 2 de la mañana
2: y 45 minutos.

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1: Son las 2 de la mañana,
2: con 55 minutos.

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1: Son las 3 de la mañana, con 15 minutos.

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1: Son las 3 de la mañana
2: y 28 minutos.

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1: Son las 3 de la mañana
2: y 43 minutos.

10 de mayo consagrado a la Madrecita. Bueno, diría que todo el mundo, ¿verdad? Porque, claro, hoy es un día especial y a las madres que están acá en esta zona del valle, donde la señal inconfundible de Radio Ranchera llega, pues saludamos a ustedes que están en diferentes partes del país también, que escuchan esta frecuencia amiga, y a ustedes también, madre que está fuera de las fronteras patrias, va nuestro cordialísimo saludo a través de Radio Ranchera, la mera mera, y de este servidor Moncho Morales, el compadre Moncho, que va a estar con ustedes hasta las 7 de la mañana, porque a las 7 viene Luis Ramón Murillo. Luis Murillo viene a las 7. Y vamos a tener una programación siempre muy especial para ustedes, con música alusiva a la madre. Música a la madre. No me pidan otra musiquita que no sea alusiva a las madres, porque es un día especial. Y madre, como decimos nosotros, solo hay una. Entonces este programa va dedicado a todas y cada una de las madrecitas lindas, ¿verdad?, que están ya con la mera mera. Ya saben que nuestros teléfonos están a su disposición. Soliciten sus canciones, hagan sus saludos, hagan sus avisos, que aquí estamos para atenderles. Y vamos a tener también en el transcurso del programa rifas. Hay regalos para las madres, así que estén pendientes, sigan con nosotros, no nos cambien, porque venimos llegando y vamos con todo. Moncho Morales, el compadre Moncho, les saluda en esta preciosa mañana, por cierto, un poco fresca, no está tan caliente, ya a medida que pasan las horas, ¿verdad? Entonces va poniendo ya fuerte, fuerte la calor. Mientras tanto, aquí nos vamos con la primera rancherita del programa, y aquí están los Alegres de Terán, por el amor a mi madre.

4 de la mañana, 7 minutos. 4 o 7 minutos, señoras y señores. Es Radio Ranchera, la complaciente, la emisora que está en el corazón de todas las madrecitas lindas que hoy están celebrando su día. Entonces, felicitaciones, y tenemos un buen repertorio de música para todas las madres. Un saludo a la amiga Sandra de Estrada, sector de Méndez, Viejo Méndez. Le saludamos hoy día a la madre, doña Chón de Estrada también le saludamos. Y a todas las madres ahí de esa zona de Viejo Méndez, Nuevo Méndez, de Boca de Mame y el puente también. A la familia Reyes les saludamos, felicidades, buena mañana. Y la música, Lucía, la madre que le tenemos. Es que gracias por estar ya conectados, solicitando sus canciones, y nos han pedido Adiós Madre Querida de los Tigres del Norte, que vamos a complacer con muchísimo gusto a la familia Núñez. Familia Núñez allá en Santa Bárbara. Saludos, ¿verdad? Bueno, entonces vamos con la complacencia.

Los Durán les saludamos, y el de Palas Madres y está también, de todo el valle. Polo Durán, el doctor Polo Durán se levanta siempre tempranito, y ahí sale. A veces va a los ranchos que tiene acá en el Valle Arriba, o si no, acá en el sector de Juncal. Pero es un hombre de acción, es un hombre todoterreno. Así que, doctor Polo Durán, saludos en esta mañana de hoy, 10 de mayo, Día de las Madres. Un saludo a Heriberto Izaguirre, su esposa Marta, Día de la Madre, felicitaciones. Y a todo el personal que labora ahí para Betel. Les deseo un buen día y un placentero domingo. Las madres de Agalteca, las madres de Sabaneta, que ya están con la radio ahí, ¿verdad? Tranquilitas, ya, ¿verdad?, preparando el cafecito de la mañana y viendo el agua temprano. Y ahí, pero ahí, claro que hay gente que levanta tempranito a meterle leñes de fuego, ponerlo a todo dar, ¿verdad? Y degustar ese cafecito ahí, mejor ese cafecito hecho en casa. Ese es el mejor café. Lo que pasa es que acá uno se gusta un poco araganda, entonces antes yo me acuerdo que casi todo el mundo tenía su huevo de leña, su buena lámina, ahí tostaba su cafecito a su gusto. Y entonces ahora, como salió ese café, entonces para la gente, ¿verdad?, a veces es más fácil solo comprar la bolsita y hacerla, pero no hay como el café de, como decimos nosotros, de palo, desde luego, pero hecho en casa. Ese es el buen café. Bien, las 4 de la mañana con 13 minutos, Hilda Sebastiana Mejía de Lozano, colonia, esta es la colonia Los Laureles, Los Laureles queda cerquita, sí, de la colonia La Conquista, la otra, ¿verdad? Bueno, entonces Hilda Sebastiana, en la colonia donde ella reside, queremos saludarle y desearle felicidades en este Día de la Madre, ¿verdad? Sus hijas Dinora, Johanna, ¿verdad? Felicitaciones también. Y pásenla muy bien. Dinora y Johanna ahí en el barrio de la Unión, Avenida Los Intelectuales. Pásenla de lo mejor, amigos. Así que felicidades. Camilo Sesto, madre.

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1: ¿Verdad? Felicitaciones también. Y pásenla muy bien. No lo dejan ahí en el Barrio de la Unión. Avenida Los Intelectuales. Pásenla de lo mejor, amigos. Así que felicidades. Camilo VI, madre.

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1: Son las 4 de la mañana, con 17 minutos.

De la mañana, 18 minutos 4 y 18 minutos. Este es Juárez, profesor Juárez. Listo, hoy va rumbo hacia el rector de Cortés para llevar a su equipo, los Cortes FC. De que buen viaje a los muchachos, suerte, y hay que ganar hoy. Hay que ganar. Vamos a jugar allá por el lado de Pimienta, por esa zona. Y voy a ver cómo se llama el lugar donde van a jugar hoy. Muchachos del Ocote FC, que ayer salieron rumbo hacia el sector del departamento de Cortés. Jugadores de Juárez, Excel Juárez, saludos. Y a mi buena amiga, doña Vilma Moya. Hoy día la madre queremos saludarla, doña Vilma Moya. Y junto a su hija Lurvin, aquí en Balanchito, Colonia de la Conquista. Felicitaciones. Y para, verdad, nuestras amigas, las profesoras, Ada del Arca. Y también para toda esta familia de la Arca, doña Emma Rodríguez de la Arca, también queremos saludarla. Pásenla súper bien ahí en sintonía de esta programación especial que tenemos.

4:19 de la mañana, 19 minutos, las 4:19 minutos. Y aquí está una canción que se llama Gracias por ser mi mamá.

3:04 de la mañana, 23 minutos. Voy a saludar a doña Lidia Cabrera. Doña Lidia Cabrera está en el sector de Dos Caminos. Dos Caminos es esta colonia que está acá.

izquierda, la carretera que va hacia el terraplén del estándar, la zona de estándar. Entonces ahí se llama Dos Caminos. Y hasta allá doña Lidia Cabrera. Le saludamos, doña Lidia Cabrera, hoy día la madre, felicitaciones. Y un saludo para Patricia, la gran Pati, ahí en la zona de Locote, Aldea Pati, ¿verdad? También ya está arriba, escuchando Radio Ranchera. Qué bueno, saludos Pati, en el sector de Locote. Y aquí, como nos están solicitando temas alusivos a la madre, pues tenemos esta canción que se llama ¿Cómo extraño a mi madre?

4 de la mañana, 28 minutos desde Zapamatepe. Un saludo ahí para la amiga Jessica. Jessica y a toda esa gente de Zapamatepe, que pertenece a Arenal. Y queda también esta comunidad delante de Arenal. Allá está Jessica, saludos especiales. El gran Paquiño Rodríguez en Arenal. Susana Lago de la familia Montoya. Les saludamos a la familia Reyes también en Arenal. Felicidades, feliz domingo, feliz día a la madre también. Y quiero saludar a la Ada del Arca, mi Lady del Arca, Emma Rodríguez de del Arca y a don Alfredo del Arca, que estuvo de cumpleaños antier. Saludos a don Alfredo del Arca, Sabaneta, Sabaneta, ¿verdad? Muchas felicidades. Aquí está Elmer Lobo. Esta canción se llama Madrecita Bella.

Mañana 33 minutos, saludamos a todas las madres de Honduras, muy en especial, de su parte es el amigo acá, Rubén Hernández.

canción dice acá, bonita, alusiva a las madres. Me está escuchando, dice el amigo Rubén Hernández, acostadito, ¿verdad? Con su compañero Garra, esposa Nancy. Que bueno, entonces muchas felicidades a todas las madres de Honduras, muy especial de su parte, a su esposa querida Nancy, a Mareli, Erika, Jennifer, que pasen un feliz día. Y así es que felicitaciones, ¿eh? Felicitaciones a estas amigas que hoy están celebrando, festejando el día consagrada a las madrecitas hondureñas. Así que saludos, saludos. Y aquí está don Antonio Aguilar, ni por mil puñados de oro.

las 4 de la mañana con 37 minutos. Sintonía total en todo el Valle de la Guan, desde San Francisco ya se están reportando también nuestros amables oyentes, qué bueno, saludos. Y desde la Unión Americana, mi buen amigo don Rubén Hernández nos pide acá saludar a su esposa Nancy, hoy día consagrado a las madres hondureñas y de todo el mundo, y especialmente también a Mareli, Erika, Jennifer, a todas ellas que pasen un feliz día, y me les incluye una canción bonita alusiva a las madres. Bueno, en eso estamos hoy, solo con canciones de la madre, porque es claro, una fecha especial, y así es que para estas madres, saludos especiales que les hacemos a través de Radio Ranchera, La Mera Mera y el programa del compadre Moncho. Así es que a la amiga Nancy de Hernández, saludos de parte de su esposo Rubén Hernández. Y también saludos para Mareli, Erika y Jennifer. Y a todas esas madres que le estén pasando muy bien, rodeadas del afecto y el cariño de todos sus seres queridos, ¿eh? Así es que a disfrutar, a pasarla de lo mejor hoy, 10 del mes de mayo, día consagrado a las madres. Así es que felicitaciones a todas y cada una de ustedes. Y por acá también voy a saludar aquí de parte de Roberto Núñez para María Isabel Ramos en San Francisco. María Isabel Ramos, le saludamos de parte de todos sus hijos, ¿verdad? Y especialmente de parte de Roberto Núñez, que se reporta y les felicita. Ya a las 4:39, 4 de la mañana, 39 minutos, Charliza, verso.

Bueno, y a las 4 de la mañana con 43 minutos, 4 de la mañana, 43 minutos en Radio Ranchera. Y este día es de mayo, siempre saludo de parte de Tulín Ruiz a todas las madrecitas de San José, de Olanchito, de ahí del Valle de la Guan. Tulín Ruiz desde Miami también se reporta para felicitarles y desearles un buen día. Hoy es 10 del mes de mayo, día consagrado a mamá. Así que Tulín Ruiz, con mucho afecto, con mucho cariño, saluda a todas las madrecitas lindas de esta zona. Y especialmente a su esposa Lila, Lila de Ruiz, Lila de Ruiz hasta San José, ¿verdad? El gran Tulincito también le saludamos. Y a todas las madres de San John, de parte de Tulín Ruiz, les estamos deseando un feliz día de las madres. Ya a las 4:44, 16, y estaremos en las 5 de la mañana, 16 minutos para las 5 de la mañana. Sigue la música, señores, por el amor a mi madre, la canción que está de fondo y que vamos a escuchar ahorita completita.

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1: Son las 4 de la mañana.
2: Con 47 minutos.

13 minutos para las 5 de la mañana, 13 para las 5 de la mañana. Roberto Núñez, saludo a su madre María Isabel Ramos en San Francisco. Hoy día la madrecita, felicidades. Y don Juan Ananía, llamó pero se le cortó la comunicación. Creo que quedó sin saldo. Pero bueno, que capté porque está en el pop. Desapareció la voz de Juan Ananía, que saluda a todas las madrecitas de Olanchito y del Valle, y especialmente a las madres de la colonia San Luis, donde él reside. Y saluda a su más amiga también, la madre, ¿verdad? Elsie Soraya.

Y como siempre, es que saludo hasta esa zona de San José, a Elsie Zoraida Sánchez, de parte de Juan Sananía, para todas las madrecitas hoy en su día. Nos pidió Juan alguna canción bonita, siempre alusiva a las madres. ¡Claro que sí! Y aquí tenemos esta canción que se llama Florecitas a mi madre. Y un saludo también para mi buena amiga Yesenia Ortiz de Caballero, hasta el sector de ¿cómo se llama ahí? Ella se llama Los Cocos. Y en Mango Mocho, saludo a la poeta Digna Hernández de Díaz, a Digna, junto a su esposo Jaime. Y la familia, les saludamos allá en Boca de Mame.

estaba Limasa. Ahí junto a Rubercio, su compañero Rubercio Hernández, le saludamos. Y para el amigo del comandantón, don René Fuentes, también le saludamos. Y a nuestros amigos allá de toda zona de San Luis, el agricultor tepusteca, ¿verdad? René Fuentes le saluda a todas las madres de esa zona también. Y que felicitaciones. Y para el abogado Marcio Munguía y familia también, felicitaciones aquí en Olanchito y en la zona de Calpule, donde está radicada la familia Munguía. Allá el Marel Munguía también, Marel Munguía, Darío Munguía, toda la familia Munguía, ahí les saludamos en esa zona de Calpule. Don Carlos Urri, doña Eva, Agulce Urriviera, hoy día de la madre, también queremos felicitarla, desearle lo mejor. También ahí para las madres de Corea Central, del Carril, donde se están reportando, y dicen como mucho, aquí estamos nosotros también, escuchándole, qué bueno, amigos, amigos del Carril. La familia Murillo, les saludo también. La familia Murillo. Y a Dania, felicidades, buen domingo. Grupo Brindis, y la canción se llama Para Ti, Mamá.

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1: Son las 5 de la mañana, con 2 minutos.
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Saludos para Tania, buena amiga Tania. Les saludo también para Mari Mejía, ya en la zona del Valle Abajo. Mari Mejía, doña Mari Mejía, ya también les saludamos. Y felicitaciones entonces, siempre ya en aquella zona de Armenia. Y a todas las madres de Armenia también queremos saludarles. ¿Qué tal? ¿Cómo están, madrecitas de Armenia? De San Luis, de Bálsamo Oriental, del 5. También le estamos saludando. Y bueno, por acá nos pide Rubén Hernández saludar a su gran amigo aquí en Olanchito, el señor Santiago Orellana Chago.

Fadeli Núñez del taller de banistería Yayo, también le saludamos. Don Jorge Alberto Zelaya Munguía, le saludamos también. Hoy día la madre de Naidel, para su esposa la Chinita Navarro, y para todas las madres de Olachito y de Renal. El abogado Mario Núñez, el abogado Mario Núñez madruga, y como dice la chorrida, el que madruga Dios le ayuda y come pechuga. Pues el abogado Mario ahí está en el sector de Boquemame.

Ignacio un día está por Calpule. Allá tiene sus animalitos también en Calpule, tiene su rancho. Qué bueno, saludos. Ya a las 5:06, 5 de la mañana, 6 minutos. Saludos a Elsie con esta canción que se llama A mi madre, de Elmer Vides.

No, nunca es tarde cuando amanece. Y un saludo entonces a su esposa, Zunilda de Núñez. Zunilda de Núñez, esposa de Moncho Andino. Moncho Núñez Andino, ¿eh? Así que para Filimón Andino también saludos. Y para Tita Carías de Andino, les saludamos en Colonia Satélite, La Satélite. Doña Marta también, saludos. Doña Marta, oye, no sé qué es domingo, Doña Marta. Está trabajando. Un día la madre atendiendo a sus clientes y amigos ahí en la venta de baleaditas, pastelitos, cabellitos, mil y todo lo demás. Doña Marta está ubicada ahí frente al portón de la entrada principal del Mercado Nuevo. Ahí está Doña Marta. Muy visitada Doña Marta. Muy visitada Doña Marta. Y el día de la madre quiero saludarle junto a sus hijas, que también son madres, y

También le saludamos, bienvenido Jimmy Zelaya, ya en sus labores cotidianas, como siempre, aquí en el sector de San José, adelantito, vamos, el rancho de bienvenido Jimmy Zelaya, que también saluda a todas las madrecitas del Valle del Aguán. Es que muchísimas, pero muchísimas felicidades. Bueno, aquí está Jorge Álvarez, de los hermanos Álvarez, Jorge, el menor de los Álvarez. El ingeniero Jimmy Zelaya, también le saludamos, ingeniero Jimmy Zelaya, ya en sus labores cotidianas, como siempre, aquí en el sector de San José, adelantito, vamos, el rancho de ingeniero Jimmy Zelaya, que también saluda a todas las madrecitas del Valle del Aguán. Es que muchísimas, pero muchísimas.

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1: Son las 5 de la mañana y 18 minutos.
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2: Buenos días, buenos días, buenos días. Saluditos, saluditos también del corresponsal de Radio Ranchera, la mera mera. Desde Memphis, Tennessee, un saludito para toda mi gente hondureña, especialmente aquellos del Valle Arriba. Saluditos, primo, saluditos. Pilas, primo, pilas.
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5 de la mañana, 19 minutos, doña Rosa Romero. Doña Rosa, la de Sabata, le saludamos, y a todas las madres de esta familia, de doña Rosa y de Sabata, ahí en Colonia Los Ángeles, quiero saludarles, hombre, hoy día la madre, así que saludo a una por una ahí, y a todas esas madres de esa zona, de esa colonia Los Ángeles, les saludamos, y por ahí también a la amiga Eli Guardado, de Padilla, hoy día la madre, también les saludamos en el Centro Turístico Paola, y a las madres que quieran ir a darse su zambullida hoy ahí, al Paola, pueden hacerlo con mucho gusto, ahí les espera Eli y los Santos Padilla. Bueno, de ahorita ya, desde ahorita, ustedes llámenos aquí, participen en la rifa de los deliciosos pasteles que tenemos aquí, deliciosos, hay variedad de pasteles, hay variedad de pasteles.

0: el teléfono y de dónde nos llama. Cuando ya tengamos una buena cantidad de llamadas, vamos a pedir a alguien que nos llame y nos dé un determinado número para que puedan llevarse ese regalito a mamá, un pastel especial, delicioso. Así que pueden llamarnos desde ahorita, llámenos, que yo voy anotando aquí, ¿verdad? Y ya saben que Radio Rechera siempre regalona, y no digamos hoy, que es el Día de las Madres. Ya estamos en las 5:20 y siempre para su Nilda de Núñez, de parte de Moncho Núñez Andino. Les saludamos en Colonia 24 de Mayo. La sobrina Ondina también ahí, en Pulpería Tommy, le saludamos. Don Julio Jaramillo, a mi madre.
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5 de la mañana, 24 minutos, las 5 y 24 minutos. Saludos al doctor Adalino Ceguera. Acá en Olanchito, y de él también para todas las madres, hombre. De Olanchito, de Santa Bárbara, de todo el Valle del Agua. Y también saludo ahí para el Rabeli Núñez y para todas las madres también de Rabeli. Rabeli Núñez, del taller de la mestrería Yayo Núñez. Le saludamos. Y la amiga Sonia, para también Gloria Rosa de Funes.

Y bueno, ya saben, sigan llamándonos, porque todas las llamadas que ustedes nos hacen, nosotros anotamos aquí su nombre y dirección, su número de teléfono, porque vamos a hacer una rifa más adelantito concerniente a un delicioso pastel, pastel riquísimo. Tenemos varios pasteles, vamos a estar arribando durante todo el día. Así que ustedes llamen a la radio, nosotros anotamos y ustedes van a ir participando. Todos los que llamen van a participar. Claro, lógico, después de que cuando llegamos arriba vamos a determinar que uno de ustedes, de las madres, va a ganarse ese delicioso pastel. Oye, de que arriba la vamos a hacer antes de las 7 de la mañana. Así que pónganse pila, llámenos. Llámenos porque tenemos esa rifa de ese delicioso pastel para hoy, para comenzar. ¿Verdad? Para comenzar. Ya a las 5 con 26 minutos, 5 de la mañana con 26 minutos en la mera mera. Leodán, la sombra de mi madre.

saludo hasta Cerro Azul, zona Juncal, Cerro Azul. Saludo a Mercedes Núñez y a Rafaela Núñez, de parte de César Blanco. César Blanco.

Elsie Zoraida Sánchez y bueno, para todas las madres, y felicitaciones de parte de Don Juan Jaranía. Bueno, ya saben, llámenos, sigan llamándonos para que ustedes participen arriba de un delicioso

0: De la mañana, 42 minutos. Doña Rosa Castillo le saludaba hasta Hacienda Las Marías. Hacienda Las Marías. Buena amiga, doña Rosa Castillo. Le saludamos, ¿verdad? De parte de toda su familia hasta Hacienda Las Marías, ¿verdad? Muchas felicidades. Hoy día de la madre, hoy día de la madre. Le saludamos. Parte de Lester, su esposo, de sus hijos y de su familia. Es que, Rosa Castillo, ¿cómo está, doña Rosa? Feliz domingo y felicidades para usted. Hoy día de las madrecitas. Parte de Lester. Lester de Tuto, le digo yo. Lester de Tuto. Saludos.
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0: Don Jacobo Figueroa, siempre le saludamos. Domingo Vega allá en San José, saludos. Y la familia Vega allá en Tehuajinal, le saludamos a toda la familia Vega, la familia Colindres también en San José. Buenos días. Ya las 5:43 minutos, ya son muchas las personas que nos están llamando para anotarse en la rifa que vamos a hacer más adelante y un delicioso pastel hoy día de las madres. Así que sigan llamándonos, sigan participando, ¿verdad? Y en su momento les vamos a indicar que lo que vamos a hacer para llevar a cabo esta rifa de este delicioso pastel hoy día de las madres, aquí a través de Radio

saludamos a la profesora Elsa Marina Gurcia, también saludos, hoy día la madre, a Gwendolyn Berenice, también le saludo. Para

Doña Lidia Cabrera, saludos. Lidia Cabrera, allá en Dos Caminos. Queremos felicitarle y desearle felicidades. El llanto de madre, para complacer con Néstor Giraldo. Aquí viene más bien Marimba y Chapinlán, un vals para mi madre.

5:53, 5:02 de la mañana, 53 minutos del Día de la Madre para Bessie Mabel Bautista, que va rumbo a Colón, escuchando La Mera Mera. Bessie Mabel Bautista, hoy Día de la Madre le saludamos, y va rumbo hacia Colón, escuchando La Mera Mera. Qué bueno, saludos entonces. Por acá dice, hola, buenos días.

desde Tejera, Vilma Salazar desde Tejera. También don Jacobo Figueroa se reporta desde Rancho Girasoles, saludando, ¿verdad?, para su compañero hogar, su esposa, doña Marina Gómez, ¿verdad?, de Figueroa, ahí en San José, y para todas las madrecitas de San José, que son amigas de don Jacobo, de Rancho Girasoles, Rancho Girasoles, rancho de rancho, ¿verdad?, muy visitado, por cierto. Y don Jacobo, una persona muy querida en toda la zona. Entonces, saludo a todas las madres de San José, y especial para doña Marina Gómez de Figueroa. Hoy día las madres, les saludamos. Bueno, un saludo también para María Escobar hasta Tierra Blanca, de parte de Reina. De Reina, un saludo para su madre María Escobar hasta Tierra Blanca, les saludamos. Qué bueno, saludo entonces.

delicioso pastel que vamos a realizar antes de las 7. Delicioso pastel, ¿no? Riquísimo. Pastel de Milán, bueno, quisiera comer mi horno, pero como no, mío. Así es que, pues ya saben, sigan llamándonos aquí a los teléfonos de Radio Ranchera, que estamos para servirles. Y usted así participa también en la rifa de este delicioso pastel. Ya tenemos varias llamadas, ya hemos anotado sus nombres, sus teléfonos, dónde vive y toda la cosa. Información completa. 5:55, 5:55 minutos, Tigres del Norte. Adiós, madre querida.

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Claro. En sintonía total en Calpules, Aldea, allí en el rancho de Marel, Munguía, ahí están escuchándonos Cobito, Marel y Tuki, Marel y Cobito y toda la familia. Qué bueno, me alegra y les saludamos hasta Calpules, Aldea, estos buenos amigos. Y el gran Tony Chandía allá en el Valle Arriba. Tony Chandía, saludos también a toda su gente allá de San Lorenzo y todo el Valle, ¿verdad? Porque hoy es el día consagrado a las madres. Y por acá también tengo un saludo que voy a atender mediante llamada que hemos recibido, ¿verdad? Y dice saludo para... Ah, bueno, para Rosita y para Carmen, hoy día de las madres, ¿verdad? Muchas felicidades entonces, muchas felicidades, pásenla bien. Síganos llamando aquí, ¿verdad? Y participen en la rifa del pastel que vamos a realizar más adelantito. Así que aquí voy anotando su nombre, número de teléfono y lugar de donde nos llama. Sí, así que estamos pendientes de arribar ese riquísimo pastel, estén pendientes. Mami, canta Paola o Paola, sí, así es. Paola Marino. Paola Marino.

saludo a su madre en El Salvador, hermana República del Salvador, a su madre, ¿eh?, con cariño, aparte de José Lemus, al igual que saluda a su esposa Elsa Ávila. Elsa Ávila, saludos hasta, bueno, Estados Unidos, de parte de su compañero de hogar, José Lemus, fiel oyente José Lemus, ¿eh?, de Radio Ranchera. Y siempre para Rubenia Mejía, hasta el Ocote Campo, les saludo hoy día a la madre, ¿eh?, de parte de Nati Mejía desde Tehuajinal. Nati Mejía desde Tehuajinal saluda a Rubenia, ¿verdad? Rubenia Mejía hasta el Ocote Campo y a todas las madres del Ocote Campo y del Ocote Aldea, muchísimas felicidades. Ya le vamos a atender aquí un momentito, ya la atendemos. Bueno, vamos a continuar con la música y a saludar con este tema que nos han solicitado, Consejos de una Madre.

Las 6 de la mañana con 17 minutos en Radio Ranchera. Francisca de Luz Meléndez, les saludamos en La Vega Viva, ¿eh?

Ya las 6:18, las 6:18. Un saludo ahí para la amiga Leticia, ¿verdad? Leticia Díaz, para también Reina, hasta el puerto de la Ceiba, la amiga Reina, ¿verdad? Les saludamos, Blanca Minda, Nana, ¿verdad? También saluda a la gran Nana, hoy día la madre. Felicitaciones, amigas, compañeras. Dios les bendiga, les dé a ustedes mucha sabiduría, mucha salud para seguir adelante y celebrando el Día de la Madre. Aquí estaba un tema muy bonito de Paola Marino. Vuelve a casa, papá.

Chele, Chele Medina se reporta acá a los teléfonos de Radio Rechera. Chele Medina. Gracias, Chele Medina. Bueno, hoy de 10 de mayo seguimos siempre con los saludos. Ya estamos en las 6:25. Sigan llamándonos para que ustedes sigan participando, ¿verdad? En la rifa del pastel que vamos a realizar en un rato por acá en Radio Rechera. Así que sigan llamándonos, participe usted en la rifa de este delicioso pastel que se puede llevar con el hecho de participar. ¿Qué le parece? Que llámenos. Los teléfonos de Radio Ranchera. Pedro Fernández, Pedrito, amor de madre.

Hoy va de pasteles, ¿no? A las 7 viene Luis Murillo y él va a hacer otras rifas también. Y así es que estén pendientes. Durante todo el día tendremos rifas a través de Radio Ranchera La Mera Mera.

0: Bueno, saludos, hoy es un día especial para Doña Rosa Romero, su compañero de hogar Sabata le saluda, y Sabata también a todas sus hijas ahí en la zona, en la colonia de Los Ángeles, ¿verdad? Así que muchísimas felicidades, y a la próxima vamos a la rifa, estén pendientes porque entregamos a la rifa ya del delicioso pastel aquí a través de Radio Ranchera.
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0: Miriam Gómez, buena amiga, le saludamos. Miriam Gómez, saludos, ¿verdad? Gracias por escucharnos. Tita Carías también, le saludamos, ¿verdad? Tita Carías, en colonia, de la colonia Satélite, la Satélite, correcto, está allá. Queremos saludarle y vamos a irnos con más música y complaciendo. Y aquí está La Tumba de mi Madre. Complacemos en esta mañana.

Eugenia Núñez, saludos. Pásela muy bien, disfrutando la programación de Radio Ranchera La Mera Mera. También quiero saludar para Suyapa, para una amiga Suyapa, la profesora Mari Blanco.

0: se nos fue y ahora vamos a irnos también con la rifa, ¿verdad? Que tenemos pendiente de un delicioso pastel. Miren qué buenos están los pasteles. Y hay varios. No crean que solo hay uno, ¿no? Hay varios pasteles. Porque a las 7 viene Luis Murillo. Él va a seguir con la rifa. Y entonces estén pendientes. Y los que han participado, pues manténganse ahí atentos, porque vamos a pedir que alguien nos llame. Cualquier persona ahí que nos llame. Vamos a ver si ahorita atendemos esta comunicación para hacer la rifa, ¿verdad? Sí. Aló, dígame. Bueno, aquí tenemos varias llamadas. Una, otra, como decimos nosotros, ¿verdad? Sí, entonces, ya ahorita vamos a ir a la rifa. Ya prácticamente cerramos ya con la participación de nuestros amables oyentes, porque vamos a ir a la rifa. Eso sí, vamos a pedirle a alguien que nos llame, ahorita, para indicarle que lo que nos tiene que decir para poder hacer la rifa. Vamos a ver aquí. Aló, buenas.
1: Buenas.
0: Dígame.
1: Buenos días. ¿Quiero participar?
0: Mire, la rifa ya prácticamente ya la cerramos. Pero usted nos quiere ayudar.
1: Ajá.
0: Dándonos un número. Un número para la persona que se va a llevar este pastel, porque ya prácticamente estamos cerrando la programación. Viene unos instantes el compañero Luis Murillo y nosotros nos vamos. Entonces, le pido a usted que me dé un número, ya le digo, del 1 al...
1: Bueno.
0: Permítame. Del 1 tengo aquí, quiero... del 1 al 13, deme un número, lo que usted considere ahí, denos el número, amiga. Del 1 al 13, cualquiera.
1: 6.
0: El 6.
1: El
0: 6. Número 6, número 6. Vamos a ver a quién corresponde el número 6. Pero usted siga llamando, porque luego viene Luis Murillo. Y Luis Murillo va a seguir atendiéndolas a ustedes, ¿verdad? Aquí a través de Radio Ranchera. Amiga, ¿verdad? Bueno, el número 6 nos dio esta amiga. Vamos a ver entonces aquí de quién se trata, quién tenía el número 6. Que se va a llevar este delicioso pastel, buen pastel, por cierto. El que se lo lleva, deleitarse con la familia. Sí. El número 6 es Nati Mejía. Nati Mejía de Tehuajinal. Nati Mejía de Tehuajinal. Vamos a ver si logramos contactar a Nati Mejía hasta Tehuajinal. Como aquí tenemos varios teléfonos. Nos están llamando, pero permítanme un momentito. Vamos a atender entonces acá, porque quiero llamar a Mati. Dijimos Mati Mejía, que es la número 6 de ella. Se ganó este pastel y vive en Tehuajinal. Voy a marcarle aquí. Voy a marcarle a Mati. Con mucho gusto y me alegro y la felicito, ¿verdad? La felicito. Y vamos a marcar. El número de Mati es Nati, ¿verdad? Con N. 9650. Los otros son, vamos a ver, 5463. 5463. A ver si Nati está en clase. Sí. Porque este pastel tiene que venir a traer. Si no puede hoy, puede venir mañana. Este día vamos a quedar aquí ya listos, como decimos nosotros, esperándola. Porque este Tehuajinal está un poco retiradito aquí del pueblo, ¿verdad? Entonces, vamos a, aquí estamos marcando ya. Está sonando el teléfono, ¿verdad? Espero que la amiga Nati nos conteste, que esté en clase y nos conteste, ¿verdad? Dígame, Nati. Buenos días, buenos
1: estoy
0: días.
1: Estoy escuchando, desde las 4 de la mañana estoy escuchando el programa, ¿verdad? Y pegar el pastel, mire.
0: Sí. Qué suerte la suya, ¿verdad? Mire, que usted madrugó.
1: Ay, sí.
0: Por eso el Achorri, dije el Achorri, que el que madruga, Dios le ayuda. Y el que
1: Dios
0: madruga,
1: le ayuda,
0: come
1: sí.
0: Pechuga, dije el Achorri, come pechuga.
1: Desde las 4:30 estoy escuchando la radio.
0: ¿Cómo va a hacer usted con su pastel, amiga Nati?
1: Pues voy a tener que ir mañana, compa Moncho, porque ahorita no tengo quien me cuide aquí en la casa.
0: Ajá.
1: Sí, vos usted, está trabajando y como solo somos nosotros dos.
0: Sí, no, y si viene acá y entonces a la casa sola se la dejan como un salón de baile. Se queda joven con el pastel. Y sin el baile.
1: Sí, ¿verdad? Hombre, pero ¿qué? ¿Es algún algún tique o qué?
0: No, pastel, usted venga a traerlo, Nati, aquí va a quedar registrado su nombre, ¿verdad?
1: Ajá.
0: Nati, Nati, Tehuajinal, sí, Nati.
1: Ajá.
0: Sí, aquí mañana van a estar los compañeros, Nati Mejía.
1: Pero sí. Ahí lo tienen el pastel en la radio.
0: Aquí están los pasteles, aquí tenemos bojotes de pasteles.
1: Ah, bueno, sí. Entonces mañana por la mañana llego.
0: Correcto,
1: entonces.
0: Está bien, como quiero venir, Nati.
1: Voy a agarrar el bus de las 7:30
0: sí,
1: de aquí.
0: Está bueno, cayendo aquí como a las 8:30 más o menos, ¿verdad?
1: Sí,
0: no, está bien,
1: sí.
0: Deben hacer su pastel, no se preocupe, que se queda. Es que hay varios pasteles y se van a seguir rifando más pasteles.
1: Sí, ah, véngale. Bueno, muchísimas
0: listo.
1: Gracias. Le doy las gracias a la gerencia también de la radio.
0: Y don Rosel Matute.
1: A usted también.
0: Gracias, gracias, amiga. Le esperamos entonces, tenga listo ese cuchillo, ese machete, no sé, o el hacha para que parte ese pastel, porque es grande. Es grande ese pastel. Y bueno,
1: sí, hombre, muchas gracias. Ya tengo para celebrar.
0: Ah, claro. Celebraron que sea un día después de la madre, porque usted está largo.
1: Porque no tenía nada, pero ni un pastelito. Me cayó del cielo.
0: Mira, ahora lo tiene que buscar con qué bajarlo. Sí. Ahorita estamos en el tiempo del carajo, le caería bien un jugo de carajo también, aparte que es medicinal, que
1: sí,
0: es puro
1: hombre.
0: Hierro.
1: Un fresquito de tamarindo.
0: También, a mí de tamarindo, de nona, de guanábana, de verdad.
1: De cualquiera.
0: O de jute. Sí. Ay, bueno,
1: sí,
0: amiga,
1: muchísimas gracias, compa Moncho, que
0: bueno,
1: Dios me lo bendiga.
0: A la orden. Sí. Nati fue la ganadora. Ya nos reímos un ratito con Nati. Bueno, feliz día, Nati. Nati se ganó el pastel. Ya viene Luis Murillo. Nosotros nos vamos y siempre quiero aprovechar aquí para saludar a todos nuestros amigos oyentes, especialmente a todas las madres, ¿no? A la amiga Suyá, para la profesora Mari Blanco, les saludamos. A Mela Andino también, Mela Andino. Tita Carías, hoy día la madre, salud de parte de Filimón. Filimón le tocó y la pesada. Tiene que atender a esta mujer, a su hija y a su esposa Tita. De que Fili. Y ahí llegan todos los demás. Usted sabe que la familia Andino y los Carías es un familión tremendo. O sea, a Fili le toca atenderlo. Delmi Medina en el Ocote, también le saludamos. Y a todas las madrecitas, felicidades. Y Moncho Núñez Andino, lo esperamos, muchachos. Lo esperamos.

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0: Buen día para todos. Hoy es 10 de mayo. Hoy es, bueno, ya lo saben, Día de la Madre. Hoy es Día de la Madre. Ya estamos acá. Gracias a Dios nos permite acompañarles una mañana más de domingo. Y hoy pues estamos en la fecha 10 de mayo, saludando a todas las madres en este día. Muchas felicidades. Buenos días. Hola, buen día.
1: Hoy, buen día.
0: Buen día.
1: Quiero hacer un saludo para
0: mi querida madre,
1: que
0: es la 25
1: de noviembre.
0: Ajá.
1: De parte de su hija,
0: Rosa
1: Unante, y su nieto, que mucho la quiere.
0: Ok, hasta la 25, me dijo, ¿verdad?
1: La 25 de noviembre.
0: Ajá.
1: Bueno, y muy bien. Lo estamos escuchando.
0: Muy bien, muy bien. Saludos, buen día.
1: Gracias, gracias.
0: Bueno.
1: Pues me complace con una de las de mi mamá.
0: Ah, ok, muy bien, ahí la vamos a complacer.
1: Ok, ok, bueno. Estamos, aquí lo estamos escuchando.
0: Gracias, gracias, saludos. Colonia 25. Bueno, tengo a las 8 por ahí, 8 de la mañana. Vamos a regalar a... Hay tres pasteles. Tengo también 3.000 lempiras. 1.000 lempiras para una mamá, 1.000 para otra. Vamos a regalar, a hacer felices a tres mamás también, más adelante, ¿verdad? A las 8 vamos a regalar un pastel, 8.30 mil, 9 un pastel, y ahí vamos a ver cómo la jugamos, como dicen, ¿verdad? Para las madres, y que vengan antes de las 10 o a las 10 a reclamar si es que usted gana, sea el pastel o sea 1.000 lempiras. Hola. Hola, hola. Bájele un poquito ahí, Don Fat, porque así no podemos, se le mete mucho feedback ahí. Sí. Sí, a ver, Don Fat, miren, no le escucho bien, trate de bajarle ahí al radio para que podamos escucharle mejor, si no, no, es complicado. Sí, ahora sí.
2: Pues es un saludo para todas las madrecitas de Honduras en cualquier parte del mundo que se encuentren. Un saludo de parte de Juan Ananía desde la colonia San Luis Olanchito y Oro, felicitando a todas las madrecitas dichosas que tienen su madre viva, y la cuiden, la amparen. Y también uno que ya perdió su madre, es triste este día, ¿verdad? Porque recuerda a su madrecita. Pero que Dios los bendiga y los dé salud a todos y a las madrecitas en cualquier parte del mundo que se encuentren, ¿verdad? De parte de Juan Jalanía, y en especial para las de Olanchito, ¿verdad? Como es la colonia San Luis, la Jacobo de Cárcamo, Rosales, y para todas esas amigas como es Elfi Zoraida Sánchez y Norma Bondina Puerto, por estar el Día de la Madre hoy. Felicidades de parte de Juan Jalanía. Que Dios los bendiga, que Dios les dé muchísimos años de salud y larga vida también. Y a ti también, hermano, para tenerte siempre en esa emisora, para escucharte, y que Dios te bendiga a ti y a los propietarios de Radio Ranchera.
0: Sí.
2: Gracias.
0: Gracias, Don Juan.
2: Ajá.
0: Buen día, gracias, Don Juan Hanani. Ahí nos está escuchando, Don Juan, le saludamos en esta hora. Bueno, son las 7:29.

0: 7:35, 7 de la mañana ya con 35 minutos. Vamos a continuar en esta hora y bueno, gracias por sus llamadas, mensajes al 9980-0970. Vamos a la llamada. Hola, buen día.
1: Hola, buenos días.
0: Buen día, bueno.
1: Quiero hacer un saludo.
0: Sí, hágalo.
1: Un saludo para mi madre allá hasta Viejo Méndez. Y un saludo para Rosy aquí en la 25.
0: Ajá. ¿De parte de quién?
1: De parte de Giovanni.
0: Ah, ok, muy bien.
1: Sí. Bueno, pues un saludo para Fernanda.
0: Va, hermano.
1: Bueno,
0: hermano. Bueno, saludo. Ajá.
1: Música de la madre.
0: Ah, bueno, excelente.
1: Bueno,
0: hermano, gracias ahí por la comunicación. 9980-0970, línea disponible por acá para que usted nos llame o nos escriba. Hola, buenos días. Dice un saludo para mi madre hoy en este día tan grande. Para mamá, ella es Mayra Figueroa. Los saludos son de su hija Priscila Antúnez. Y a la vez se une, dice, en saludar a su suegra Digna Figueroa de parte de su nuera, que la quiere mucho. Les escuchamos en Tepusteca. Bueno, saludos allá en Tepusteca. Acá me dicen un saludo hasta las Flores del Oeste para mi madre Cinia Lisset, a mis hermanas Jessy, Mayeli, Marcia, Marjorie, Elixa, Rosemary, Cinia, Mariela. Un saludo muy especial de parte de los hermanos Javier. Les saluda desde San Pedro Sula. Saludo también a todas las madres de Honduras en su día. Vamos a buscar ahí el tema. Saludos a todas las madres de Honduras en su día, dice por acá. Otro mensaje, buenos días Luis. Un saludo para mi madre Lesbia Bardales, a mi abuela Doña Estela Gutiérrez, por ser el grandioso día de las madres. Los saludos van hasta la sabana. Bueno, muchas felicidades por ahí para estas madres, a Doña Lesbia Bardales, igual a Doña Estela Gutiérrez. Ahí están en la sabana escuchándonos en esta hora. Ya vamos a complacer ahí con el tema. Ahí está la familia de nuestro amigo Cristian Martínez. A todas las madres de la familia Bardal y Gutiérrez, pues va nuestro saludo también en esta hora. Ahí están en sintonía de Radio Ranchera, la mera mera. Faltan 22 minutos y las 8. A las 8 vamos a regalar un pastel cortesía de Comunicaciones de la UAN. Un pastel. Y como les decía, un amigo que está fuera del país tiene un premio para una mamá. Bueno, tres premios, cada uno de 1,000 lempiras, para que la mamá, pues, en realidad, pues con esos 1,000 lempiras pueda comprar algunas cositas, ¿verdad? Ahora todo está caro, pero de algo sirve, ¿verdad? Entonces, ya vamos a regalar también después de las 8 un pastel. Hay tres pasteles y hay 3,000 lempiras para poderlo regalar. Vamos a regalar antes de las 9:30 máximo, para que quienes ganen vengan a reclamarlo acá a la mera mera. Ojalá, mejor si son de acá de Lanchito, ¿verdad? Para que vengan. Hola, buenas. Buen día. Bueno, después de las 8, ahorita no. Ya vamos a decir ahí después de las 8. Sí. Bueno, vamos con música mejor. Después de las 8, cuando nosotros les pidamos, y vamos a hacer como siempre hacemos, un par de llamaditas ahí. Luego vamos a sacar de las llamadas la ganadora del pastel, y ahí mismo en esa misma lista vamos a sacar la ganadora de 1,000 lempiras. 20 minutos y las 8 de la mañana.

0: Ahí complacimos con Te Amo Mamá, es el tema para todas las madres en este Día de la Madre. Y un saludo ahí para doña Lesbia Bardales, también para doña Estela Gutiérrez. Hoy por ser Día de la Madre, nos están escuchando ahí en la sabana. Buenos días. Buen día, gracias por estar ahí pendiente. Y a todas las madres, pues, por supuesto, nuestro saludo en esta hora a todas las madres que nos están escuchando. Les saludamos desde Radio Ranchera La Mera Mera. 8 de la mañana, faltan 13 para las 8. Vamos a pedir un par de llamaditas. Y en esas llamaditas así lo vamos a hacer, no vamos a poner tanta trabas. Y esto es para regalar, hay tres pasteles, como les digo. Y hay 3.000 lempiras. Quiero que se lo gane alguien de aquí, de cerquita, pues, de aquí de Lanchito. Puede ser de aquí cerca, de Potreríos. No sé, Ciudad Vieja, aquí cerca, Sabana, para que vengan a traerlo, ¿verdad? Si en caso salgan ganadores, que vengan a recogerlo a las 10, máximo a las 10 de la mañana, para que se lleven su pastel o se lleven sus 1.000 lempiras, para que miren qué pueden hacer con ellos, ¿verdad? Comprar algo ahí que les sirva para algo. A las 8 de la mañana. 8, faltan 12 minutos y las 8 de la mañana. Vamos a la llamada. Hola, buen día.
1: Buenos días.
0: Sí, buenos días.
1: Hermano, fíjate que me quiero dar un pastelito para mi mami.
0: Bueno, a las 8, hermano, vamos a pedir llamadas ahí para hacer un sorteito ahí.
1: Vaya, pues, hermanazo, voy a estar pendiente de la radio.
0: Excelente, hermano. Bueno, sí, a las 8 vamos a hacer ahí. Ya esto es cuestión de... Yo sé que todos quieren ganar, ¿verdad? Pero es cuestión ya de suerte, es el sorteo. Pedimos un par de llamaditas, luego enumeramos ahí las llamadas y ya pedimos un número del 1 al tal y listo, ¿verdad? Entonces suerte desde ya para... No hay, ¿cómo les digo? Si pudiésemos darle a todos los que nos escuchan, excelente, pero... para la tarde hay más pasteles. Estará vendiendo acá el compañero Germán González, no sé si de las 12 en adelante, 1 en adelante, también con más pasteles. Estos son... para la tarde, ¿verdad? Y para ahorita en la mañana tenemos 3 pasteles y tenemos también 3.000 lempiras, cortesía de un amigo que está fuera del país. Me dijo, no diga mi nombre, lo que importa es bendecir a 3 mamás y que compren algo ahí, como, no sé, algo que la mamá quiera ahí, ¿verdad? O si se quería comer hoy, pues también, ¿verdad? Entonces, gracias ahí al amigo que nos donó esos 3.000 lempiras. Y a los pasteles también, cortesía de Comunicaciones de la UAM.
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Lemus, por ahí nos va escuchando en esta hora. Saludos especiales a todas las madres, me dice. José Lemus es salvadoreño. Saludos a su mamá, saludos también, me dice, a su esposa Elsa Ávila, allá en el estado de Alabama. Por ahí nos están escuchando, nos van escuchando en esta hora. Así que saludos, saludos, hombre, un buen día. Son las 7:55, 7 de la mañana, 55 minutos. El rumbo a Olanchito, en la máquina 02 Urbina Express. Deseándole a todas las madres bellas felicidades. Les puede complacer con A Mi Madre de Elmer Vides, que después de esta la vamos a escuchar. 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Saludos, muchachos, vienen desde Lloro y vienen hacia la ciudad cívica. Ahí vienen pendientes de la programación. Después de este tema les vamos a complacer con la que nos están solicitando.

0: Ahí complacimos con a mi madre. Son las 8 de la mañana con 2 minutos. 8 de la mañana con 2 minutos acá en la mera mera. Vamos a ver acá, dice Luis, bendiciones, amén, amén, igual, bendiciones. Saludos a Pamela Andino con a mi madre del grupo Miramar. Ajá, ya lo vamos a buscar por acá. A mi madre con el grupo Miramar, es esta. Ajá. Tita Carilla de la colonia Satélite, también de parte de Philly Andino, ahí nos están escuchando. Buenos días, una excelente mañana. Bueno, 10 llamaditas. Vamos a anotar 10 participantes, madres, para que puedan ganar un pastel. Y con esas 10 llamadas vamos a regalar un pastel. Y mejor si es de aquí, ¿verdad? De aquí, de la zona, cerca, para que usted ahorita que se lo gane, pues venga a traerlo, pues. La idea es que se vaya hoy, pues, que se lo coman hoy ahí con su mamá y con su gente de su casa. La idea es esa y es bueno que se lo gane alguien de aquí. Entonces vamos a pedir 10 llamaditas. Vamos a anotarlas acá. Para este pastel, cortesía de Comunicaciones de la UAN. Y también 1000 lempiras. Pero no para una sola madre, ¿verdad? El pastel para una mamá y los 1000 lempiras para otra mamá. Vamos a pedir 10 llamadas. A las 10 llamadas vamos a hacer el sorteo. Hola, buenas.
1: Hola, quiero participar.
0: ¿Cuál es su nombre?
1: Claudia Sevilla.
0: ¿Perdón?
1: Claudia Sevilla.
0: ¿De dónde llama?
1: Las Vegas.
0: Las Vegas, ok. Está participando, Claudia. Vamos a la otra comunicación. Hola.
2: Hola, buenos días.
0: Buen día.
2: Quiero participar.
0: ¿Su nombre?
2: Olga Hernández.
0: ¿De dónde llama, Olga?
2: Colonia La Torre.
0: De La Torre. Olga Hernández.
2: Sí.
0: Ah, bueno, está participando, Olga. Bueno, gracias a ustedes ahí que están pendientes. Vamos a la otra llamada. Hola, buen día.
3: Buen día. Participar.
0: Sí, ¿su nombre?
3: Maricela Gómez.
0: Maricela Gómez, ¿de dónde?
3: De Agalteca.
0: De Agalteca. Ahí está participando, Maricela.
3: Gracias.
0: Bueno. Vamos a la otra comunicación. Un pastel, cortesía de Comunicaciones de la UAN y 1000 lempiras. En esta llamada vamos a sacar 2 ganadoras, pues, y esto es para regalarlo. 2 madres ganadoras de un pastel, cortesía de Comunicaciones de la UAN y 1000 lempiras, cortesía de un amigo. No me dijo, no diga nombre, compa. No diga nombre, solo regálalos ahí, no hay problema. Entonces, vamos con 3 llamadas ya. Vamos a ver, llamadas. 9980-0970. Hola.
4: María Luisa.
0: María.
4: María Luisa.
0: María Luisa.
4: De la Ponce.
0: De la Ponce.
4: Sí.
0: Ah, ok, ya está. Ya la anotamos, María Luisa.
4: Vaya.
0: Bueno, vamos a la otra. Hola.
5: Buenos días.
0: Buen día.
5: ¿Quiero participar?
0: ¿Su nombre?
5: Mirna Cárcamo.
0: Mirna Cárcamo. Ajá, ¿de dónde llama, Mirna?
5: Colonia La Estación.
0: La Estación. Ok, Mirna, ya está participando.
5: Son las madres hondureñas.
0: Ah, bueno, ya la escucharon ahí. Bueno, saludos. ¿Qué pasó aquí? Ya se nos... Vamos a ver, ya se quedó. Aquí está, ¿verdad? Tita Carías en Colonia Satélite, también de parte de Philly Andino. Un saludo para Pamela Andino. Ya vamos a complacer con el tema que nos están pidiendo, que es el que tenemos de fondo. Vamos a aprovechar ahí para regalar este pastel y estos 1000 lempiras ahí con esa cancioncita de fondo. Y luego vamos a escucharla para saludar a Pamela Andino. Muchas felicidades en este día, hombre. Con la melodía Mi Madre Me Dicen, Tita Carías en Colonia Satélite. También de parte de Philly Andino. Tengo ya 5 llamadas. Vamos con la otra. Hola. Se fue. Bueno. Entra una, entra otra y ahí se interrumpe la comunicación. Vamos a ver. Hola, buen día.
6: Hola, buenos días.
0: Buenos días.
6: Y aquí de Arenal, quiero participar.
0: Mire. Bueno, yo estoy pidiendo solo de aquí, de Lanchito, porque es para hoy, para ya. Pero vamos a anotarla ahí.
6: Ah, pues amigo, bueno.
0: Sí. ¿Su nombre?
6: Ramona Cortés.
0: Ramona Cortés. Bueno, ahí la vamos a anotar. Ya está anotada, Ramona. Sí, gracias, Arenal. Sí, como les digo, yo más quisiera que fuera de aquí o Lanchito, ¿verdad? Para que ya se lo ganaron ahorita. Ok, venga, tráigalo ya. ¿Me entienden, verdad? Y vamos a regalar, no sé si dejar por lo menos una ganadora para mañana, para que, o sea, que se lo gane hoy o que venga más tarde. No sé, creo que va a estar por acá el compañero Germán González en horas de la tarde. Vamos a ver cómo nos programamos ahí, para que si se lo gana alguien de afuera, pues puede venir en la tarde, ¿verdad? Pero hasta ahorita pues estamos con, mejor si es gente de aquí cerca. No solo de Lanchito, puede ser de lugares cercanos aquí donde usted se tarde, ¿qué? 10, 15 minutos en poder venir acá a traerlo. Hola, buenas. Sí, ¿su nombre?
7: Elizabeth Almendares.
0: ¿Perdón?
7: Elizabeth Almendares.
0: Elizabeth Almendares, ¿de dónde llama?
7: Laureles.
0: ¿Nuevo Méndez?
7: No, Laureles.
0: Ah, Laureles. Ah, ok, Elizabeth.
7: No, mira, yo participo yo.
0: Diga.
7: Los 1000 lempiras,
0: bueno, ahí al que gane, puede ser, porque es un sorteo ahí, no sé si es el pastel o los 1000 lempiras.
7: Ah, pues
0: sí. Es. Bueno. Sí, aquí vamos a, en las llamadas que entren, vamos a enumerarlos ahí, luego vamos a pedir una llamada del 1 a las llamadas que entren y vamos a sacarle un ganador del pastel, ¿verdad? Luego, lo mismo, ya eliminando quien ganó con los demás, vamos a rifar los 1000 lempiras. Hola, buenas. Hola.
8: Hola, buenos días.
0: Sí, buen día.
9: Buen día,
0: dígame.
9: Participar ahí, sí, en el sorteo del pastel, uh-huh, ahí.
0: ¿Cuál es su nombre?
9: Habla Lilian Martínez Vanega.
0: Lilian Martínez.
9: Rosa Luque.
0: Ajá. Bueno, ya lo anotamos aquí, doña Lilian.
9: Vaya.
0: Saludos, gracias. Feliz Día de las Madres, hombre. Hola.
10: Hola.
0: Sí, buen día.
10: Quiero participar.
0: Sí, ¿su nombre?
10: Gloria Marcela,
0: ¿qué pasó? Ajá. Ah, bueno, pues ahí está participando ya, doña Gloria. Saludos, vaya, buen día, hombre. Feliz Día de la Madre.
10: Gracias.
0: Bueno. Saludos ahí para todas, hombre. Vamos a la otra llamada rapidito. Creo que ya estamos llegando a las que pedimos, ¿verdad? Hola. Se fue. Ok, vamos aquí con la otra comunicación. Hola, buenas.
11: Quiero participar.
0: Sí, ¿cuál es su nombre?
11: Erika Mael de San José.
0: ¿Perdón?
11: Erika Mael de San José.
0: ¿De dónde?
11: De San José.
0: Erika Mabel, ¿apellido?
11: Hernández.
0: San José. Ajá.
11: Sí.
0: Muy bien, Erika. Está ya anotada por ahí.
11: Vale.
0: Bueno. Otra comunicación. Hola. Se fue. Vamos a esperar. Aquí está la otra. Hola, buen día. Hola. Nadie aquí. Vamos a la otra entonces. Hola. Buenas. Sí, ¿cuál es su nombre?
12: Francisca Meléndez.
0: ¿Perdón?
12: Francisca Meléndez.
0: ¿De dónde llama Francisca?
12: Colonia Las Vegas.
0: Ah, ok, está participando Francisca. Feliz día. Vamos a la otra. Hola.
13: Hola, buenos días.
0: Buen día.
13: Quiero participar.
0: ¿Su nombre?
13: Suyapa Andrade.
0: ¿Suyapa? ¿De dónde llama?
13: San Carlos.
0: Bueno, Suyapa está participando. Gracias. Vamos a ver cuántas tenemos aquí. 2, 4, 6, 8, 10, 12. Ya pasamos. Ahí vamos a recibir tres llamaditas más. Hola, buen día.
14: Quiero participar.
0: Sí, ¿su nombre?
14: Marjorie Ruiz. Colonia Dionisio.
0: Ajá. Ah, bueno, ya está anotada, Marjorie.
14: Vaya.
0: Bueno, feliz día. Vamos a la otra llamada. Hola, buen día.
15: Hola, buenos días.
0: Buen día. Sí, ¿su nombre?
15: Rosy Montes,
0: ¿de dónde llama Rosy?
15: Sí, de aquí la 25 de noviembre.
0: Ah, bueno, muy bien, ahí está participando. Bueno, bueno. ¿Qué creen? Que se nos acabó la tinta aquí, hombre. Vamos a ir a buscar otra por ahí para recibir una llamada más y luego hacer el sorteo ahí.

0: Vamos a recibir ahí la comunicación. Vamos a ver. Hola, buenas. Espérame, estamos aquí. Hola. Sí, ¿cuál es su nombre?
1: Glendy Licem.
0: ¿Glendy?
1: Hernández.
0: ¿De dónde?
1: De San José.
0: Ok, gracias, está participando. Vamos a la última llamada. Hola, buenas.
1: Quiero participar.
0: ¿Nombre?
1: Soy Ana T. Mejilla, de aquí de Tegucigalpa.
0: Pero usted ya ganó pastel, ¿verdad?
1: Sí, es que quiero participar en los Mil Empira.
0: Bueno, vamos a anotarla ahí. ¿De dónde llama?
1: De acá, de Tegucigalpa.
0: Ah, ok, vaya pues.
1: Bueno,
0: sí, me dijo Moncho que ya ganó pastel. No, entonces no creo. Bueno, vamos a ver, va. Porque si ya ganó pastel, ya no puede optar a los Mil Empira, pienso yo. No sé qué dicen ustedes. Bueno, vamos acá. 2, 4, 6, 8, 10, 12, 14, 15 llamadas tengo aquí. Vamos a enumerarlas. No a como me llamaron, ¿verdad? Vamos a enumerarlas ahí para que me den un número para el pastel y otro para Mil Empiras. Para que vengan a traer su pastel. Quien lo gane, igual los Mil Empiras. Vamos a irnos con este tema mientras enumeramos acá para que no nos vayamos a confundir. Y así me den un número del 1 al 15 sería. Y sacar la persona ganadora a los dos premios. Un pastel de Comunicaciones de la UAN y Mil Empiras. Después de este tema, 8 con 15, vamos a complacer con esta canción. Y acá me dicen, vamos a ver, saludos para Daniela Carías, hasta Alabama, muchas gracias. Vamos complaciendo ahí, un saludo para Pamela Andino, Tita Carías en Colonia Satélite, también de parte de Philly Andino.

0: Bueno, pues ahí complacimos con ese tema. Vamos, una llamada de del 1 al 15. Ya enumeramos acá. Una llamada del 1 al 15 para que saquemos la ganadora de la madre ganadora del pastel y también la madre ganadora de 1000 lempiras. A ver si nos ayudan. Con una llamadita, vamos a ver. Hola, buen día.
1: Hola, buenos días.
0: Buen día. ¿Nos va a echar la mano ahí con darles un número del 1 al 15?
1: Correcto, Luisito.
0: Ajá, dígame.
1: Dame el número ahí, que
0: díganos un número del 1 al 15.
1: El 6.
0: 6. Gloria Martínez. Pastel, vamos por los 1000 lempiras ahora. Ah, se fue. Bueno, aquí está, mire. El 6, Gloria Martínez de Chaparral. Pastel. Otro número del 1 al 15 que no sea el 6, para que regalemos los 1000 lempiras. Vamos a ver. Vamos a ver aquí. Hola, buenas.
2: Voy, mi hermano. Hay que tomar el número para la ganadora.
0: Ajá, vamos a ver.
2: La ganadora para los 1000 lempiras se viene con el número 4.
0: Número 4, vamos a ver. Elizabeth Almendares.
2: Vaya, bendiciones para esa madre, bendiciones.
0: Así es, así es. Gracias, hermano, por la ayuda, dígame.
2: Vaya, hermano.
0: Bueno, bueno, bueno. Entonces, doña Gloria Martínez y Elizabeth Almendares son las ganadoras de un pastel. Doña Gloria y Elizabeth Almendares, los 1000 lempiras. Tienen que venir aquí. No sé si se comunica doña Gloria. Me dice, Luisito, yo voy a ir más tarde. Se lo dejamos acá. O, no sé, voy a ir mañana, no sé. Y igual Elizabeth Almendares, si se comunica acá o va a venir acá, puede hacerlo antes de las 10 de la mañana. A ver si se reportan acá para que nos pongamos de acuerdo y puedan venir a traer su pastel, doña Gloria Martínez, y los 1000 lempiras, Elizabeth Almendares. Llámenos y nos ponemos de acuerdo así para que estemos ya sabidos si van a venir en el transcurso que estemos acá en horas de la mañana, para que puedan venir máximo a las 10 y minutos y poderles entregar su premio cortesía de Comunicaciones de la UAN y también de un amigo que nos facilitó esos 3000 lempiras para que se los regaláramos a las madres. Hola. ¿Hola? ¿Hola? Sí, hola. De tu presencia
3: ya no podemos disfrutar. ¿Puedo mandar a un nieto?
0: ¿A un nieto? Sí, puede mandarlo con su cédula.
3: Es que yo quiero disfrutar el pastel ahora.
0: No, pues no, mandes y Chaparral está cerca, pues.
3: Sí.
0: Sí, entonces mándale ahí.
3: ¿Mandar mi cédula?
0: Sí, mande su cédula.
3: Vaya, pues.
0: Aquí lo esperamos. Dígale que venga despacio, porque esa calle de tierra es complicado, ¿eh?
3: Sí.
0: Vaya pues, doña Gloria, acá le esperamos entonces. Acá esperamos que vengan a traer el pastel.
3: Vaya pues.
0: Bueno, bueno, doña Gloria, ahí miren, ganó el pastel. Felicidades en este Día de la Madre. Y los 1000 lempiras, que se comunique Elizabeth Almendares para ver cómo le vamos a hacer, ¿verdad? Comuníquese, me llamó para participar, tienen que estar escuchando ahí. Así que Elizabeth Almendares, comuníquese acá a la mera mera para ver cómo vamos a hacer, si va a venir antes de las 10 o a las 10 de la mañana a traer sus 1000 lempiras, para que mire qué hace con ellos, hombre. Ya compra algo, así que esperamos su comunicación por acá. 8:21 en la mera mera. Hay dos pasteles más y hay 2000 lempiras más. Pendientes.

0: 8 de la mañana con 28 minutos. 8 de la mañana ya con 28 minutos acá en la Mera Mera. Vamos a continuar en esta hora. Y chico, ¿qué trae de bueno por ahí? Ah, nada. Buenos días, quería participar. Bueno, es que es por llamadas. Ya a las 9 de la mañana vamos a pedir otras llamaditas más para otro pastel y otros 1000 lempiras. Mire que quien se ganó los 1000 lempiras, me dice la señora que va a mandar a traerlos porque ella no puede venir, ella está en silla de ruedas. Y pues ha sido la ganadora, afortunada ganadora, madre de estos 1000 lempiras, cortesía de un amigo que me dijo, repito, no diga mi nombre, solo regálelo. O sea, es gente que da y no le gusta el color, ¿verdad? Diferente a otros que dan y llevan las cámaras, llevan todo. Entonces, el amigo me dijo, no hombre, no de mi nombre, solo regálelos ahí a las madres, a ver, a las madres en este día de la madre. Sí, no andan con mucho wiri wiri, dije, chico. Saludos en Colombia 25, gracias, buena mañana. Acá nos envían otro mensaje, vamos a ver.
1: Mándamele saludito. Carne asada, mándamele saludito.
0: Vaya. Vamos a
1: ver. A Danielito. También saludame también al tío. Y saludame al tío Osman, que aquí estamos en sintonía de la Mera Mera. Ahí complaceme con una cancioncita que se llama Paloma Consentida, por favor. Aquí estamos siempre.
0: Bueno, pero ¿cuál paloma es la que quieren? ¿Paloma sin nido o paloma consentida? Sí, porque ahí me hacen mención de las dos, ¿verdad? Paloma consentida y paloma. Me imagino que es la sin nido, ¿verdad, chicos? Usted dije que es la sin nido, ¿verdad? Puede ser, dije, chico, paloma sin nido. Bueno, vamos a ubicar esa, pero después de esta de los tucanes que tenemos ahí, que se llama Madre Soltera. Vamos a ver acá. Bueno, faltan 29 minutos y estaremos en las 9 de la mañana acá en la Mera Mera.
2: Vamos a leer esta carta que nos mandaron, que dice:

8:40, 20 minutos y estaremos en las 9 de la mañana acá en la Mera Mera. Vamos a saludar a los amigos ahí en Pulpería Tommy. Ahí están escuchándonos siempre. Saludos, buen día. Roger Matute, saludos hermano también por ahí pendiente. A toda nuestra gente que está en sintonía de la radio en este domingo. Bueno, especial ahí para todas las madres, nuestro saludo. Vamos a saludar a Joel Cabrera, ahí está conectado. Ahí está en sintonía de la Mera Mera, Joel Cabrera. Un saludo para Leticia Guerra y Sonia hasta la colonia Dionisio, aquí en la colonia Dionisio. Saludos también para Sandra Guzmán y Denise Guerra en Memphis, Tennessee. Ahí están pendientes, así que muchas gracias. También me dice Joel para su madre Olga Cabrera, a las madres del Coyolar y Porvenir. Les saludamos en esta hora. De parte del amigo Joel Cabrera, que nos está sintonizando en esta hora. Y de parte de él manda saludos para Leticia Guerra y Sonia en la colonia, aquí en la colonia Dionisio. También para Sandra Guzmán y Denise Guerra en Memphis, Tennessee. Por ahí están pendientes y especialmente me dice Joel Cabrera, saludos a su madre Olga Cabrera y a todas las madres del Coyolar y Porvenir. Te saludamos en este 10 de mayo, Día de la Madre. Vamos a continuar, acá nos están enviando también un saludo, dice, a mi madre Angelina hasta la Betania 1 con la canción A Mi Madre. Bueno, hoy es el día de las canciones dedicadas a las madres. Ya vamos a complacer ahí, a repetir este tema. Así que saludos ahí para doña Angelina en Colonia Betania. Hoy por ser Día de la Madre también. El amigo José en la máquina 160 manda saludos, me dice, especiales a su señora madre, doña Reina Ramos. Le saludamos en esta hora a nombre de su hijo José. Roberto Núñez en Probadaza manda saludos a todas las madres, me dice, en su día. Así que saludos ahí a Roberto Núñez. Con saludos a todas las madres en este día. Voy a saludar también para... Vamos a ver, acá nos enviaron más mensajes. A través del 9980-0970. Es la línea que tenemos disponible para que usted nos llame o nos mande sus mensajes por ahí. Con mucho gusto le atendemos acá en Radio Ranchera La Mera Mera. Vamos a continuar con más canciones dedicadas a la madre, ¿verdad? Hoy es el segundo domingo de mayo, Día de las Madres para todas ellas. Va nuestro saludo en este día. 8:43. A las 9 venimos ahí con otro pastel y otros 1000 lempiras. Pastel cortesía de Agrocomercial Tocoa, Comunicaciones de la UAN. Y los 1000 lempiras cortesía de un amigo ahí. Nos dio 3000 lempiras para tres madres. Ya bendecimos una.

52, 8 de la mañana con 52 minutos. Vamos a continuar con más complacencias. Acá me han pedido este tema. Vamos a ver. Aquí está el mensaje que nos envía. Bueno, dice: buen día, amigo. Quería que me complaciera con una rolita por ser Día de la Madre. El conjunto Michoacán, Madre Querida. Lo sintonizo en La Esperanza, Intibucá. David Antonio. Saludos, David. Gracias por escucharnos allá en La Esperanza, Intibucá. Vamos a complacerle con este tema. Antes voy a saludar siempre ahí para doña Lesbia Bardales, igual que doña Estela Gutiérrez en La Sabana. Ahí a estas madres, muchas felicidades en este día, hombre. Ahí a la familia de nuestro amigo Cristian Martínez, Milton Martínez. A las madres de esta familia, pues va nuestro saludo también para ustedes. Muchas felicidades en este día, doña Estela Gutiérrez, doña Lesbia Bardales. Les saludamos ahí en La Sabana, están siempre pendientes, ¿verdad? Ahí todos los días están escuchándonos, así que les deseamos muchas felicidades en este Día de la Madre. A todas las madres, siempre de parte de Joel Cabrera, saludos especiales para su señora madre, Olga Cabrera, hasta a las madres del Coyolar y Porvenir, me dice acá Joel. Así que saluditos ahí especiales para doña Olga Cabrera, la mamá del amigo Joel Cabrera. Y saludos también, dice Joel, a Leticia Guerra y Sonia, aquí en la colonia Dionisio. También a Sandra Guzmán y Denise Guerra, hasta Memphis, Tennessee. Por ahí están disfrutando de la mera mera en esta hora. Vamos complaciendo hasta La Esperanza, Intibucá, con el tema que nos están pidiendo, que se llama Madre Querida. Por ahí está David Antonio. Buenos días.

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2: Felicidades a todas las madres, son las 9 de la mañana con un minuto, 9 de la mañana con un minuto. Acá me dice, bueno, vamos a saludar a doña Celina Muñoz hasta Virginia, la mujer más hermosa, digna de admiración y de respeto. Dice que la amo mucho, de su hija Damari Arce, de Ingrid y Areli hasta San Luis también, les mandamos saludos ahí. Y Carmen también, igual que a Hermelinda y Diana, que la pasen muy bien en este día. Así que de parte de todos sus hijos, para doña Celina Muñoz hasta Virginia, hoy por ser Día de la Madre. Felicidades ahí a doña Celina Muñoz de parte de Damaris Arce, de Ingrid, de Areli hasta San Luis. Un saludo también para Carmen, para Hermelinda y Diana. Felicidades en este día a todas las madres, nuestro saludo. Vamos a dar lectura a más mensajes que nos han enviado acá. Me dicen, vamos a ver. Chango Romero saluda a su esposa María Soledad por ser el día de la madre hasta Trojas Aldea. Felipe Amado Soto en Trojas Aldea. Abelino Cruz en Trojas Aldea. Yeton Rosales en Trojas Aldea. Nene Oseguera. Orlin Sandoval, por ahí están pendientes de la mera mera. Hola, buenas.
3: Hola, buenas.
2: Sí, buenas, dígame.
3: ¿Quiero hacer un saludo?
2: Sí, hágalo, adelante.
3: Aquí a Campo Nuevo estoy saludando a mi madre Blanca Medina.
2: Ajá.
3: Por ser el Día de la Madre, decirle que la amo mucho y que la quiero mucho, pues, y que pase un feliz día, y de parte de todas sus hijas, mis nietas, nietos.
2: Ajá. Hasta Campo Nuevo me dice, ¿verdad?
3: Sí, aquí en Campo Nuevo.
2: Ah, bueno, muy bien.
3: Aquí estamos con ella y me complace con la canción Carta a mi Madre.
2: Con gusto, ya la vamos a complacer.
3: Sí, soy Claudia Mejía.
2: Bueno, Claudia, saludos.
3: Vaya, igualmente, feliz día.
2: Bueno, buenos días, ahí ya vamos a complacer con ese tema ahí en Campo Nuevo. Carta a mi madre, es el himno, ese es el tema. Es como cuando es la Navidad, las que suenan son las de Navidad, ¿verdad? Ahorita es lo del Día de la Madre, pues estamos sonando ahí canciones del Día de la Madre. Vamos a ver acá otro mensaje. Dice, buenos días, saludos a todas las madres. El mensaje que nos envían acá. Otro dice, buen día, quiero hacer un saludo a doña Estela Gutiérrez, a Nelsi Gutiérrez y a Lesbia Gutiérrez, de parte de toda la familia, les desea feliz Día de las Madres. Bueno, felicidades entonces ahí para doña Estela Gutiérrez, Nelsi Gutiérrez y a Lesbia Gutiérrez, dice, de parte de toda la familia, ahí en la sabana. Ahí están pendientes. Hermano, buenos días, mándele un saludo a las madres, a la mera mera en Villanueva Cortés, dice. Vamos a ver. ¿Qué pasó con la música? Aquí estamos, ¿no? N. Villanueva Cortés me dice, y a mi esposa aquí en Vancouver, Canadá, complácame con Mujeres Divinas de Vicente Fernández. Por supuesto, a su señora madre también. Saludos, Levi Meléndez. ¿Cómo estamos, Levi? Allá en Vancouver, Canadá. Gracias, saludos. Un buen día por ahí. Me está disfrutando de la mera mera. Así que saluditos ahí para Levi Meléndez. Un saludo para su esposa allá en Vancouver, Canadá. A todas las madres de Villanueva Cortés. Ya vamos a complacer ahí con el tema. Pendiente, Levi, hola.
4: Hola.
2: Día.
4: Quiero saludar a su mami.
2: Ajá, ¿cómo se llama su mami?
4: Tiene Isabel Orellana, Carla Meris Orellana y Jessica Selena Reyes.
2: Ajá, ¿hasta dónde? ¿Dónde nos escuchan?
4: De la 24 de mayo.
2: Ah, ok.
4: Y quiero dedicarle la canción de Te Amo Mamá, de Marco Antonio Solís.
2: Ah, bueno, ya la vamos a complacer ahí.
4: Ok, muchas gracias.
2: Bueno, bueno, para servirles. Gracias a nuestros oyentes que están ahí siempre pendientes, ¿verdad? Siempre pendientes. Will Reyes, hermano, saludos, buenos días. Buenos días, ahí está escuchándonos. Saludos a su señora madre, doña Miriam, hasta el carril, y a su esposa Wendy, a todas las madres en su día, me dice Will Reyes. Ahí está pendiente en el estado de Minnesota. Saludos, hermano. Buena mañana por ahí, hombre. Bueno, con esta canción, 5 llamaditas para un pastel, cortesía de Agrocomercial Tocoa. Rapidito, 5 llamaditas para hacer la rifa de un pastelito, cortesía de Agrocomercial Tocoa. Para que se lo lleven, hombre, y lo disfruten ahí con su mamá. Acá los tenemos los pasteles para que ustedes vengan a traerlos, quienes se lo ganen, ¿verdad? Obviamente. Acá nos están pidiendo verte feliz. Un cordial saludo para mi madre Sandra, también para su hijo Steven y a su amorcito Anthony. Somos fieles oyentes, dicen. Bueno, muchas gracias. Vamos a ver, 5 llamadas ahí para un pastelito. Hola, buenas.
5: Buenos días, quiero participar.
2: ¿Su nombre?
5: Olga Hernández.
2: Olga Hernández, ¿de dónde llama?
5: De La Torre.
2: Ah, bueno, ya la anotamos aquí, Olga. Sí, vamos con la otra llamada, rapidito. Segunda llamada, hola.
6: Hola, buen matito.
2: Sí, ¿su nombre? Hola.
6: Francisca de Jesús Meléndez.
2: ¿De dónde llama?
6: Donde Las Vegas, Francisco, en Radio Rivera.
2: Ah, bueno, ahí está anotada ya doña Francisca para el pastel. Gracias, 2 llamadas, 3 llamaditas más, rapidito para que... A ver quién se gana este pastel. Aquí es cuestión de suerte, ¿verdad? No es que yo anoto o hago a ganar a quien quiera. No. Eso no va conmigo. Aquí está la lista. En la anterior, pues, pedimos que 15 llamadas. Pedimos 2 números. Nos dieron el 6, que fue para doña Gloria Martínez. El pastel, estamos esperando. Dijo que iba a mandar por él. Y ya vinieron a reclamar en los 1000 lempiras que se lo ganó Elizabeth Almendares. Me dice que le cayeron del cielo. Ella mandó porque no puede caminar. Dice, está en silla de rueda. Entonces... Es la bendición de esos 1000 lempiras de parte de un amigo que nos lo mandó para que lo regaláramos y ya regalamos 1000. Vamos a ver, 2 llamadas. Vamos a atender a la otra para el pastel. Hola.
7: Hola, buenas. Soy Claudia Mejía de aquí de Campo Nuevo. Quiero participar en el pastel.
2: Claudia Mejía. Ajá.
7: Sí.
2: Campo Nuevo.
7: Sí.
2: Bueno, está participando.
7: Blanca Medina.
2: Diga.
7: Anoten a Blanca Medina. Le digo, quiero participar. Del pastel.
2: Ah, bueno, muy bien.
7: Vaya.
2: Ya está participando. Bueno, gracias a ustedes ahí. Vamos a ver acá. Hola.
8: Luis, ya le habla Marjorie.
2: Ajá.
8: Quiero ganarme el pastel, hombre.
2: No, pues ahí
8: vamos. Me lo mandé con mi amor chico.
2: ¿Verdad?
8: Sí.
2: Ya la anotamos aquí.
8: Vaya, pues.
2: Bueno, Marjorie. Sí, Marjorie Ruiz, ¿verdad? Sí, es lo que les digo, yo los anoto ahí y yo después pido un número y ahí está. Si fuese cosa que hubiera una cámara o algo para que vieran que no hay mano peluda, como dicen, ¿verdad? No. Aquí el número que me dan y está ahí. Los intercambiamos, obviamente, no los anotamos así como nos van llamando, ¿verdad? Sino que intercambiamos ahí los números y pedimos un número del 1 al depende de las llamadas y ya sacamos la madre ganadora. Vamos a ver, tenemos 4 llamadas. Una llamada más, con esta nos vamos ahí para el pastel. Hola.
9: Hola, buenos días, quiero participar.
2: Sí, ¿su nombre?
9: Claudia Sevilla.
2: ¿Perdón?
9: Claudia Sevilla.
2: Claudia Sevilla, ¿de dónde llama Claudia?
9: Colonia Las Vegas.
2: Ah, bueno, está participando Claudia. Sí, vamos a ver, entonces aquí tenemos ya. Con 5 llamadas voy a regalar este pastel. Tenemos ya las 5 llamadas. Ah, bueno, vamos a enumerarlos aquí entonces. Vamos a ver, aquí está ya. A ver si nos dan un número del 1 al 5. Un número del 1 al 5. Ya los enumeramos ahí salteados, obviamente. Está participando Olga Hernández, Francisca Meléndez, Claudia Mejía, Marjorie Ruiz y Claudia Sevilla. Un número del 1 al 5. Sacamos el ganador, bueno, la ganadora de este pastel. Con 5 llamadas, así para no hacerla tan complicado, porque la cuestión aquí es regalar lo que nos dijeron que regaláramos, ¿verdad? No ponerles muchas trabas, hombre. ¿Ah? ¿Para qué? Vamos a ver la comunicación. Hola.
10: ¿Aló?
2: Sí, nos ayuda ahí con un número del 1 al 5.
10: ¿El 6?
2: No, del 1 al 5.
10: ¿El 3?
2: 3. Claudia Sevilla. Ajá. Usted ¿De dónde llama?
11: Nací de San José.
2: De San José. ¿Su nombre es?
11: Glendis.
2: Glendis. ¿Su apellido?
11: Hernández.
2: Hernández. Vamos a dejar la anotada ahí para el, para los mil empiras.
11: Ajá.
2: Gracias, Glendis.
11: Gracias.
2: Bueno, bueno, entonces aquí está, mire. Claudia Sevilla, ¿de dónde me llamo Claudia? Solo anoté el nombre. A ver si se reporta para ver si va a venir por su pastel de aquí a las 10 de la mañana. O en la tarde, creo que va a estar acá el compañero Germán González, para que si no les da chance ahorita en la mañana, pues pueden venir en la tarde. 5 llamadas más para mil empiras, vaya. 5 llamadas más, vamos a anotarlo, ya está una 5, 6 o 7 por ahí. Vamos a ver, ya tenemos anotada aquí a Glendis Hernández. Vamos a ver, hola, buenas.
12: Buenos días, primo.
2: Sí, buen día, hermano, dígame.
12: ¿Cómo está ahí? Se quiere regalar el pastel. A ver a quién le doy la suerte, yo.
2: Ah, y ahorita ganaron el pastel ya. Pero hay otro para más adelante.
12: Ah, sí, sí. Ya cayó la llamada entonces.
2: Sí, sí, ya.
12: Qué jodida, mi primo.
2: Sí, no, pues ya lo ganaron.
12: Háganme un saludito muy especial, sí, ahí para todas las madres de ahí de Coyola del Caserío, primo.
2: Ajá. Hágalo usted, estamos al aire.
12: Ay.
2: Hágalo usted, estamos al aire.
12: Vaya, bueno, pues quiero hacer un saludo ahí muy especial para todas las madres de ahí de Coyola del Caserío, para mi tía Alejandrina Reyes y también para mi hermana Ana Rosa. Ahí en Coyola del Caserío, ellas se encuentran ahí en Coyola del Caserío. Y que pasen, la pasen bien hoy en el Día de la Madre. Y un saludito para toditas las madres de ahí de Coyola del Caserío. Que la pasen bien en su día. Saludos. Y ahí me les dedico una canción de la de Marco Antonio de Dolí, primo.
2: Ajá. ¿De parte de?
12: De Jean José Vega.
2: Ah, bueno, pero...
12: Ahí en la aldea, primo, no, ahí en la aldea no me conocen con el apodo de Morroco.
2: Bueno, ajá, en un lado lo conocen con el apodo y en otro con el nombre, ¿verdad?
12: Sí.
2: Ah, bueno.
12: Listo,
2: hermano, saludos.
12: Feliz día para su querida madre también, ahí que la pase bien.
2: Muchas gracias, gracias.
12: Vaya, vaya, saludos.
2: Bueno, miren.
12: Ya me acabé de preguntar, no creía que no.
2: Ah, bueno, no, gracias por escucharnos ahí. Sí, así es, gracias, hermano.
12: Gracias, pues, saludos.
2: Bueno, saludos. Miren cómo está este teléfono. Allá ustedes escuchan ahí. Vamos a la llamada, hola. Hola. ¿Su nombre?
13: Erika Mabel de San José.
2: ¿Erika?
13: Mabel de San José.
2: ¿Mabel apellido?
13: Hernández.
2: Vaya, pues estaba participando. Serán del. Vamos a ver. Serán de la misma familia de Glendy. Hola.
14: Quiero participar.
2: ¿Su nombre?
14: Doña Francisca Meléndez. Estoy participando como te he ganado.
2: Ajá. Vaya, pues ahí ya está anotada ahí. Sí, estamos ahí anotando las Meléndez. Tengo 3 de apellido Meléndez ahorita aquí en la entrada. Vamos a ver acá. Vamos a ver. Hola.
15: Hola, buenos días. ¿Quién participa?
2: Sí, ¿su nombre?
15: Mirna Cárcamo.
2: Mirna
15: Cárcamo.
2: ¿De dónde llama?
15: La Torre.
2: De La Torre. Vaya, pues ya está participando ahí. Sí, seguramente van a llamar a los que no ganaron de primera. Hola.
15: Quiero participar.
2: ¿Nombre? No, pero usted ya ganó pastel.
15: No, en el dinero.
2: Sí, pero ya ganó pastel, ya ganó premio, entonces no. No se puede. Sí, no, así no. Ya ganó pastel, entonces no podemos darle 1000 empiras tampoco. Si es que se lo ganara, ¿verdad? Ya ganó. Vamos a ver acá. Hola.
16: Hola, buenas. Quiero participar.
2: ¿Nombre?
16: Blanca Medina, de acá de Sabá.
2: Blanca Medina, desde Sabá.
16: Sí.
2: Ajá. Ah, bueno, ahí está anotada, Blanca.
16: Vaya, pues.
2: Bueno. Buenos días. Feliz día a ustedes, las madres. Bueno. Bueno. Miren, esto es por los 1000 empiras, ¿verdad? Cortesía de un amigo ahí. Vamos a ver, hola.
17: Quiero participar.
2: ¿Nombre?
17: Jorge Hernández, Colonia La Torre.
2: Vaya, pues, ya está anotada. Hoy se han revuelto los Hernández, ¿va? Como que les gusta ese apellido. Hola.
18: Aló, quiero participar.
2: ¿Nombre?
18: Laura Margarita Mejía, de Locote.
2: De Locote, ajá. Bueno, ¿está participando Laura?
19: Bueno, gracias.
2: Bueno, bueno, gracias a ustedes ahí. Vamos a ver la otra llamada. Hola.
20: Hola.
2: Buenas.
20: Quiero participar.
2: ¿Nombre?
20: Marisela Gómez.
2: Marisela Gómez. Ajá. Bueno, ya la anotamos, Marisela. Suerte. ¿Eh? Bueno, bueno, esto es de suerte, ¿va? No es que nada, es que Luis no quiere regalármelo. No, no, no. Vamos ahí, como les digo, con las llamadas, anotamos los números ahí. Y ahí el que nos den, ese es el ganador, ¿verdad? Hola.
21: Quiero participar.
2: ¿Nombre?
21: Diana Cruz.
2: ¿De dónde llama, doña Diana?
21: De la Torre.
2: De la Torre. Vaya, pues ya está anotada. Suerte. Gracias. Bueno, bueno, vamos a ver. Hola.
22: Hola, buenos días.
2: Buen día. Sí, ¿su nombre?
22: Buenos días, quiero participar.
2: ¿Su nombre?
22: Paola Sevilla.
2: ¿De dónde llama?
22: Del centro.
2: Del centro. Ah, bueno, ya está anotada, Paola. Gracias, gracias. Otra llamada, creo que es la última ya. Vamos a ver cuántas tenemos ahí para regalar estos 1000 lempiras. Hola.
23: Hola.
2: ¿Sí?
23: Quiero participar.
2: Pero, ¿usted no es mamá o es para su mamá?
23: Sí, soy mamá.
2: Esa vocecita no la escucho como mamá yo.
23: Tengo un niño de 1 añito.
2: Ah, ¿y usted cuántos años tiene?
23: Tengo 17.
2: Bueno, ¿cómo se llama?
23: Me llamo Marian.
2: Mariel.
23: Marian.
2: Marian, ¿apellido?
23: Cintia Murillo.
2: Ajá, ¿de dónde llama? ¿Dónde vive? ¿De dónde llama?
23: De la hacienda BL.
2: ¿De dónde?
23: De la hacienda BL. De acá
2: en San José. Ah, ok. Listo, listo. Ya está anotada ahí. Bueno, bueno. Vamos con la última llamada. Hola.
24: Hola, buenos días.
2: Buen día.
24: Quiero participar. Jessica Cruz de Zapamatepec.
2: Ajá. Bueno, ahí está anotada Jessica. Gracias. Vamos entonces, vamos a enumerar aquí, rapidito, para que nos den un número ya. Vamos a ver cuántas tenemos acá. 2, 4, 6, 8, 10, 11. Vamos a enumerarlos aquí para que nos puedan dar un número del 1 al 11 y así sacar a el ganador. Bueno, la ganadora en este caso de estos 1000 lempiras. Vamos a ver, estamos acá. Vamos a irnos con esta canción. Vamos a irnos con esta canción. Luego de la canción, para que nos den tiempo ahí de ubicar los números aquí en las llamadas, salteados. Y luego nos van a dar un número de luz. Acá, 2, 4, 6, 8, 10, 11. Vamos a enumerarlos aquí para que nos puedan dar un número del 1 al 11 y así sacar a el ganador. Bueno, la ganadora en este caso de estos 1000 lempiras. Vamos a ver, estamos acá.

Anteriormente, ¿verdad? Es sencillo, no estamos poniéndole trabas ni nada, solamente las llamadas. Luego nombramos acá las llamadas, no como nos llamaron, sino que salteados ahí los números para que nos den un número del 1 al 11 y sacar el ganador de los otros 1000 lempiras para que se los pueda dar una madre, hombre. En este día que de algo le sirven, cortesía de un amigo, repito que no digo el nombre, me dijo no diga el nombre, solo regálalos ahí, no importa. Entonces ya regalamos 1000, se fueron para Colonia Laureles, Doña Elizabeth Almendares. Y los otros 1000, vamos a conocer ahí quién se los gana después de la canción, mientras los enumeramos por acá. 9:19 minutos en la

0: Bueno, vamos a pedir una llamada ahí. Con esta vamos a pedir un número del 1 al... A ver, del 1 al, 11. Hola. Hola, hola. Bueno, ya se fue la comunicación. Una llamada del 1 al 11. Ya tengo acá los números. Ya tengo las llamadas ahí enumeradas. Solamente denme un número del 1 al 11, por favor. Hola. Bueno, vamos a la otra. Hola.
1: Quiero participar.
0: Ya, por ahorita falta un pastel, falta mil empiras, pero ahorita ayúdanos con un número del 1 al 11, por favor.
1: El 1.
0: El 1. Listo. Gracias. ¿Su nombre es para dejarla participando en el próximo sorteo?
1: Rixi Martínez.
0: Rixi, ¿de dónde llama Rixi?
1: De San José.
0: San José. Ah, bueno, ahí está anotada ya Rixi. Gracias. Bueno, el número uno es Blanca Medina de Sabá. Llámeme, Blanca. Blanca Medina de Sabá se ha ganado los otros 1,000 lempiras. Claudio Sevilla se ganó el pastel. Llámeme, Claudia, si va a venir ahora en la mañana o en horas de la tarde, ¿verdad? Entonces la llamada ahí, vamos a ver, de Blanca Medina, que fue quien salió ganadora. Aquí enumeramos las llamadas del 1 al 11.

0: Y bueno, el número uno era la que 1, 2, 3, 4, 5. Como les digo, no los enumeramos así a como nos iban llamando, sino que salteado. Así que la ganadora es Blanca Medina. Ya, me queda un pastel y 1000 lempiras. En un ratito más, en una media hora más, los vamos a regalar. Estoy esperando la llamada de Blanca Medina. Si nos llama aquí en vivo ahorita o en privado, como usted quiera, para ver cómo le vamos a hacer, ¿verdad? Porque acá tengo el dinero en efectivo. Acá tengo los 1000 lempiras para ver cómo se los vamos a entregar, porque se lo ganó Blanca Medina desde Saba. Vamos a ver. Vamos a la comunicación aquí. Hola. Bueno, no hay nadie ahí en línea. Entonces, Blanca Medina está escuchando, obviamente. Estuvo ahí llamando, llamó, participó. Ahora ganó. Entonces esperamos que nos llame. Vamos a ver. Hola. Buenos días, ¿usted es Blanca?
1: No, Sandra.
0: Sandra, ajá, dígame, Sandra.
1: Quiero participar también.
0: Bueno, pero ahorita en unos 20 minutos vamos a hacer el sorteo del otro pastel y de los otros 1000 lempiras, oye.
1: Vaya pues.
0: Sí, bueno, ahí estése pendiente, ahí. Estése pendiente, en unos 20, media hora vamos a regalar otro pastel y otros 1000 lempiras. Pero sí, estoy esperando la llamada de Blanca Medina. Si no me llama, Blanca, póngase pilas ahí, porque le tenemos acá 1000 lempiras en la cabina, hombre. Y... ah, ya con eso, pues, se compra algún par de cositas, ¿verdad? Vamos a ver. Hola, buenas.
2: Buenos días.
0: Buen día.
2: Participar.
0: Miren, una media hora vamos a regalar el otro pastel y otros 1000 lempiras, para que esté pendiente. Oye.
2: Ok.
0: Sí, sí, sí, sí. Gracias ahí a ustedes por sus reportes. Repito, en media hora vamos a regalar un pastel y otros 1000 lempiras. Ahorita ya regalamos un pastel y 1000 lempiras que se ganó Blanca Medina. No me llama. Vamos a irnos con música, a ver si en el transcurso que está la canción nos llama, para ver cómo le vamos a hacer ahí para entregarle esos 1000 lempiras, si va a venir o no sé, a Blanca Medina desde Sabá. Saludos allá en el departamento de Colón. Así que 1000 lempiras se han quedado en Olanchito y estos otros 1000 lempiras se han ido para Sabá en el departamento de Colón. 9:25 en la mera mera.

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1: Buenos días, buenos días, buenos días. 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

9:35, 9 de la mañana con 35 minutos. Bueno, estamos esperando que venga doña Gloria a recoger su pastel. Ya de Sabana nos llamaron para los 1000 lempiras. Blanca Medina. Doña Gloria, Claudia, está ahí el pastel. Me dicen acá. Vamos a ver, Paola ya ganó, es la misma Claudia Sevilla, dice. Miren, es lo que les digo yo. Mejor no voy a ahondar más con este mensaje que nos han enviado. Pero sí, es de, o sea, si usted ya ganó, deje que otra gente gane, pues. Deje que otra gente gane, no quieran solo para ahí, para la misma familia. No pongan 2, 3, 4, ni 5 personas a llamar de la misma familia. Bueno, mejor vamos con este tema. Ya casi pegando a las 10 de la mañana. Entonces, doña Gloria, estamos esperándole por acá para que venga a traer su pastel. Ya nos llamó Blanca Medina desde Sabá para los 1000 lempiras. Está el pastel de Nati, que lo ganó con el compañero Moncho. Y está también otro pastel que se ganó Claudia, creo que fue. Sí, Claudia Sevilla. Ahí está. Estamos esperando que vengan a reclamarlos. 9:37 minutos en la mera.

Son las 9:42, 9:42 acá en la Mera Mera. Jairo Ochoa ahí está conectado ya en esta hora de la mañana. Me dice Jairo, saludame a mi querida madre en Tehuajinal, doña Maura Marilia Ramírez. Y mi hermana Esther dice, igual que su tía Amanda y su tía Luisa Cano. Vamos a complacer con este tema. Vamos a buscarlo por acá para que lo escuchemos ahí al 100. Esta canción que nos está pidiendo Jairo Ochoa para su mamá. Saludos, dice, para mi mami, mi primer amor de Grupo Pesado. Y dile que le extraño mucho y que me hace mucha falta. Que Diosito me la bendiga siempre. Es el mensaje que nos está enviando el amigo Jairo Ochoa. Hermanos, saludos, una excelente mañana por allá, está en sintonía de la radio. Y de parte de Jairo Ochoa, manda saludos especiales ahí para su señora madre, doña Maura Marilia Ramírez, hasta Tehuajinal, a su hermana Esther, a su tía Amanda y a su tía Luisa Cano, y a toda la familia, a todas las madres de la familia. De parte del amigo Jairo Ochoa, que nos pidió este tema para su mamá. Vamos a escucharlo, el tema se llama Mi Primer Amor.

Bueno, complacimos ahí con ese tema. Ahí está Jairo Ochoa conectado con la mera mera en esta hora, saludando de manera muy especial a su señora madre allá en Teguajinal, doña Maura Marilia Ramírez. Le saludamos en esta hora, igual para su hermana Esther, a su tía Amanda y a su tía Luisa Cano. Hoy por ser día de la madre, le saludamos en esta hora. Dice Jairo a su mami que la extraña mucho y que le hace mucha falta. Que Diosito se la bendiga siempre. Saludos allá en Teguajinal. Ahí están escuchándonos. Vamos con otro tema rapidito. Ya vamos a venir ahí con la rifa de otros 1000 lempiras y un pastel. Vamos a hacerlo rápido, ¿verdad? Rapidito. Para ustedes que están ahí escuchándonos, especialmente para las madres en este día. Feliz y bendecido domingo, dice. Complácame con Amor de Madre de los Tigres del Norte, Iris desde Jocón. Del oyente, gracias Iris. Bendiciones también para usted y para su familia. Acá me están pidiendo un bal para mi madre. Un saludo para Nelmi Medina, hasta El Ocote, y Marjorie Hernández, que las ama, dice por acá en el mensaje que nos están enviando. Will Reyes, hermano, saludos. Ya vamos a tirar algo por ahí, hombre. Pendiente allá en el estado de Minnesota. Buena mañana, hombre.

0: Programa dedicado a todas las madres hoy. Yo sé que esta música le gusta a las madres también, ¿verdad? 9.55, vamos a ver, cinco llamadas, regalamos los otros 1,000 lempiras. Así de rápido. 5 llamaditas más para que lo vengan a traer ahorita, hombre. A la madre que se lo gane, para que lo venga a traer y haga algo. Si no tiene algo todavía, pues. Vamos a atender aquí las comunicaciones. Hola. De aquí, Olanchito. Hola. Colonia San Luis, ¿quién nos llama?
1: Nicole Hernández.
0: ¿Perdón?
1: Nicole Hernández.
0: Nicole Hernández, Colonia San Luis.
1: Sí.
0: Ah, bueno, está participando, Nicole. Gracias por escucharnos, ahí están a todo volumen. Madres de aquí, Olanchito, cerquita, para que vengan a traerlo, quien se lo gane, acá. Acá a la radio en esta mañana, 1,000 lempiras más. Hola. ¿Sí?
1: Quiero participar.
0: Ajá.
1: Carmen Suyapa Ponce, de la colonia Dionisio.
0: ¿Carmen?
1: Suyapa Ponce.
0: Suyapa Ponce, de la Dionisio. Ah, bueno, ya está anotada, Carmen. Gracias. 2 llamadas, 3 llamadas. Vamos con otra llamada. Hola. Hola. ¿Su nombre?
1: Yanina Núñez, de la colonia Ramón Amaya Amador.
0: Yanina Núñez. Ah, bueno, ahí está participando Yanina. Pendiente ahí, para que vengan a traerlo, quien se lo gane estos 1,000 lempiras para el Día de la Madre. Hola.
2: Salud,
0: buenos días.
2: Buen día. Quiero ganarme 2,000 lempiras para comprar mi pastel, porque yo no tengo nada hoy aquí.
0: ¿A quién habla?
2: Doña Francisca Meléndez, que no he ganado nada.
0: Ah, bueno, ahí la anotamos.
2: Vaya.
0: Ya está anotada, sí. Ahí hay que decir también que hay más pasteles para más tarde, de Taller Mayín González, no sé cuántos tiene. Sí, así que si no he ganado ahorita, pues hay que tener fe que más al rato. Hola.
3: Hola.
0: Diga.
3: Lo llamo de la San Luis, yo también quiero participar.
0: ¿Nombre?
3: Sandra Yamile.
0: ¿Pero usted es madre o es para su mamá?
3: No, soy madre.
0: Vaya, pues, ahí está anotada. Bueno, no me cuadra mucho, ¿va? Hola.
4: Hola, quiero participar.
0: ¿Nombre?
4: Paola Sevilla.
0: ¿De dónde?
4: Del centro.
0: Centro. Vaya, pues, está participando ahí. Vamos, hola.
5: Aló.
0: Hola.
5: Quiero participar. Doña
0: ¿nombre?
5: Doña Rubenia Mejía. Doña Rubenia Mejía, de Locotecán.
0: Vaya, pues, está participando. Vamos a ver. Otra llamada. Si ya ganaron, no llamen. Hola.
6: Hola.
0: Sí, díganos.
6: María Cavieles de Agalteca. ¿Quiere
0: María
6: participar?
0: María Cavieles, Agalteca. Ah, bueno. Ya está participando. María Cavieles en Agalteca. Hola.
7: Hola, buenas.
0: Buenas.
7: Quiero participar.
0: ¿Nombre?
7: Laura Margarita Mejía de Deportes.
0: Vaya, pues ya está participando. Hola. Bueno, vamos a ver. Vamos a la otra llamada. Hola, buenas.
8: Hola, buenas, Luis.
0: Sí, buenas.
8: Quiero participar en 2,000 lempiras.
0: Ajá, ¿nombre?
8: Damaris de Zapamatepe.
0: Damaris. ¿Damaris apellido?
8: Cruz.
0: Ah, bueno, está participando Damaris. Gracias, gracias. Desde Zapamatepe, ya lo atendemos, ¿no? Hola.
9: Ay, primo.
0: Dígame.
9: Mira, yo te voy a ir a la escuela. No te quebré la cabeza.
0: Ajá.
9: Yo soy
0: ajá.
9: Hay una cosa, primo.
0: Ajá.
9: Y el número
0: de ella. Sí, no, es que se entiende cuando es alguien niño.
9: Sí, he escuchado. Yo estoy escuchando el programa.
0: Sí,
9: no. ¿Dónde? ¿No te quedes la cabeza?
0: No, tranquilo. Está borrada.
9: Vaya, pues,
0: Vale, va, hermano, saludos. Allá en Roatán. Bueno, vamos a hacer un alto aquí, ¿verdad? Anda, ¿por qué anda usted, hermano? Doña Gloria Martínez, sí, vamos a entregarle el pastel por ahí. Vamos con este tema, mientras tanto.

0: Son las 10 de la mañana con 3 minutos. Vamos con este otro tema. Venimos ahí con la rifa de los otros 1000 lempiras. Cortesía de un amigo que está fuera del país. Pues ya regalamos 2000 y solamente faltan estos que ya están las llamadas, pero el teléfono se nos apagó, les cuento. Se quedó sin carga, ahí lo tenemos ya medio encendiendo para que nos den un número del 1 al 8. Un número del 1 al 8 para sacar la madre ganadora de estos otros 1000 lempiras. Más tarde hay más premios, estará por acá el compañero Germán González, entiendo, no sé si es de las 12 o de la 1 en adelante, para continuar ahí con la programación especial de este Día de la Madre y también con premios. Así que no se pierda, continúe ahí con Radio Ranchera, como siempre están ahí pendientes, todos los días, escuchando Radio Ranchera, la mera mera.
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0: Vamos, que nos llamen con un número del 1 al 9. Un número del 1 al 9. Que no tengo un número del 1 al 9. Vamos a sacar a la madre ganadora de otros 1000 lempiras. Repito, más tarde hay más premios. Pasteles, helados, entiendo, y no sé qué más por ahí. Viene Germain con todo. Mediodía abajo, como decimos. Así que un número del 1 al 9. Vamos a ver. Vamos a ver, aquí hay llamadas. Están entrando doble llamada. Vamos a ver. Hola. Buenas.
1: Buenos días.
0: Sí, nos ayuda con un número del 1 al 9, por favor.
1: Del 1 al 9. El 8.
0: El 8. Ajá.
1: ¿Sí?
0: Carmen Suyapa Ponce. Gracias. Ahí estar pendiente, que más tarde van a haber más pasteles, va. Y no sé qué más, no sé con qué viene Germán González. Para continuar ahí con más regalos. Entonces, Carmen Suyapa Ponce puede venir por sus 1000 lempiras. Puede comunicarse acá para que hagamos esto rápido, ¿verdad? Si viene a traer su dinero ahorita para que le dé uso, pues. Si no ha comprado el pastel, ahí lo compra. O lo quiere utilizar para comprar ahí su jabón, su cafecito, su arroz, su no sé. Lo que usted desee, ¿verdad? Así que, Carmen Suyapa Ponce, si se puede comunicar, a ver si puede venir por sus 1000 lempiras. Cortesía de un amigo. Y ahí se quedó y nadie va a saber quién es el amigo, solo yo, ¿verdad? Lo importante es que bendecimos a 3 madres con 1000 lempiras cada una. Y también hemos estado regalando pasteles cortesía de Agrocomercial Tocoa, que aún hay más para en horas de la tarde. Así que se comunique Carmen Suyapa Ponce para pues entregarle y que venga a reclamar sus 1000 lempiras. Madres, en este día nuestro saludo, hombre. Nuestros mejores deseos para ustedes, que Dios les bendiga. Y bueno, muchas felicidades en este día a todas las madres. Doña Gloria allá en el sector de Chaparral, ahí nos escucha también. Una buena mañana.
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1: Son las 10 con 13, 10 de la mañana, 13 minutos. Vamos a la llamada. Hola. De veras, te amo, mamá, ¿verdad?
2: Sí, es la que vive para mí.
1: Ya la vamos a complacer ahí con la que le gusta a usted, ¿va?
2: También, sí.
1: Ah, bueno, bueno. Está bien, doña Gloria. Que la pase bien.
2: Oiga, viene mi nieto con música, música.
1: Imagínese, y ahí le va el pastel en camino porque ya vinieron por él también.
2: Ah, sí, mire que estaba preocupado y yo quema la suerte.
1: No. Ya se fue. Ah, bueno, no, sí, por acá vinieron ya a traerlo, doña Gloria. Felicidades, feliz día a la madre, hombre. Bueno, bueno, saludos. Allá en Chaparral, ahí está doña Gloria, mira. Contenta, hombre, igual que muchas madres, saludos en este día. Si usted tiene viva a su madre, vivo. Hay que ser buen hijo. Hay que ser buen hijo porque hay unos que, hombre, dejan mucho que desear, ¿verdad? Entonces, recapaciten, piensen. Hay mensaje acá, vamos a ver. Vamos a ver.
3: Saludar a mi madre por ser el día de la madre ahora. Quiero una canción del día de la madre. Soy Dinora de aquí de la Piedra del Tigre. Por parte Isabel Ramos Martínez.
1: Piedra del Tigre, gracias ahí, hombre. Una excelente mañana a todas las madres por ahí también de la Piedra del Tigre. Nuestro saludo. Feliz día, 10:16.

0: Saludos para Joel Cabrera, con saludos especiales a su madre Olga Cabrera y a las madres del Coyolar y Porvenir. Y un saludo también me dice para Leticia Guerra y Sonia hasta la colonia Dionisio, aquí en Olanchito. También para Sandra Guzmán y Denise Guerra en Memphis, Tennessee. Por ahí están disfrutando de la programación en esta hora. Nuestro saludo. Una buena mañana, un buen domingo. Y bueno, para las madres, hoy es su día. Muchas felicidades en este día a todas las madres. Desde San José de Corrales, de parte de Alba Sánchez, saludo a todas las madrecitas hoy en su día. Especialmente a la de ella, doña Teresa Meléndez. Saludos desde San José de Corrales. Amor de madre nos están pidiendo por acá. Ya vamos a complacer ahí. Sabemos que este programa hoy es dedicado a las madres. Y con mucho gusto les estamos complaciendo desde Radio Ranchera, la mera mera, 10 con 20.
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Saludo para Luis Palacios, manda saludo para su madre Marta Banoff hoy en este día. Bueno, muchas felicidades ahí a doña Marta Banoff hoy por ser Día de la Madre de parte de sus hijos. Y acá nos escribió Luis Palacios, ahí van escuchándome. Bueno, saludos. Buen día, hermano. Saludos ahí a Luis Palacios de parte de él para su mamá Marta Banoff. A nombre de sus hijos le desean que tenga un buen día. Bueno, ustedes hagan que ella tenga un buen día hoy, ¿verdad? Así que saludos a todas las madres en este 10 de mayo, segundo domingo de mayo. Allá en San José de Corrales también nos están escuchando. Muchas gracias ahí para nuestra gente en San José de Corrales. A todas las madrecitas, dice Alba Sánchez, en especial para la de ella, doña Teresa Meléndez. Allá en San José de Corrales están en sintonía también de la mera mera. Amigo, buen día, lo estoy escuchando en Laguna, Inea, Colinas. Quiero felicitar a mi madre, ella es Jesús Interiano. Quiero la canción Por el amor a mi madre de Antonio Aguilar. Evi Fajardo nos está escribiendo, gracias. Saludos ahí a nuestra gente en aquella zona. Ahí están pendientes de la mera mera en Laguna, Inea, Colinas. Un saludo ahí para Jesús Interiano de parte de su hijo Evi Fajardo. Están escuchándonos en esta hora. Excelente mañana. Y a las madres, pues bueno, nuestros saludos, felicidades en este día.

25 minutos y las 11 de la mañana, 25 y las 11. Vamos a saludar a todas las madres, dice Zapamatepe. Especial para mi madre, dice Miriam Barahona. También para Celine Damaris Cruz. Con no nos vamos a olvidar de Bronco, dice Johnny Joel Dueñas. Te estoy escuchando a todo dar, dice. Bueno, después de esta la vamos a ubicar ahí. No nos vamos a olvidar. Para complacerles ahí a nuestros oyentes que están disfrutando de la programación en esta hora de la mañana. Hoy domingo 10 de mayo, en especial les saludo para todas las madres. Saludos allá en San José de Corrales también. Provecho con esta calor, ¿verdad? Hay que refrescarse. Disfrutando de la mera, por supuesto.

Saludos Armando en Chaparral, un saludo para Sandra Oviedo en la colonia San Luis de parte de Mario Almendares. Ahí están escuchando la radio en esta hora, hombre, una excelente mañana.

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1: Son las 10 de la mañana
2: y 44 minutos.

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1: Son las 11 de la mañana
2: y 12 minutos.
3: Vamos a leer esta carta que nos mandaron que dice...

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1: Son las 11 de la mañana
2: con 29 minutos.
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3: Buenos días, buenos días, buenos días. Saluditos, saluditos también del corresponsal de Radio Ranchera, la mera mera. Desde Memphis, Tennessee, un saludito para toda mi gente hondureña, especialmente aquellos del Valle Arriba. Saluditos, primo, saluditos. Pilas, primo, pilas.
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0: Y bueno, la siguiente canción también viene dentro de esta producción que se llama Vamos Bien. Este es un tema que bueno, ha causado alguna, bueno, sorpresas con nosotros, porque a pesar de que es una canción que tiene muchos años que se grabó,
1: Radio Ranchera, la Vera Vera,
0: muy diferente para ustedes y con mucho cariño, como siempre. Se llama Te Quiero Tanto Tanto, con Peric. Márquele, viejón, dice más o menos.

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1: Son las 11 de la mañana
2: con 40 minutos.

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1: Son las 11 de la mañana
2: con 55 minutos.
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1: 12 horas con 58 minutos.
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0: Hola, la 1:05 PM, la 1:05 PM, ¿qué tal? Bienvenidos. Ya estamos en cabina para presentarles la música bonita a ustedes en este Día de la Madre. Así que muy bienvenidos todos, los que estén ahí siempre escuchándonos en las colonias, los barrios, las montañas, en cualquier otro municipio, en el municipio de Orangito, Arenales, Jocón, saludos. De Sabá y Tocoa, en Sonaguera. Bueno, estamos listos por acá para saludar a las madrecitas. Tenemos listo también habilitado 9980-0970, línea habilitada para su salud y sus complacencias musicales. Es la 1:06 PM. Saludos a todos, gracias por escucharlos. A los que van ahí en sus carros, los que vienen en el carro, gracias. Vienen en sintonía, vienen sobre ruedas escuchando la promoción. La 1:06 PM. A mi madre. En diferentes aldeas están ahí con nosotros, en diferentes caseríos de la calle La Zona. Un saludo a todos. Por eso voy. 99 80 0970, línea habilitada. La 1:06 PM, es la 1:06 PM en la mera. 99 80 0970 es la línea habilitada para sus saludos y sus complacencias. 99 80 0970. Adelante.
1: ¿Aló?
0: Sí, adelante.
1: Hola. Hola, buenos días. Quería ver si me complace con una canción.
0: ¿Cuál canción quieres?
1: Cartas a la Madre.
0: Carta a la Madre.
1: Sí, me da un saludo ahí para Kenny Cano y para Menelio Figueroa. Menelio Zelaya y Kenny Cano y Mario Tilla Figueroa.
0: ¿Hasta dónde son esos saluditos?
1: Sí.
0: ¿Hasta dónde?
1: María Tilia Figueroa.
0: ¿Hasta dónde son los saluditos?
1: De la colonia Satélite, Bajo la Texaco.
0: Ok, ¿de parte de quién el saludo?
1: De parte de Kenny Cano.
0: Vaya, ya le escucharon.
1: Bueno.
2: Por eso voy.
0: Bueno, la 1:07 PM, 1:07 PM, 1:07 PM, de Radio Ranchera, la mera. 99 80 0970, la línea habilitada ahí.
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0: La 1:07 PM, la 1:07 PM.

Bueno, es la 1:12, la 1:12. Vamos a seguir comando la programación en este domingo. ¿Eh? Poco extraño mirarme acá el domingo, pero hoy estamos por acá nosotros para estar saludando a las madrecitas. Por cierto, por supuesto, me han indicado también que vamos a ver también sorteos de pasteles, ¿va? Sorteos de pasteles más adelantito, ahorita en pendiente ahí todos. La 1:12. Quiero saludar para doña Lidia Álvarez allá en la comunidad de Libertad del Sur. Ah, bueno, de Marcos Cherino, el saludo. De Marquitos Cherino, el saludito. Hasta la comunidad de Libertad Sur para Lidia Álvarez. Que la pase bien ahí. Que la pase muy bien allá en la Libertad del Sur. Y también un saludo que presento para doña Elsa y también para Dunia ahí, por ser Día de la Madre hoy. También ahí en la colonia 8 de febrero. La 1:13, es la 1:13. Vamos a seguir presentándoles lo mejor de la promoción de este domingo, hoy en este día tan especial como es el Día de Mamá, ¿ok? El Día de Mamá. Qué bien, los que están con su madre ahí, los que están ahí al lado de su madre, los que ya no la tienen, pues no queda otra, ¿verdad? Que bueno, resignarse por ahí, pedirle a Dios que les dé valor, les dé fuerza para poder soportar este momento difícil, no pasar este Día de la Madre con su mamá. No es fácil, señores, no es fácil. Bueno, la 1:13, vamos a mandar también a bailar a las madrecitas con este merenguito ahí del Celto Molina. 1:14.

Esta es la hora en Radio Ranchera, la mera mera. 1:16 p.m.

0: Bien, la 1:16. 1:16. 1:16 en este 10 de mayo, fecha muy, muy especial, 10 de mayo, o sea, el segundo domingo de mayo, el Día de Mamá. Saludos a las madrecitas en diferentes colonias de acá de la ciudad de Lancito, un saludo para todos ahí. Espero que estén pasando feliz día, feliz domingo hoy. Es que para todas, muchas felicidades. Son las 1:17, 1:17, una comunicación aquí. Hola, buenas.
1: Hola, sí, buenas tardes,
0: compañero,
1: soy
0: Kevin
1: de
0: Chico,
1: San Rafael.
0: Solo que me le baja ahí, me le baja un poquito ahí, o sea, retira el sonido o me le baja un poquito al sonido.
1: ¿Mande?
0: Me le baja un poquito al sonido porque me pasa un silbido ahí, porque está cerca.
1: No
0: ahí,
1: te escucho, sonido. No escucha nada.
0: ¿Usted está cerca del sonido ahí, ahí?
1: Kevin de San Rafael.
0: Bueno, aparte del sonido un poquito para que no se nos pase un silbido ahí.
1: Es que no te escucho, como que escuchan lejos tú.
0: Bueno, te decía que te aparte un poquito del sonido para que no se pase ese silbín ahí. Adelante. Hola.
1: Es que no escuchas nada tu voz. Dime.
0: Dígame, haga un saludo.
1: A ver si quiero una canción para mi madre. Día de la madre. Saludar a mi madre, que era San Rafael.
0: ¿Cómo se llama su mamá?
1: Corina Urbina.
0: ¿Hasta dónde el saludo? ¿Hasta dónde el saludo?
1: Va a haber sorteo hoy, ¿no?
0: Dígame.
1: Va a haber sorteo hoy, le digo.
0: Hay que estar pendiente, más adelantito.
1: ¿Mande?
0: Hay que estar pendiente, más adelantito, van a haber sorteo de pasteles ahí.
1: Ok.
0: Perfecto. Bye.

Bueno, unas 19 minutos, unas 19 minutos en la mera, unas 19 minutos. Vamos a continuar con más música en este domingo, Día de la Madre. Saludos para todos ahí, gracias por estar siempre pendiente de esta bonita programación. Saludos para ustedes, si usted es mamá ya pues un saludo. En este 10 de mayo, a las madrecitas del departamento de Olancho, un saludo cordial para todos ahí. A las madres de Olancho, ¿sí? Ahí para doña saludo ahí, que venga doña Olga. Doña Olga ahí en Campo Nuevo, de parte de su hijo Marvin Castro, le saluda. Por ser el Día de la Madre hoy 10 de mayo. De parte de Marvin Castro, para su querida madre Olga, doña Olga Castro en Campo Nuevo. Hoy a la 1 con 20 minutos. La 1 con 20 minutos. Siempre 9980-0970. 9980-0970 es la línea habilitada para sus saludos y sus complacencias. A la madrecita también de la 21 de las Aguas, también saludo a nombre de Gilma, les está saludando, parte de Gilma. Para doña Elsa, Herrera, para Dunia Rodríguez, también saludos hoy por ser día de mamá. También para doña Lisa, también, ahí de parte de su hermano también, parte de su hermano, desde la Unión Americana, desde parte de Juan Herrera, saludos. Ojela, una 21 minutos, vamos a seguir con más música. Es la una ya con 21 minutos, Bueno, vamos a saludar siempre en la comunidad de ahí de Libertad del Sur, siempre para doña Lidia Álvarez, ¿ok? Y a todas las madres de la comunidad de Libertad del Sur, especialmente a doña Lidia Álvarez. De parte de Marcos Chirico, le está saludando. Pues el Día de la Madre hoy. Bueno, aquí les complacemos la canción que nos pidió Marco ahí, para conversar a su mamá ahí.

0: Bueno, la 1:26 minutos, 1:26 minutos, siempre 99-80-09-70. Un saludo ahí para el Cesario. Me está escuchando Cesario ahí. Está en casita Cesario hoy. Está en una máscara, esa, abajo hay un palo de mango. ¿Sí? Pero ya sé por qué está ahí. Ah, porque ahí está fresquito, ¿no? Ahí está Cesario ahí, bajo una máscara, abajo hay un palo de mango. Está con un fresquito ahí disfrutando, ¿no? Un saludo a las madrecitas de Ciudad Vieja, de Los Planes, de Las Quebradas, de toda esa zona ahí. A nombre de Cesario les está saludando, ¿no?
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0: Ahora 27 minutos, 1 de la tarde, 27 minutos.
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0: Vamos a hacerlo con más música, 1:27 minutos.
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0: Esta es la hora en Radio Ranchera, la mera mera. 1:30 p.m.
1: con 30 minutos.

Es la 1:31, 1:31. Saludos para Marcos Alonso y Carmen Pineda. Ok, a Carmen Pineda por ser Día de la Madre el día de hoy. Le estamos saludando hasta la colonia Betania. 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Saludos entonces ahí para Marcos Alonso, también para Carmen Pineda, que están siempre pendientes y escuchando la bonita programación. Para Carmen hoy por ser Día de la Madre, ¿no? Y la 1:32, están 28, tenemos en las 2 de la tarde, 28 minutos, y estaremos en las 2 de la tarde. Vamos a irlos con más música a través de la mera hoy.

0: Es la 1:37 minutos. Siempre los saludos para los oyentes allá en Libertad del Sur, en la comunidad de Libertad del Sur. Ahí saludos para doña Lidia Álvarez, de parte de Marquitos, le está saludando con mucho amor y cariño para su madre, doña Lidia Álvarez, allá en Libertad del Sur, y a todas esas madres de esa zona ahí, saluditos para todos ahí. También con la canción que ya le complacimos ahí, a ver, Marcos, también para un saludo para, por ejemplo, saludos ahí para doña Elsa y también para Dunia, ahí están siempre pendientes. Hola, buenas. Hola.
1: No, hasta el mismo.
0: Adelante, adelante.
1: Aquí estamos escuchando, aquí estamos en Probada, creo que madura a toda madre de la piel Chile.
0: ¿De dónde?
1: Estamos aquí en Probada, y estamos, necesito que me madure a toda madre de la piel Chile, de parte de Roberto Núñez.
0: En Probada, ¿vale? Roberto Núñez, perfecto, ahí le están escuchando.
1: A toda madre de la piel Chile.
0: Ajá.
1: Porque es día de la madre, de la madre de la piel Chile, toda la madre de la madre de ahí.
0: Ok, está bien, buenas tardes.
1: Vamos a ir la carta a mi madre.
0: Perfecto, él le va a estar conociendo, ¿eh?
1: Sí, que no le gustamos, somos un pueblo de dientes, ya lo quiero aprobarla.
0: Vale, perfecto.
1: Ok.
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0: Hoy es en la 1:38 minutos. Saludo por acá, siempre para Marcos Alonso. Hoy está cumpliendo años Marcos Alonso, ¿eh? Hoy está el tiernito. Marcos Alonso, saluda para Carmen Pineda, hoy por ser el Día de la Madre, ¿eh? En la Betania, ¿eh? Colonia Betania. Y hoy cumple Marcos Alonso y mañana cumple su nietecita ahí, Jare Milena. Cumple 6 añitos, dije, el día de mañana. Hay 2 cumpleaños, hoy y mañana, sé que hay 2 pasteles, ¿verdad? Hoy hay un pastel y mañana hay otro pastel. Entonces, mándame mi pastel para acá, Marcos Alonso, y un refresco, acá lo estoy esperando. ¿Verdad? Faltan 21 tenemos en las 2 de la tarde, ¿eh? 21 de las 2 de la tarde.

0: 1:39, es la 1:00 p.m, 39 minutos. Por acá tenía otro saludo. Vamos a darle cabida a este saludo por aquí. Vamos a ver qué lo tenía. Es el gran paraguayo, ¿verdad? ¿Eh? El paraguayo Ávila. ¿Dónde está, hombre? Por aquí tenía este saludo. Paraguayo. ¡Hey, paraguayo!
1: Aquí está Paraguayo, mira.
2: Escuchando la vera mera, Yarbay. Escuchando ahí esas canciones del Día de la Madre ahí. Dame ahí a mi madre, Yarmaín Virginia Velázquez Rodríguez, frente en la colonia Buenos Aires, frente a la Sutrasco. A todas esas madres bellas de ahí, de la Buenos Aires, de Sutrasco, Buenos Aires 2, Buenos Aires 1. Y saludo ahí para todas las mujeres bellas ahí. Hoy por ser Día de las Madres Hondureñas, Yarmaín, desde acá el saludo. Desde la aduana aeropuerto, de acá de San Pedro Sula, de acá estamos pues saludando a todas las madres bellas de Honduras, de diferentes partes, afuera de la ciudad cívica también, de Olanchito y Oro.
0: Bueno. Ahí estaba Paraguayo Ávila. El gran Paraguayo Ávila, desde San Pedro Sula, desde la aduana, ahí está trabajando hoy Paraguayo, saludando a su madre.

Es la 1:41 minutos, 1 de la tarde, 41 minutos. Vamos entonces con más música bonita en este domingo, día de mamá. El Junto Primavera.

45 minutos, 1 de la tarde, 45 minutos. Quiero saludar para de parte de Narciso Pavón, desde la Unión Americana. El gran Narciso Pavón está saludando para su querida madre, Susana del Arca. Ajá, por ser Día de la Madre el día de hoy. Le está saludando su hijo Narciso Pavón desde la Unión Americana. Y también para, saludos para, vamos a ver, para Claudina Pavón hasta el Coyolar. Y también para Hidalma Ponce y también para Yolani Ponce. De parte ahí de Narciso Pavón, especialmente ahí para su mamá Susana del Arca Tajuncal. Un saluditos, que la pasen bien hoy día de la madre, de parte de Narciso Pavón. A una 46 minutos, una 46 minutos, vamos a avanzar con más a través siempre de la mera mera, Radio Ranchera. Más música bonita para ustedes.

0: Bien, la 1:51, 1:00 de la tarde, 51 minutos. Vamos a saludar siempre por acá. Un saludo para don Domingo Herrera, allá en la comunidad de Buenavista. Está siempre pendiente de la programación. Don Domingo Herrera, le saludamos. Don Domingo, pásela bien ahí. Le está saludando ahí su sobrina, ahí, Dunia Rodríguez. Le saluda, lo quiere mucho, dice. Le saluda hasta la comunidad de Buenavista, ahí para don Domingo Herrera, de parte de su sobrina Dunia Rodríguez. Que pase una feliz tarde hasta la comunidad de Buenavista. Son los saludos.
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0: Y siempre para, saludos siempre para Lidia Álvarez, de parte de Marcos Cerinos, hasta la comunidad de Libertad del Sur y a todas esas madres. Saludos. Un saludo también. A Cesario, que está ahí bajo de un palo de mango, está tranquilo porque ahí nos hemos chacalado, ¿verdad? Cesario, envía también saludos, Cesario, a todas las madres de Ciudad Vieja, de los planes, y también de la zona también de Plan Grande y de la zona de Quebrada Plana, aparte de Cesario. Zapatero Marcos Alonso, hoy está cumpliendo años, hoy está el tiernito.
2: Mira.
0: Y mañana cumple su nietecita ahí, Jare Milena. Mañana cumple 6 añitos, de parte también de Carmen Pineda. Y saludo para Carmen Pineda hoy, pues el día de la madre. Entonces, vámonos con esta rancherita ahí. Apenas te fuiste ayer, son las 2:08, 1:52.

Bueno, seguimos con la programación de hoy, 10 de mayo, Día de la Madre. Saludos. La 1:56 minutos. 1:56 minutos. Tengo por acá unos saluditos. Vamos a darle lectura a todos. Saludos. Dice, saludos, dice desde Utila. Vamos a ver, desde Utila. Me están escuchando allá. Saludos para todas las madres de acá, de la ciudad de Lancito. También de las madres de Arenal, también dice por ahí. 1:56 minutos. Otro dice, buenos días. Un saludo, dice. Bueno, este mensaje era, vamos a ver. Que estaba 1:32, sí, buenas tardes. Quiero hacer un saludo hasta Uyuca para mi madre Nelly Murillo en Núñez y para todas las madres de Uyuca. Saludos, que la pasen bien en su día. Y un saludo para Celia Almendares hasta Fort Walton de parte de Milton Almendares. Saludos. La 1:56 minutos. 1:56 minutos. Dice por aquí, hola, buenas tardes. Complázcame con No Vamos a Olvidar de los Broncos. Saluditos para Celine Cruz de parte de Johnny. Saludos.

La 1:57 minutos, 1:57 minutos, faltan 3 minutos, estaremos en las 2 de la tarde. 3 minutos estaremos en las 2 de la tarde. Tengo por aquí otro mensaje. De por aquí, hola, buenas tardes. ¿Me puedes hacer un saludo a mi mamá de parte de Harry Guzmán, desde San Pedro Sula, a su yapa Padilla? Y me complace con una canción, Te amo, mamá del Buquis. Entonces, saludo para su mamá ese, de parte de Harry Guzmán, desde San Pedro Sula. Ella se llama su yapa Padilla. Bueno, entonces saludo entonces, con la canción Te amo, mamá del Buquis. Y siempre los saludos también que presento hasta la comunidad del Juncal de parte de Narciso Pavón. Está saludando para Susana del Arca de Juncal. Hoy es el día de la madre, ¿no? También saludos para Claudina Pavón hasta el Coyol. Para Hidalma Ponce y también Yolani Ponce, saludos. A todas las madrecitas del Porvenir, también saludos allá también del Coyolar. A saluditos. Yo le quiero cantar. Bueno, la 1:58 minutos también ahí para Cesario. Está saludando también a las madres de Ciudad Vieja, de Potreríos, también de Los Planes, de Las Quebradas, de Maramulca y de Las Piedras de Filar, de parte de Cesario. Aquí le conocemos a Cesario.

0: Bueno, ahorita la canción que suena hoy día, mamá. Saludos para el primo Rafael Bustillo allá en los Estados Unidos. Saludos a su mamá, hasta el Porvenir, y a todas esas madrecitas del Porvenir, el Coyolar, y ahí especialmente para la mamá y el primo Rafael Bustillo. Ahí están siempre conectados ahí con la mera mera.
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0: Las 2 de la tarde con 2 minutos, son las 2 de la tarde con 2 minutos, son las 2 de la tarde con 2 minutos. Ahí también para mi amigo Joel, Joel Cabrera, saludos allá en los Estados Unidos. También saludando a su querida madre ahí en el Porvenir y a todas las demás madres ahí. Ahí en el Porvenir, de parte de Joel Cabrera, desde la USA.
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0: Las 2 de la tarde con 2 minutos, son las 2 de la tarde ya con 2 minutos. 2 de la tarde con 2 minutos. Vamos a seguir saludándoles a todos ustedes. Gracias por estar siempre pendiente por ahí. Para el primo José Corea también, allá en la USA. El primo José Corea, su mamá, doña Soy, la Corea en el Chaparral. Y a todas las madrecitas de ahí. Que la pasen bien ahí. Para tu primo José Corea, ¿verdad? Desde la USA, el saludo. Hoy día de la madre, el 10 de mayo.
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0: Las 2 de la tarde con 3 minutos, son las 2 de la tarde con 3 minutos. Las 2 de la tarde con 3 minutos, igual también que el primo Edwin Ruiz, a su mamá Orfilia Ruiz, a todas las demás madres en la comunidad de Juncal, La Olla, Reforma, Los Pinos, todas son ahí. Parte del primo Edwin Ruiz también les está saludando el 10 de mayo, Día de la Madre. Las 2 con 3 minutos, son las 2 con 3 minutos.

0: 2:03, son las 2:03, las margitas de ahí también del departamento de Olancho. Un saludo cordial a las margitas de Olancho. Ahí que la pasen muy, pero muy bien. Igual también que un saludo a las margitas de la 21, las aguas. Para, también un saludo para doña Lisa, para doña, vamos a ver, para ahí para Dunia Rodríguez, también para doña Elsa. Doña Elsa, Dunia y doña Lisa ahí, de parte de Juan Herrera, desde New Jersey, Estados Unidos, que está deseando felicidades hoy día de mamá. Saludos para doña Dunia, para doña Elsa, para Dunia, para doña Elsa, para Dunia Rodríguez, doña Elsa y también para doña Lisa, de parte de Gilma, y también de parte de Juan Herrera, desde New Jersey, Estados Unidos. Hoy pues es el día de la madre. Saludos.
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0: Bueno, las 2:04, son las 2:04. Vamos a complacer ahí con esta canción de lo que es el Bukis. Te amo, mamá. Son las 2:04. En un momento vamos a sortear tres pasteles que tenemos ahí. Tres pasteles helados. Vamos a comenzar con un pastel ya dentro de unos 10 minutos. A sortearlos. Pónganse vivos ahí. Pónganse vivos las madrecitas.
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0: ahí, comerciando de hipertensiones. Estamos comerciando de hipertensiones allá en San Pedro Sula, ahí los están escuchando, San Pedro Sula. Con saludos, dice, para Jari Guzmán, de San Pedro Sula, a su mamá, dice, a su yapa, o más que todo, a su yapa Padilla, nada más, no sé si es la mamá, de parte de Jari Guzmán, en San Pedro Sula. Radio. Las 2 con 9 minutos, a las 2 de la tarde con 9 minutos, las 2 de la tarde con 9 minutos. Vamos a seguir con más de la promoción, siempre para el gran Marcos Alonso, el zapatero. Vaya, hombre. Para el gran zapatero, hoy que está de pláceres, muchas felicidades también a nombre de su hija o su nietecita, también. Jare Milena, que cumple mañana 6 añitos. Y también un saludo para Carmen Pineda, hoy por ser Día de la Madre, ¿eh? Hasta la Betania, ahí, también ahí en Barbería Alonso. Ahí está Kevin Alonso atendiéndoles en Barbería Alonso. Saludos. Bueno, las 2 con 10 minutos, son las 2 de la tarde con 10 minutos. Las 2 con 10 minutos. Pues saludo ahí para Delver, hombre. Para Delver, de Estados Unidos, Delver. Su mamá, doña Alicia Cardona, ahí en la sabana. Los demás hermanas ahí por ser Día de la Madre. Y a todas las madres de la zona ahí. También un saludo a Doña Queta allá en la Ceibona. Doña Queta es parte de Delver, también de la Unión Americana. Les desea felicidades hoy, Día de la Madre. ¿Verdad? Madre, que se merece lo mejor, menos el llanto. Son las 2 con 10 minutos, son las 2 de la tarde con 10 minutos. Son las 2 de la tarde con 10 minutos. Vamos a seguir entonces con más de la promoción. Ahí para el gran Melvin Zapata. Melvin, ¿dónde estás metido, hermano? Melvin Zapata, allá también en La USA, saludando a las madres de Los Pinos también, a Los Pinos, a las madres ahí. De parte de Melvin Zapata, desde la Unión Americana. Felicidades hoy 10 de mayo a todas las madrecitas, ¿eh?
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0: Son las 2 con 11 minutos, son las 2 de la tarde con 11 minutos. Las 2 con 11 minutos. Bueno, también saludos para don Omar Baires, ¿verdad? Don Omar, ¿qué es don Omar? Don Omar Baires, ¿qué tal, don Omar? Saludos también a las madrecitas, ¿no? Omar Baires, que siempre está conduciendo, escuchando la promoción de la mera mera, ¿no? Las 2 con 11 minutos, son las 2 con 11 minutos. Allá también en Alabama. Para José Lemos. ¿Qué tal, José Lemos? Saludos a todas las madres, ¿va? Hoy 10 de mayo. Parte de José Lemos, saludos. Son las 2 con 11 minutos, son las 2 de la tarde con 11 minutos. Las 2 de la tarde con 11 minutos. Ahí está el maestro también de la ciencia escuchándolo ahí por ahí en el trabajo. Ah, en su casa ahí, en su casa.

0: Bien, vamos entonces con más música. Son las 2 con 12 minutos. Las 2 con 12, Cesario. Saludos, Cesario. Vamos entonces con más música ranchera. Que están los plebes de Olancho. Antes una comunicación, aquí vamos a verla. Una comunicación, vamos a atenderla. Buenas tardes. Hola.
1: Hola, estamos al aire.
0: Estamos al aire. Adelante con un saludo.
1: Sí, quiero hacer un saludo.
0: Adelante, puede hacerlo, estamos ahí, le escuchan.
1: Vaya, hasta Carmelita, Kelly Giovanni Murillo, y para su señora Gladys. Y para Nora también, por ser día la madre. Felicidades y muchas saludes a todas allí. Que Dios me las bendiga.
0: Bueno, repítelo para que lo vuelvan a escuchar. Repítelo y el saludito, repítelo. Repítelo.
1: Para Kelly Giovanni Murillo, Gladys, y para Nora Martínez hasta la Guasarca. Son sinceras las felicitaciones, dígale, por ser día la madre.
0: Que la pasen bien y que les quiere mucho, ¿va?
1: ¿Eh? Sí.
0: Vaya solamente. Perfecto.
1: Ay, felicítimela con te quiero, mamá.
0: Okay, del
1: Te Buki. Amo, mamá.
0: Del Buki,
1: felicítimela con esa canción.
0: No se preocupe, ahí le complacemos. A la orden, madre. Las 2 con 13 minutos, entre unos momentitos, unos minutitos, empezamos a sortear el primer pastel. Son 3 pasteles helados. Vamos a sortear después de esta canción un pastel para las madrecitas. Llamada solo de madre, ¿va? Las 2 con 13 minutos, son los plebes de Olancho.
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3: Se llama, dice.

Esta es la hora en Radio Ranchera, la mera mera. 2 de la tarde con 17 minutos.

Bueno, las 2 de la tarde, 23 minutos, 2 de la tarde, 23 minutos. También un saludo de parte de Dunia Rodríguez. Doña Elsa también, le manda muchos saludos, dice, a su tío Juan Herrera, que lo quiere mucho, lo extrañan muchísimo, dice. Lo quiere mucho, lo extrañan mucho. Allá hasta New Jersey, Estados Unidos, de parte de Dunia Rodríguez y de Doña Elsa, que le quieren mucho y a su tío Juan Herrera. Y lo extrañan, lo quieren mucho, lo extrañan mucho, ¿no?

0: Son las 2:24 minutos, son las 2 de la tarde, 24 minutos. Vamos a querer, vamos a una comunicación que vamos a verla. Hola, buenas. Buenas tardes. Bueno, se cortó la comunicación. Ahora se vuelven a comunicar ahí. Son las 2 de la tarde, 24 minutos. 2 de la tarde, 24 minutos. Vamos a atender nuevamente aquí la comunicación. Hola, muy buenas. Hola, buenas tardes.
1: Buenas tardes.
2: Hola.
0: Sí, buenas tardes. Vaya, qué barbaridad. Bueno, yo creo que se ponen, le voy a dar un consejo, no se pongan muy cerca del sonido porque se pasa un silbato ahí un poco así. Cuando van a hacer una llamada, retírense un poquito ahí, por favor, del equipo sonido, retírense un poquito y hacemos la llamada, pero calidad. Pero si usted tiene una llamada y se pone cerca del televisor, si es llamada a un noticiero del televisor o es a la radio, retírese un poquito y la llamada sale calidad. Pero si está cerquitita ahí, no podemos hablar porque pasa un silbín ahí un poco horrible. Ahí. Las 2:25 minutos, 2:25 minutos, 9980-0970, 9980-0970, ahí para su comunidad.

0: comunicación ahí. Vamos a ver si tenemos que para algún mensaje. Bueno, una llamada entonces, vamos a verla. Buenas tardes.
1: Hermanazo, buenas tardes, ¿cómo estamos?
0: No, todo tranquilo, buenas tardes.
1: Qué bueno, soy el mero Fabián de aquí de la 24.
0: Bueno, adelante.
1: Bueno, saluditos ahí a mi tío Osman, el mero Tuntún. Saluditos también a la profe Ondina. Y aquí a Pupería Tommy de la 24. Saludes. Bueno, saludes a la profe Yesenia, al mero León, a Keisel. Y ahí estamos siempre en sintonía. Bueno, trae el ranchero a ver, a ver.
0: Listo, hermano, listo. Felicidades a las madrecitas de la zona ahí.
1: Bueno, ahí complácame con una cancioncita bonita. Y hoy saluditos a todas las madres por ser el día de la preferencia de hoy. Correcto. Porque el día de las madres, todas las madres son una hermosura porque nos cuidan.
0: Perfecto.
1: Exacto. Bueno, y ahí me complace con una cancioncita, como dicen, Paloma Sin Nido, por favor.
0: Listo, buenas tardes.
1: Ahí estamos.
0: De las 2:26, Paloma Sin Nido, de una vuelta ranchera. Paloma Sin Nido. Otra comunicación, vamos a ver. Hola, buenas.
2: Hola, buenas tardes.
0: Buenas tardes.
2: Quiero que me complazca con la canción que tiene de fondo.
0: Claro, mucho gusto. ¿Quién habla?
2: Habla Blanca acá, Campo Nuevo. Un saludo para mi hija, para Claudia Mejía, que aquí le estamos escuchando en Campo Nuevo, en la casa.
0: Campo Nuevo aquí por la valla, en la parte de Valle Abajo, ¿eh?
2: ¿Perdón?
0: En el Valle Abajo. Ahí del Valle Abajo, Leo.
2: Aquí en Campo Nuevo, disculpe, que no le escucho muy bien. Aquí en Campo Nuevo. Habla Blanca Medina.
0: Vaya Blanca, mucho gusto, saludarle, buenas tardes.
2: Gracias, igual, ahí me complejo con la que tiene de fondo, porfa.
0: Perfecto. Son las 2:27 minutos, de las 2 de la tarde, 27 minutos. Las 2 de la tarde, 27 minutos. Bueno, y es que no me dejan hacer el sorteo, miren, conténganle para los pasteles. Aquí vamos, dice unidad 02, casi llegando a la lluvia de peces, lloro. Ah, bueno, qué barbaridad. Casi llegando a la lluvia de peces, ¿eh? Urbina Express les desea transporte Urbina a todas las madres bellas de Honduras, a todas las madres hondureñas y a todas las madres de Honduras, en nombre de lo que es transporte Urbina Express, van llegando casi a lloro. Saludos a mis amigos, hay que conducir despacio y con buena letra ahí. Y saludos a las madrecitas que van ahí del transporte. Saludos a todas las madres que van en el transporte ahí. Hola, muy buenas, dígame, le escuchamos.
3: Hola, buenas tardes.
0: Buenas tardes.
3: Quiero hacer un saludo para mi mami Delmi hasta el Locote y mi hermana Maryuri. Que la pasen bien en su día. Desde acá de la San Luis, Nicole, su hermana.
0: De parte de Nicole, ¿va?
3: Sí, y quiero ver si puedo participar en el sorteo del pastel.
0: Todavía no hemos empezado. Cuando usted oiga que yo doy la orden, usted me llama ahí para anotarla.
3: Ok.
0: Perfecto.
3: Gracias.
0: Ok. Entonces, los amigos que van ahí en el transporte Urbina Express, llegando a lloro, van lejos, pero mismo regresa más. Bueno, ok. Son las 2:29 minutos, las 2 de la tarde, 29 minutos, 2 de la tarde, 29 minutos. Vamos a irlos con más música. Antes por aquí tenía por aquí, vamos a ver. Buenas tardes, un saludo a Kerlin Giovanni Rodríguez de parte de Cindy Rodríguez, ahí con, préjame con una ruleta, el puente roto de los caminantes. El puente roto, los caminantes. Por aquí tengo otra, ese, complacema, dice, complaja ese, de Transportes Urbina Express. ¿Cuál quieren ahí, hombre? ¿Cuál quieren? Díganme, ¿cuál quieren para complacerles antes que lleguen ahí a lloro? Las 2:29 minutos, tardando 29 minutos, ya vamos a ir con el primer sorteo, el primer pastel. Son tres pasteles helados. Vamos a sortear uno, ya casi. Ya casi llego a lloro, dice. Complájame, bueno, a lo de Transportes Express. Urbina Express, saludos, van siempre en sintonía ahí con la mera. Buenas tardes, un saludo, dice, para Kerin Giovanni Rodríguez, de parte de Cindy Rodríguez. Ellos me están escuchando, ¿dónde es? En vamos a ver, con la canción, dice, El Puente Roto. Con El Puente Roto. Saludos, dice, hasta la Veguita, Valle Arriba. Hasta el saludo, entonces, hasta la Veguita, Valle Arriba, hasta van los saluditos cordiales.

0: Siempre un saludo, dice, más tarde, un saludo ahí para hasta Oyuca, para su madre Nelly Murillo Núñez y todas las madres de esa zona Oyuca ahí. Saludo para Cilia Almendares, hasta Fort Walton Beach, Florida, de parte de Milton Almendares. Desde Utila, Isla de la Bella, el saludito cordial para todos las madrecitas, ¿eh? En Oyuca.
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0: Cuando son las 2:31 minutos, siempre un saludo también para Susana del Arca Juncal, de parte de su hijo Narciso Pavón le está saludando. Para Susana del Arca, también para Claudina Pavón, para Hidalma Ponce y también Yolani Ponce, o Yolani del Arca ahí. Hidalma Ponce, Yolani del Arca, Claudina Pavón y Susana del Arca, de parte de Narciso Pavón desde Estados Unidos. Son las 2:31 minutos, que vivan las madrecitas hoy, 10 de mayo. La tumba de Vía. Ah.

0: Esta es la hora en Radio Ranchera, la mera mera. 2:36 p.m.
1: Bueno, son las 2:36 p.m, 2:36 p.m, son las 2:36, ahí para mi amigo el romántico, saludos. Él también se une al saludo a las madrecitas, hoy 10 de mayo, saludo a todas las madrecitas de Honduras, de Olancito, ahí a nombre ahí del romántico, el saludo, les desea felicidades, el gran romántico, saludos romántico. Son las 2:37 p.m, en la número 1, la mera mera, de Radio Ranchera. También quiero saludar también, a nombre también de Omar Zelaya, a todas las madrecitas hoy en su día, a todas las madrecitas, a nombre de Omar Zelaya, desde la Unión Americana, les deseo muchas felicidades hoy en este día pues tan especial que celebra el día de la madre. Y también de Vicente Matute, también del amigo Vicente Matute, hoy 10 de mayo, saludo a las madrecitas de la Icaca ahí, a todas las madres de la Icaca. Saludos de la comunidad de la Icaca, un saludo a nombre de Vicente Matute, le está deseando que esta fecha la disfruten pues al lado de todos sus hijos, de su familia ahí, las madrecitas, hoy 10 de mayo, a nombre de Vicente Matute, desde los Estados Unidos hasta la Icaca, el saludo cordial. Las 2:37 p.m, son las 2 de la tarde, 37 minutos en la mera mera Radio Ranchera. Bueno, un saludo que presento ahí también en la zona de Juncalo. Una comunicación aquí, vamos a ver. Hola, muy buenas. Adelante, un saludo.
2: ¿Qué más?
1: Adelante, hermano, adelante.
2: No está al aire, ¿verdad?
1: Estamos al aire, hermano. Solo estamos llamadas al aire. Solo llamadas al aire.
2: No la quiero al aire. Quiero platicar ahí en privado con ustedes.
1: Sí, entonces tenés que esperarme un momento. Esperen un momentito. Son las 2:38 p.m. Vamos a continuar con más. Ahí me pidieron la canción Palomas y Unidos, los Razos, que les complacemos. 2:38 p.m.

0: programación. Son las 2:42 minutos, 2 de la tarde, 42 minutos. Siempre para José Vega, allá en Roatán, el popular Morroco. Saludos. Saludos a las madres de acá, de toda la zona ahí, de parte de Morroco, desde Roatán. Ahí los andan escuchando. Pero siempre para Marcos Alonso, hoy que está de cumpleaños ahí en la colonia Betania. Ahí también está Barbería Alonso. Ahí está Kevin Alonso para atenderles. Ahí hay aire acondicionado y televisión, hay wifi también ahí en Barbería Alonso. Ahí está Marcos Alonso, el cumpleañero de hoy. También para su nietecita, cumple mañana 6 añitos. Él es Jare Milena. Mañana cumple 6 añitos. Mañana la nietecita de Marcos Alonso, que hoy está de plácemes, Marcos. También para Carmen Pineda, hoy también por ser Día de la Madre. Un saludo cordial para ella. Y también siempre allá dice, saludos para Lidia Álvarez. Allá en Libertad Sur, de parte de Marco, ¿verdad? De Marco Chirinos. Y a todas las madres de la zona, un saludo cordial. Especialmente a su mamá ahí, Lidia Álvarez, de parte de Marcos Chirinos. Hasta la comunidad de Libertad Sur, son los saluditos. Ahí también para Cesario, saludando a las madres de Potrerillo, de Ciudad Vieja, de Las Quebradas, de Los Planes, de Marabulque, de Las Piedras de Blar. A nombre de Cesario. El paraguayo Ávila también saluda a su mamá, Virginia Velázquez Rodríguez. Hasta la colonia de Buenos Aires, saludos. En la Buenos Aires 1, 2 y también la Sutrasco. Está por ahí, tenemos el sector de su mamá ahí, Virginia Velázquez Rodríguez. De parte de Paraguayo Ávila, desde allá de San Pedro Sula. También para Domingo Herrera, allá en la comunidad de Buenavista, de parte de su sobrina Dunia Rodríguez, le está saludando, ¿no? Bien, a 2:43 minutos, son las 2 de la tarde, 43 minutos. Hoy día de mamá, 10 de mayo, ¿no? Bueno, quiero ya, señorita, quiero 10 llamadas. Solo llamadas, WhatsApp, mensajes, nada. Tenemos 3 pasteles. Vamos a sortear en estos momentos un pastel. Quiero, 10 llamadas, no, mucho creo. Queremos 6 llamadas. Van a ser 7 llamadas. Van a ser 7 llamadas. 7 llamadas y el siguiente que llame también va a participar. Vamos a atenderla por aquí. Hola, muy buenas.
1: Hola.
0: Hola.
1: Quiero participar.
0: ¿Cuál es su nombre?
1: Nicole Hernández.
0: ¿Nicole?
1: Hernández.
0: ¿De dónde habla usted, Nicole?
1: Aquí, Colonia San Luis.
0: ¿Colonia San Luis?
1: Sí.
0: Vaya, Nicole, está participando.
1: Ok, ¿y qué debo de hacer?
0: No, usted solo la anoto yo y después yo voy a llamar a una persona. La última llamada que tenga, la llamada número 7, él me va a decir de un número del 1 al 7, es lo único. Usted está participando, usted está participando.
1: Ok.
0: Vaya, ok, a la orden, bueno. Bueno, más comunicaciones aquí, más comunicaciones. Vamos a ver otra comunicación. Hola, buenas.
2: Aló.
0: Sí, buenas tardes.
2: Quiero participar.
0: Bueno, dime su nombre.
2: Laura Mejía, de Locote.
0: ¿Laura?
2: Sí.
0: ¿Laura?
2: Laura Mejía, de Locote.
0: Laura Mejía, de Locote.
2: Sí, complácame ahí con la de Elmer Díez, a mi madre.
0: Laura Mejía, de El Ocote.
2: Bueno, un saludo, Laura, para todas las madrecitas de Locote Aldea,
0: eso,
2: y de Locote Campo, de Laura Mejía.
0: Aprovechen para saludar a las madrecitas, ¿va?
2: ¿Cómo perfecto dice?
0: A la orden. Estamos a la orden. Bueno, seguimos, son las 2:46 minutos, 2 de la tarde, 46 minutos. Vamos a atender las más comunicaciones. Vamos a verla. Hola, muy buenas, dígame. Hola.
3: Aló, quiero participar, mi hermano.
0: ¿Quiere participar? ¿Cómo se llama usted?
3: Quiero participar en el pastel, que no he comido nada hoy.
0: Pues nada, ¿cómo se llama usted? ¿Cuál es su nombre?
3: Blanquita de Jesús Meléndez, Colonia Las Vegas.
0: ¿Cómo me dijo?
3: Colonia Las Vegas.
0: Bueno, ¿quién habla?
3: Colonia Las Vegas.
0: Sí, ¿cuál es su nombre?
3: Blanquita de Jesús Meléndez.
0: Francisca Meléndez. ¿Está participando ya? ¿Está participando?
3: Vaya.
0: Ok, bueno.

0: Bien, las 2:47 minutos, las 2:47, más comunicaciones aquí. Hola, muy buenas. Hola.
1: Quiero participar.
0: ¿Cuál es su nombre?
1: Habla Blanca, acá de Campo Nuevo, Blanca Medina.
0: ¿Berta?
1: Blanca Medina, quiero participar en el pastel.
0: Deme su nombre, no le pégase más al teléfono. ¿Cómo se llama usted?
1: Blanca Medina.
0: Blanca.
1: Blanca Medina y Campo Nuevo.
0: Blanca Medina. En Campo Nuevo.
1: Sí.
0: Vaya pues, Blanca, está participando ya.
1: Vaya pues.
0: Vaya, buenas tardes. Ok. Las 2:47 minutos, las 2:47. Otra comunicación. Hola, buenas.
2: Hola.
0: Buenas tardes.
2: Buenas tardes, quiero participar.
0: ¿A cómo se llama usted?
2: Paola Sevilla.
0: Paola Sevilla.
2: Sí.
0: ¿Qué colonia?
2: Colonia La 8.
0: Vaya, está participando. Está participando ya.

0: Bien, las 2:48 minutos, son las 2 de la tarde, 48 minutos, las 2:48, otra comunicación. Hola, buenas.
1: Hola.
0: Sí, buenas tardes. Dígame.
1: Hola. Dígame, quiero participar.
0: ¿Cómo se llama?
1: Paola Romero.
0: ¿Paola?
1: Sí.
0: ¿De dónde? ¿Paola qué me dijo?
2: Me mandé acá.
1: De aquí de Lanchito, Colonia en Comisión.
0: No, su apellido.
1: Romero.
0: Romero, Colonia Comisión, ¿va?
1: Sí.
0: Vaya, están participando.
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0: Bueno, son las 2, mire, 49 minutos, ¿cómo se ve el tiempo? Ya van a ser las 3, faltan 11, estaremos en las 3, 11 minutos, y vamos a llegar a las 3 de la tarde. Vamos a ver, hola, buenas.
4: Hola, buenas.
0: Sí, adelante, ¿cómo se llama usted?
4: Quiero participar.
0: ¿Quiere participar,
4: va? Sí.
0: Ajá.
4: Rosa Hernández.
0: ¿Cómo se llama usted?
4: Rosa Hernández.
0: Rosa Hernández. ¿De dónde habla Rosa?
4: De La Esperanza.
0: ¿De La Esperanza acá en la zona de Puerto de Dios?
4: No, La Esperanza de Locotal.
0: Ah, de Locotal.
4: Sí.
0: Vaya, está participando. Está participando.
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0: Bueno, vamos a recibir otra llamada. Y esta llamada me va a dar un número del 1 al 8. Esta llamada de ahorita me va a dar un número. O sea que la que me va a llamar también va a participar también. Aquí la tengo. Ella también va a participar también. Entonces, vamos a ver. Hola, muy buenas.
5: Sí, aló.
6: Sí, aló. Buenas.
0: ¿Por qué habla tan quedito? Hable más fuerte, por favor.
6: Ay, lo que pasa es que, mire, que me llamo María Dania Orestilia.
0: ¿Cómo dice?
6: Dania Orestilia, aquí del triángulo número uno.
0: Bertilia.
6: Dania Orestilia Medina.
0: ¿Usted quiere Ayala participar?
6: Sí, quiero participar.
0: Es que la oigo como triste, la oigo.
6: Ay, es que mire que mi marido me lo metieron preso.
0: Ajá, entonces se llama usted Dania.
6: Orestilia Medina.
0: Dania, ¿tu apellido?
6: Medina Ayala.
0: Medina, Dania Medina. ¿De dónde habla usted, Dania?
6: Del triángulo número uno.
0: ¿De dónde? ¿De dónde me habla, Dania?
6: Del triángulo número uno, Cancha la Gemela.
0: Del triángulo número uno.
6: Sí.
0: Mire, Dania, déme el número del 1 al 8.
6: El 8.
0: ¿Cuál?
6: El 8.
0: El 8. Bueno, usted misma, vamos a ver, el 8 no. El 8 es Blanca Medina, es la ganadora. Gracias por participar ahí a la amiga Dania Medina. Bueno, entonces tenemos ya la ganadora, vamos del 8, Blanca Medina de Campo Nuevo, es la ganadora del primer pastel helado que estábamos sorteando. Ahí que aquí tenemos, viene, buscamos el 8 aquí, aquí todos lo hacemos con mucha credibilidad. Entonces aquí está, mire, es que porque usted llame la llamada número 8, tal vez usted no tiene el 8, nosotros vamos ubicando las llamadas en diferentes números, entonces... Aquí está ya la ganadora del pastel. Ya está aquí ya. La ganadora se llama Blanca Medina de Campo Nuevo. Así que Blanca Medina, póngase en comunicación ahí con nosotros, Blanca Medina, para ver cómo qué hace para venir a traer este pastel acá. Un pastel rico, helado, cortesía de la mera mera Radio Ranchera, ¿no? Así que Blanca Medina en Campo Nuevo, póngase en comunicación ahí para ver qué trámite hacemos ahí para poder entregar su pastel. Bueno, 2:52 minutos, son las 2:52, faltan dos pasteles, vamos adelantito, vamos a estarlo sorteando ahí. Escuchamos a Roberto Carlos.
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0: Música de recuerdo ahí para ustedes. Salud, Mariacita, hoy 10 de mayo.
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0: Esta es la hora en Radio Ranchera, la mera mera. 3:00 p.m. con un minuto.
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Mira. Bueno, son las 3 de la tarde con 3 minutos. Las 3 de la tarde con 3 minutos. Complacimos ahí a José Vega, el Morroco, el Robatán. Saludando a todas las madres de acá de la zona. Saludos cordiales.

Saludo para todos los amigos ahí conectados, gracias. Para Laura Antunes, Gerson, Franklin, José Pineda, y también para, vamos a ver, ¿para quién? Para Gerson, ¿no? Para exactamente, para Franklin. Son las 3 con 3 minutos, las 3 de la tarde con 3 minutos. En un momento vamos a sortear otro pastel, ¿va? Ya sorteamos uno, la ganadora es Blanca Medina de Campo Nuevo. Es la ganadora del primer pastel helado, ¿va? Blanca Medina. En un momento vamos a estar sorteando otro pastel ahí para que estén pendientes ahí, ¿va? Cortesía de la mera mera, la Valenciana. Hoy día de mamá, hoy 10 de mayo, ¿no? Saludos 9980-0970, línea habilitada. 9980-0970. Para Vanessa Rivera, saludos para Melvin Zapata. Melvin, ¿qué tal? Saludos a los Pinos, oye, a las madres, nombre de Melvin Zapata. José Ramos, saludos.

0: Son las 3 con 4 minutos, las 3 con 4 minutos.
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0: Viene por aquí, vamos a tener una comunicación, vamos a verla. Hola, muy buenas. Hola.
2: Oye, Maín.
0: Sí, buenas tardes.
2: Encontré el poema ahí, yo le mandé un audio, en un audio le mandé un poema ahí para que lo pueda poner ahí dedicado a las madres.
0: Dele mano, le vamos a buscar para complacer, para ponerlo ahí.
2: Oye. En el WhatsApp.
0: Perfecto, hermano, le vamos a poner ahí el audio ahí.
2: Vaya, ok.
0: Vaya. Perpulamos Rocco, Morroco está pendiente en Roatán, es completo, es número uno ahí. Ale Melenda, saludos para Ronda también. Voy a tener ya también, dije por aquí, vamos a ver, me llamó la atención esto, vamos a ver. Dice este mensaje: ¿cómo es que se gana eso? Porque la verdad, yo soy fiel oyente y estoy siempre pendiente y veo que no me he podido ganar nada. Y otras personas sí, lo que no entiendo. Fíjate que me llega ese comentario, ¿no? Quiero que me explique eso. Bueno, es que, mire, la verdad, las cosas que hay es la suerte, ¿verdad? Ahí es la suerte. Nosotros aquí hacemos el sorteo. Con mucha credibilidad, ¿va? Y ustedes solo dicen, ganó tal persona, pero no le preguntaron algún número, ni a mí. No, es que mire, nosotros hacemos sorteo, por lo menos. Nosotros hacemos un sorteo, nosotros decimos, vamos a recibir 8 llamadas, por ejemplo. 8 llamadas. Y nosotros vamos ubicando las personas en cada número. Entrecutado, ¿no? No es que me llama a ser el número uno, no. El primero que me llama puede ser el 8, puede ser el 7, puede ser el 5. Nosotros vamos ubicando las personas en los números hasta completar 8 llamadas. Pero la llamada número 8, él me va a decir un número del 1 al 8. Si él mismo, el que va a hacer, me va a hacer un número del 1 al 8, pues sea el ganador, pues el ganador. Entonces, por ejemplo, yo recibí 8 llamadas. Yo pregunté ahí, ¿quién es la ganadora? Dígame el número del 1 al 8. Ella tenía, la que me habló, de último tenía el número 1. Si ella me hubiera dicho el número 1, ella hubiera ganado. Pero ella me dijo el número 8. Bueno, ya lo busqué en la lista. Salió Blanca Medina de Campo Nuevo. Nosotros aquí, mire, amigos, hacemos las cosas con mucha credibilidad, mucha seriedad, mucha honestidad, ¿verdad? Porque eso tenemos que hacerlo así. Siempre ha sido así. Siempre ha sido así. Si usted tiene suerte, se va a dar un premio, se va a dar un pastel. Si tiene suerte. Si no, pues lo sentimos mucho, pero nosotros las cosas las hacemos con mucha credibilidad, ¿verdad? Y ahí, pues saludo para usted y feliz Día de la Madre. Y sigue intentándolo, puede ganar. Vamos a sortear 2 pasteles más en unos momentos. Pasteles helados. Vladimir Munguía, saludo. Ahí también para Pascual, para el Negro, para todos. Sí. Gracias, gracias. Las 3 con. Bastaba con las 8, como trabajo por la noche, imagínense. Las 3 con 7 minutos. Vamos con más música ranchera, don Cornelio Reina.

0: sinaloense, del Compalín. También quiero que sepas y que les mando un gran saludo. Yo Manuel Sinaloa. Ay, qué bárbaro. Y les voy a cantar este bonito corrido.
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0: Aplauso, bárbaro. Claro que sí, un aplauso. Vamos a ver, dice.
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0: ¡Échale, primo!

0: le quedó para el productor de música de sonido.
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2: 3 de la tarde y 14 minutos.

y mamá, son las 3:14 minutos, las 3 de la tarde, 14 minutos, 3 de la tarde, 14 minutos, 9980-0970, línea habilitada para los saludos y sus complacencias. Son las 3 de la tarde, 14 minutos, las 3 de la tarde, 14 minutos. Bueno, ahí entonces te amo, mamá, quieren escuchar ahí. Bueno, también carta a mi madre. Bueno, hoy es Día de la Madre, hoy pues tenemos que estar sonando estas canciones, porque son canciones muy bonitas, dedicadas a las madrecitas. Y tenemos que estar sonando esta música ahí para Isabel Ortez. Saludos, Alex Mesa, ¿qué tal? Bueno, buenas tardes a todos ahí. Gracias, son las 3:14 minutos, las 3 de la tarde, 14 minutos. A mi gente que va escuchando estos vehículos, ahí van con su estéreo ahí, van tranquilos escuchando la promoción. Un saludo a todos ahí. También quiero saludar siempre ahí para los buenos amigos. Quiero saludar ahí en Juncal siempre para Susana del Arca, de parte de su hijo que le quiere mucho ahí, de Narciso Pavón, de Estados Unidos. Hoy puede ser día de la madre, ¿eh? Susana del Arca, también para Claudina Pavón, hasta el Coyol, y Dalma Ponce, y también para Yolani Ponce, de parte de Narciso Pavón, desde los Estados Unidos, ¿no? Ahí para, también para Melvin Zapata, hasta el sector de Los Pinos, a todas las madres ahí. Ahí en los Pinos, de parte de Melvin Zapata, el saludo. Saludo para Miguel Ponce ahí, ¿qué tal? Miguel Ponce, David, los está sintonizando ahí, el gran Miguel Ponce, saludos. Son las 3:15 minutos. Voy a saludar para el gran Cesario. Saludando a las madrecitas de Potrerillo, Ciudad Vieja, Los Planes, Piedras de Aguilar y Maramulca ahí. De parte del gran Cesario les está enviando saludos especiales. Saludos para César Cirino, para Melvin también, para Pacheco. ¿Para quién más ahí? Para Alex Mesa, saludos. La que por mí sufrió. También ahí hasta las comunidades de Libertad del Sur. Para doña Lidia Álvarez, de parte de su hijo, que la quiere mucho, Marquitos Chirinos. Y a todas las madres de la zona de salud, a nombre de Marquitos Chirinos y a su mamá ahí, Lidia Álvarez, en la comunidad de Libertad del Sur. También a las madres de toda la zona ahí, de Piedras de Pilar, toda la zona, de parte de Marquitos Chirinos. Allá también en la comunidad de Buenavista, para Domingo Herrera, de parte de su sobrina Dunia Rodríguez, que le quiere mucho, Dunia Rodríguez, para don Domingo Herrera, allá en Buenavista, saludos. Son las 3 de la tarde, 16 minutos, 3 de la tarde, 16 minutos. Saludos para Noris, ¿para qué más? Para Luis. Ah, para Luis, correcto. Saludos, Luis. Está siempre activo ahí con la mera mera. Entre unos momentos, entre unos 10 minutos, vamos a sortear otro pastel de helado, ¿eh? Para Bessy, ¿qué tal, Bessy? Saludos a todos y gracias. Siempre para Marcos Alonso, cumpleañero. Marcos Alonso, que hoy está tiernito, Marcos Alonso. Ahí en la colonia Betania. Hoy cumpleaños Marcos Alonso, y también para su nietecita, que es mañana, cumple 6 añitos mañana. Ella se llama Jaren Milena. Mañana está cumpliendo 6 añitos y su abuelito hoy, Marcos Alonso. Y también un saludo para Carmen Pineda, hoy por ser día de mamá también. Para José Domínguez, saludos. Ahí activo ahí. Son las 3:17 minutos, más música bonita para las madrecitas.

Bueno, seguimos entonces con más de la promoción de este 10 de mayo, el Día de las Madrecitas. Repetir saludos hasta los diferentes campos de estándar, ¿eh? Siempre pendiente por ahí. Quiero cantar. Por acá tengo un saludo para Melvin Chirinos, a Gladys Consuelo, Roberto Ávila, Israel Troces y Alex Mesa, saludos. La que por para Daisy, saludos. Para Daisy. Renegar tantos dolores. Al primo Héctor González en Alteca, saludos. Para Rudy, hoy puede ser día la madre de parte del primo Héctor González y de Magali, ¿no? Saludos para José Domínguez, saludos. Para Norbia Pérez. Para Luis Flores y Mario Hernández, saludos.

0: Bueno, las 3 de la tarde, 22 minutos, son las 3, 22 minutos. A José Luis Ramírez, Junior Vázquez, salud.
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0: Ahí para.
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0: Para Nolvia Pérez, salud. ¿Qué tal por ahí? El tóxico, salud, el tóxico.
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0: Fernando Duarte, salud.
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0: Pero siempre 9980-0970 de la línea habilitada para los saludos. 9980-0970.
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0: Muy bien, vamos a avanzar con más música. Son las 3 de la tarde. Después de que llegamos con esta canción, vamos a sortear otro pastel ahí para que a ver quién se lo gana ahí. Las 3:23 minutos, las 3:23 minutos. Ahí está en los pelés de Olancho. Antes tengo un saludo para José Adelmo, José Funes, ¿qué tal por ahí, hombre? El Príncipe también, saludos ahí, MCC, saluditos. Graciela, saludos, Delgado, ¿qué tal? Disfrutemos de esa cancita ahí de los plebes, claro.

Bueno, las 2:37 minutos, 2:27 minutos. Saludos hoy para Jaime Martínez, Mireli Mendoza, Elvi Bonilla, también para Marvin Castro. Siempre los saludo para doña Olga Castro.

Bueno, las 3, 28 minutos, son las 3 de la tarde, 28 minutos. Ya vamos a sortear otro pastel para las madrecitas, solo llamadas de las madrecitas, ¿va? Mientras tanto, vamos a disfrutar de más música, son las 3, 29 minutos, 3, 29 minutos.

0: Bueno, son las 3:37 minutos. 3:37. Vamos a estar nosotros hasta las 5 de la tarde. Vamos a sortear otro pastel. Son tres pasteles. Ya se sorteó uno. Faltan dos pasteles para sortearlo. Cortesía de la mera mera. Bueno, vamos a escuchar por aquí algo dedicado a las madrecitas, a los hijos que de repente no se portan bien con su madre, todo eso. Escuchemos esto bonito ahí, escuchemos.
1: 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Acuérdate que ella fue la que te enseñó a enfrentar la vida. Te tomó de la mano cuando tú empezabas a dar los primeros pasos. Te tomó de la mano para enseñarte a caminar. Si tienes a tu madre en vida, quiérela y ayúdala. Porque acuérdate que amor puro solo es el de una madre.
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0: A nombre de Martita Duarte, está saludando para su mamá, doña Nymphia Duarte. Para Siria y para Carmen, para todas las madres de Juan Carlos. A nombre de Martita Duarte, de Estados Unidos, les desea felicidades, especialmente para su mamá, doña Nymphia Duarte y Juan Carlos. Bueno, las 3:40 minutos, ahí también saluditos a todas las madres de Clinton Carvajales, quemado toda zona ahí. Saludos especiales para ellos. De Vicente Matute, saludos a las madrecitas de la Icaca, ahí saludos. En nombre de Vicente Matute. Saludos a todas las madrecitas del sector de la Icaca. Saludos especiales ahí para ellas.
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0: También a nombre de
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0: Orlin Montoya, que es el fiscal de Cita Barimaja, también saluda a las madres afiliadas al Cita Barimaja. En nombre de Orlin Montoya, más conocido como Rambo. Saludos para Víctor Mesa, para Marta Julia, para Anderson, para Dayani, para todos y gracias. Al amigo José Mejía, siempre en Atlanta, también saluda a las madrecitas. En nombre de José Mejía, desde Atlanta, les está deseando felicidades. Y también del ingeniero Felipe Ponce, también que saluda a las madrecitas, ¿verdad? Hoy en su día. El ingeniero Felipe Ponce, que es diputado ante el Congreso Nacional. Un saludo para Johnny Sevilla, para Iris Murillo. Siempre pendiente ahí de la mera mera. José María, saludos, José María. Mi amigo Lian Mejía también saluda a las madrecitas del sector del Porvenir, a nombre de Lian Mejía, les está deseando felicidades. Y mi amigo José Lemus también, que saluda a las madres, de parte de José Lemus desde Alabama, Estados Unidos.
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0: Y también de Delver, su mamá doña Alicia Cardona en la Sabana, sus demás hermanas, las demás madres de la Sabana, aparte de Delver, y también doña Queta ahí en la Ceibona. Dame un saludo a nombre de Delver, le también está saludando.
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0: Para, saludos para Heidi Miranda, para su mamá Sandra, su yapa Miranda. Hasta la colonia Rosalú, que lo saludo. Para Sandra, su yapa Miranda, en la colonia Rosalú, hoy por ser Día de la Madre, a nombre de Heidi Miranda desde la Unión Americana. El amigo Jorge Rivera, también saludos. Jorge Rivera, las madres de Armenia, de Estados Unidos. Y también para Vicente Matute, las madres de la Icaca, también un saludo cordial. De Yamari Santos, ahí en los encuentros. De parte de Carla Castro, también les saludo. Son las 3:42 minutos, son las 3 de la tarde, 42 minutos. Bueno, vamos entonces con más música bonita, hoy día de mamá, para que bailen las madrecitas hoy, 10 de mayo.

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1: 3:45
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3: Vamos a ir con los temerarios, cuando quieras verme ahí para conocer, dice por aquí, un saludo, dice, para Jonathan, para Jackie Hernández, hasta Palo Verde, y también para Julio.

0: entonces vamos con más música. Son las 3:48 minutos. Vamos con otro pastel helado. Ya se llevó uno, la ganadora es de Campo Nuevo, se llama Blanca Medina, se llevó un pastel, mañana viene a traerlo. Dice, ahí están en la refri. No le pasa nada ahí, no le pasa nada. Vamos entonces a sortear otro pastel, porque a las 5 vamos, ya van a ser las 4 ahorita. Vamos con otro pastel, vamos a recibir 10 llamadas. A la llamada número 10, él va a dar un número del 1 al 10. El número 10 siempre va a estar participando, son 10 llamadas. Vamos a hacer, ahora fueron 8, ahora vamos a ampliar un poquito más para que tengan más oportunidades. 10 llamaditas ahí para el sorteo del pastel para Mario Moreno, saludos. Pero no Cantino, ¿va? También para Cilia, ¿eh? A Cilia Almendares. Vamos a las comunicaciones, ¿eh? Vamos a verla. Muy buenas.
1: Buenas tardes.
0: Buenas
1: Quiero
0: tardes.
1: Participar.
0: Ajá, ¿cómo se llama usted?
1: Laura Margarita Mejía de Locote.
0: ¿Laura su apellido?
1: Mejía.
0: Mejía de Locote, ¿va?
1: Sí, de Locote.
0: Vaya, ¿está participando Laura?
1: Bueno, feliz tarde.
0: Buenas tardes, felicidades. Son las 3:50 minutos. Vamos a tener otra comunicación. Hola, muy buenas.
2: Yo participar.
0: Hola.
2: Yo participar.
0: ¿Cómo se llama usted?
2: Nicole Enríquez.
0: Nicole.
2: Sí, Enríquez.
0: Nicole.
2: Enríquez.
0: ¿Cómo se ha pedido?
2: Enríquez con H.
0: Enríquez.
2: Sí.
0: Nicole Enríquez. ¿De dónde me habla Nicole Enríquez?
2: De La Ponce.
0: ¿De dónde?
2: De La Ponce.
0: De La Ponce.
2: Sí.
0: Colonia Ponce. Vaya, está participando.
2: Gracias.
0: Vaya la orden. Tantos dolores. Otra comunicación por aquí, vamos a tener otra comunicación. Hola, buenas.
3: Hola, quiero participar.
0: ¿Cuál es
3: Hola,
0: su nombre?
3: Quiero participar.
0: ¿Cuál es su nombre?
3: Doña Francisca Meléndez.
0: Francisca Meléndez.
3: Sí.
0: ¿De dónde habla, Francisca?
3: Bueno, gracias.
0: ¿De dónde nos habla?
3: Las Vegas.
0: Las Vegas. Vaya, pues, doña Francisca, está participando ahí. Vaya, vamos a tener otra comunicación aquí. Hola, muy buenas.
4: Hola, muy buenas.
5: ¿Aló?
0: Aló, buenas
5: Quiero
0: tardes.
5: Quiero participar.
0: ¿Cuál es su nombre?
5: Leila María Romero.
0: María Romero.
5: Leila María Romero.
0: Leila Romero, ¿ah? ¿De dónde los habla Leila Romero?
5: Universitaria número uno.
0: Universitaria número uno. Universitaria número uno, ¿va?
5: Sí.
0: Vaya, perfecto. Está participando.
5: Gracias.
0: Las 3:51, más comunicaciones para el sorteo del pastel. Vamos a ver más comunicaciones. Hola, buenas. Hola. Hola, buenas. Hola, buenas tardes.
6: Germaín. Apúntame, mira, Liliana Quesada, de acá de la Alemana. Ahí para participar.
0: ¿Perdón?
6: Apúntame, mira, Liliana Quesada, de acá de la Alemana, para participar. Rey, ¿se llama, hermano?
0: Miriam Quesada.
6: ¿Escuchó?
0: Miriam Quesada, de la Alemana, ¿va?
6: ¿Me escuchó, Germaín? ¿Me escuchó?
0: Miriam Quesada, de la Alemana.
6: De la Alemana, sí. Y a mí, para mí, para complacerme, que ¿a qué le tiramos?
0: Vaya, mi hermano.
6: Frey Reyes, te llame, hermanito.
0: Vaya, pues, perfecto.
6: Ok, Frey ok, Reyes. Ok.
0: Vaya, pues. Ok. Bueno, las 3:53, más comunicaciones, vamos a ver, más comunicaciones. Tener otra comunicación aquí. Hola, muy buenas.
7: No, ahí deja que te hagas.
0: Hola, buenas.
7: Hola.
0: Ajá, dígame.
7: Quiero participar.
0: ¿Cuál es su nombre?
7: Maricela Gómez.
0: Maricela Gómez. ¿De dónde habla Maricela Gómez? ¿De dónde habla Maricela?
7: De Agalteca.
0: Agalteca.
7: Va, sí.
0: Está participando.
7: Muchas gracias.
0: Okay. Vamos a ver cuántas van. 1, 2, 3, 4, 5, 6. Faltan 4. Vamos a atender por acá otra comunicación. A ver, vamos a verla. ¿La que estaba? Otra comunicación al 9980-0970. 9980-0970 ahí para que usted se pueda ganar. Se puede ser acreedor a ese pastel, ¿va? Son las 3:54 minutos. Vamos a atender esta. ¿Dónde está, hombre? Por acá está, vamos a ver. Bueno, siempre 9980-0970. 9980-0970 para sus comunicaciones. Para que usted pueda participar en el sorteo, ¿va? Por acá teníamos, se fue la comunicación. Bueno, 1, 2, 3, 4, 5, 6, 7. Faltan 6, faltan 4. Hola, muy buenas, buenas tardes. Hola, buenas tardes. Hola. Hola, buenas.
4: Aló.
0: Sí, ¿con quién tengo el gusto?
4: Quiero participar.
0: ¿Cómo se llama?
4: Gladys Nájera, de la estación.
0: Gladys.
4: Nájera.
0: ¿De dónde habla usted?
4: De la estación.
0: Vaya, está participando, Gladys. Son las 3:55 minutos. 3:55 minutos. Tenemos 3 llamadas más para irlos con el sorteo ya. Tenemos 7 personas ya participando ahí. Nos faltan 3 comunicaciones ahí de 3 madrecitas ahí. Para que puedan participar. Tenemos 1, 2, 3, 4, 5, 6, 7. Nos faltan 3 llamadas. 3 comunicaciones ahí para que puedan participar en el sorteo. Hola, muy buenas.
8: Buenas, quiero participar.
0: Ajá, ¿cómo se llama?
8: Rubenia Mejía, de Locote Campo.
0: Denia.
8: Rubenia Mejía.
0: Rubenia Locote Campo. Mejía de Locote, ¿va?
8: Sí.
0: Vaya, ¿está participando?
8: Bueno.
0: Vaya, a la orden, felicidades.

0: Otra comunicación aquí. Hola, muy buenas tardes. Dígame.
1: Buenas tardes.
0: Buenas tardes. ¿Cuál es su nombre?
1: Floridalma Vanega. Quiero participar. De aquí al Chaparral.
0: ¿Cómo se llama usted?
1: Floridalma Vanega.
0: Doris.
1: Flor y Dalma Vanega.
0: Ah, Flor, Flor, Flor. Flor Vanegas.
1: Sí, así es.
0: De Chaparral.
1: Así es, sí.
0: Vaya, ¿está participando?
1: Vaya, pues.
0: Vaya, okay.

Bueno, ocupamos una llamada ya para cerrar este sorteo, este se gana el pastel de helado. Una llamada más para que se lleven el segundo pastel. Solo va a quedar un pastel ya. Tenemos una llamada para ver quién se lleva el segundo pastel, helado, rico, delicioso, delicioso. Una llamada más y a ver quién se lo lleva. La que me va a llamar ahorita, ella me va a dar un número, ella también va a también estar participando, ¿va? Ella me va a dar el número del 1 al 10. Ella también la tengo ya aquí en un número. Ya la tengo ubicada aquí en un número. Y ella me va a dar un número del 1 al 10. Esto lo hacemos así con mucha credibilidad. La amiga de ahora ya me disculpó, dice que ya me decía eso porque no sabía cómo era el sorteo. Pues sí, nosotros decimos, vamos a recibir 10 llamadas y en esas 10 llamadas tiene que salir la ganadora del pastel, ¿va? Y aún la que llama está participando, no le lleve miedo. Usted está participando, de repente usted puede también hacerse acreedor ahí. Para Osvaldo Cortés, saludos. Para José Mendoza, para Aldo, saludos. Bueno, vamos 9980-0970 en la línea habilitada. 9980-0970 ahí para que usted pueda participar. Y esperamos una llamada nada más. Una llamada nada más para que usted participe, Iván, ¿no? A mi madre, que se merece lo mejor. 9980-0970 es la línea para que usted los pueda llamar. Si usted llama y usted pues lo va a dar un número del 1 al 10, si usted se hace acreedora, pues lo único que nosotros lo vamos intercutando los números, ¿va? Así, para, si tiene que ser, pues el negocio tiene que ser así, pues para tenerle más sabor. ¿Ah? Ahí tiene que ser. No es que nosotros empezamos, si la primera llamada es la primera, no le vamos a poner el 1, a la segunda el 2, no. Vamos intercutando la llamada, ¿va? Saludos para José Quintero, para Kelly, para Santos, para todos. Ahí, gracias, para Jonathan Zavala, muchas gracias a todos. A todas las madrecitas, hoy felicidades, hoy 10 de mayo que celebra su día. Yo le quiero cantar. Las 3:59 minutos, saludos para Jexer, Papialca. Bueno, también para Palicé, saludos. Bueno, vamos a ver, ¿dónde estás llamado, hombre? ¿Qué está pasando aquí? ¿Ah? Ocupamos solamente una llamadita. Una llamada para hacer el sorteo. Mira que no quieren participar ya. ¿Qué está pasando? Ah, no quieren pastel, ¿va? No quieren pastel. No quieren pastel. Y el pastel está rico. Ya tengo 9 comunicaciones. Falta una nada más. Una llamadita para que se pueda llevar a cabo el sorteo. Para Rubenia Martínez, Albertina también, saludos. Para Arnold, saludos. Para Gustavo y para Jonathan, saludos. ¿Qué pasa entonces? Bueno, mientras tanto vamos a irlo con música. Mientras tanto me llama una madre, porque solo me falta esa llamada para llevar a cabo el sorteo. Aquí está la comunicación, vamos a verla, aquí está la comunicación. Va, se cortó, qué barbaridad, hombre, mire, no quieren pastel, hombre, mire, se cortó la comunicación. Las 4 en punto, las 5 lo vamos a marchar nosotros, vamos a tener todavía por ahí otro pastel para sortearlo. Saludar a mi madre, dice Nelly Murillo, y a todas las madrecitas de Uyuca y el Coyolar, de parte de Cilia. Son las 4 en punto, vamos a ver alguna comunicación. Si no, pues vámonos con música entonces, para después regresar con el sorteo. Mientras tanto, vamos a escuchar otra canción. Después de que vengamos con esta canción, vamos a irlos con sorteo, siempre y cuando lo llame una persona. Para Justo Cobos, saludos. Justo Cobos, también para Edwin Cárcamo, saluditos. Bueno, las 4:01 minutos, son las 4:01 minutos, está el conjunto Primavera.

0: las 4:05 minutos. Ahí para saludo para Lourdes, ahí para Xiomara Soto, saludo para Gladys. Las 4:05. Quiero una comunicación ahí para irlos con el sorteo. Al 9980-0970. Mi número no me llamen. A mi número no, solo el, ahí solo está el número, el titular ahí, que es el 9980-0970. El número titular ahí para que usted pueda llamar. Solo queremos una llamada para que se vaya el segundo pastel. Solo va a quedar un pastel después, solo va a quedar un pastel. También vamos a sortearlo también. Entonces vamos a ver una llamadita al 9980-0970 para que me dé un número de 1 al 10. Y vamos a llevar a cabo este sorteo. Vamos a ver, aquí está la comunicación. Hola, muy buenas, buenas tardes.
1: Hola, buenas tardes, quiero participar.
0: ¿Cuál es su nombre? ¿Cuál es su nombre?
1: Yanina Núñez.
0: ¿Yanira?
1: Sí, Yanina Núñez.
0: Yanina Núñez, ¿de dónde me habla, nena?
1: ¿De dónde habla? Colonia Ramón Amaya Amador.
0: Colonia Amaya Amador.
1: Sí.
0: Bueno, deme un número, disculpe, del 1 al 10. Deme un número del 1 al 10, por favor.
1: El número del 10. El 10.
0: El 10. Muchas gracias. Es Laura Mejía de Los Cotes, se ganó el pastel. Muchas gracias por participar, amiga. Muchas gracias. Bueno.
2: Más clara de Dios.
0: Ahí también la ganadora es Laura Mejía. Ella está en el número 10 de Los Cotes. Así que Laura Mejía, usted puede comunicarse con nosotros para ya, pues, que usted sepa y anotarla por acá. Y pues saber nosotros, ver que usted y usted también, que usted se ha ganado este pastel helado. Laura Mejía de El Ocote. Gracias a todas las personas que están participando, a todas las madrecitas. Como les digo, no todas van a ganar, pero es difícil. No todas van a ganar. Eso es difícil. ¿Cómo quisiéramos nosotros darles a todas? Pero no, este es un sorteo. Esto es como cuando usted compra un número en la lotería, pues así, más o menos. Que eso es del 1 al 100, y usted compra un número y si ganó es porque tuvo suerte, ¿eh? Y aquí también, aquí recibimos 10 llamadas y en la llamada número, la última, ella los dio un número del 1 al 10 y ella también participa. Y esta amiga que se llama Yanina Núñez los dio el número 10 y es Laura Mejía de Los Cotes, la ganadora. Laura Mejía es la ganadora de este pastel. Las 4:07, vámonos entonces con más música bonita en esta hora de la tarde.

ranchera es muy bonita, bien bonita la ranchera. Excelente rancherita esa, para madrecitas hoy 10 de mayo. Bueno, un saludo de la sabana para doña Estela Gutiérrez, hoy por ser día de la madre, de parte de su hijo Carlito Bardaria, le saluda, y sus demás hijos, con mucho amor y cariño ahí para doña Estela Gutiérrez, en la sabana, saludos. Reciba los saludos de todos sus hijos, hoy 10 de mayo, día de mamá, y especial ahí de su hijo Carlito Bardales, para su mamá Estela Gutiérrez, en la sabana. Bueno, las 4:11 minutos, para Merari Jiménez, saludos, para Alex Ismael también, saludos, muchas gracias. Vamos entonces con más música, aquí está Roberto Carlos, ojalá que lo llame Laura Mejía para anotarla ahí.

0: 4:16 minutos, 4:16. Hola, buenas tardes, dígame, adelante, con un saludo. Adelante con un saludo, lo están escuchando.
1: Ok, quiero hacer un saludo hasta la ciudad de Richmond, Virginia.
0: Sí, adelante.
1: Un saludo para mi madre, Amparo Rosales, que ella está aquí con nosotros en este día. Y un saludo muy especial a mis hermanas, Virgilia, Iris, Blanca. Allá, Blanca, en el 5 Lanchito Lloro. Y Dalia Martínez en Nueva Florida. Un saludo para todas las madres del Día de las Madres hoy. Que Dios les bendiga y que pasen un feliz día. Mi nombre es Alba Luz Martínez Rosales.
0: Desde Virginia me está hablando, ¿no?
1: Sí, desde Richmond, Virginia.
0: Perfecto, ya le escucharon un saludo, no sé qué repetirlo, no sé. Bueno, buenas tardes. Vaya. Ok, buenas tardes.

0: Bueno, son las 4:17 minutos, 4:17 minutos. Tengo otra comunicación aquí. Muy buenas, dígame, ¿le escuchamos?
1: Aló, estaba hablando de por el pastel.
0: Ah, usted es...
1: Laura Mejía de Locote.
0: Laura Mejía, usted se hizo acreedora del pastel. ¿Cómo va a ser? ¿Mañana viene a traerlo, ahora o no sé? Dígalos.
1: Mañana va a ser, porque bueno, entonces ahorita ya es muy tarde y no tengo que ir.
0: Se viene aquí a la radio, ranchera, aquí se lo van a entregar.
1: Está bien, muchas gracias.
0: A la orden, a la orden. Felicidades.
1: Bueno, feliz tarde.
0: Ok. Son las 4:18 minutos, 4:18 minutos para Juan Carlos, para Ángela, para Ñe, como es que será, Ñe, saludos para todos ahí. Para Óscar Olivera también saludos, para Yasmín Martínez, ok, para todas las madrecitas ahí, para Elizabeth Pérez también saludos, para Dylan, para todos los amigos que están siempre conectados ahí. Las 4:18 minutos, siempre para los oyentes también que están con nosotros, en diferentes colonias ahí, saludos Elizabeth Pérez, saludos, para Dylan también saludos. Vamos a irlo con una rancherita cuando vengamos. Vamos con el sorteo del tercer pastel, que es el último pastel. Esos pasteles están bien ricos, son pasteles helados, bien ricos, sabrosos. Ya rifamos dos. La primera ganadora, ya lo dijimos, la primera ganadora fue Blanca Medina de Campo Nuevo. Mire, solo para las aldeas que dan los pasteles. Aquí van a decir los que quieren quedar. Y la otra es para el Locote, a Laura Mejía también, en el Locote. Vamos a ver el tercero, que es el último, a ver para dónde se va. María 23, saludos. María 23, saluditos. Para Quinto también, saludos. Para Isabel Ortiz, saludos. Bueno, entonces vamos complaciendo ahí para doña Estela Gutiérrez en La Sabana, aparte de su hijo Carlito Bardalia, le saluda hoy por ser el Día de la Madre. Cuando vengamos con esta canción, lo vamos entonces para el sorteo del tercer y último pastel.
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0: Bueno, las 4:23 minutos. Isabel Ortiz dice un saludo para mi mamá. Me dice: quiero hacer un saludo para mi mamá Hilda, que la amo, dice, con todo mi corazón. De parte de Isabel Ortiz, para su mamá Hilda, que la ama con todo el corazón, dice. Saludo para Tavo Tejeda, ese. Dice una de que de primavera, ese. Ya pusimos varias de primavera, amigo. Pero vamos a ver cuál usted desea. Son las 4:23 minutos. 4 más 23 minutos, casi los vamos. A las 5 los marchamos. 4:23 minutos. Saludos para todos los amigos y amigas, a todas las madrecitas hoy. Estamos saludando, ¿no?
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0: Son las 4:24 minutos. Las 4:24, vamos a ver esta comunicación. Hola.
2: Aló, buenas tardes. Le estoy. Quiero que me haga un saludo desde aquí de Buenos Aires 1, Olanchitos, La Sutrasco, Olanchitos. Estoy saludando a todas las madrecitas hondureñas que por ser un día tan especial. Y aprovecho también de saludar hasta Esparta Atlántida, a unas amistades que pues han quedado allá, va. Deseando que la estén pasando bien por ser un día tan especial hoy. De parte de Juan Ramón Martínez, estoy saludando a todas las madrecitas hondureñas, de que por ser un día tan especial hoy, va. Esas madres que son tan responsables, tan buenas madres. Les deseo un feliz día. Y aprovecho de saludar a mi querida hermana Blanca Alicia Martínez hasta San Pedro. Ella es fiel oyente de este programa, Radio Ranchera.
0: Bueno, aquí damos oportunidad a los amigos que quieran, pues, hacer sus saludos. Nos paro, estamos aquí. Estamos para darles la oportunidad, ¿verdad? Gracias, amigo, dice por aquí. Una comunicación. Hola, buenas.
3: Germaín, no me des paz, Germaín. Mándame la canción que te pedí, ya la Rey. Mándame, ¿a qué le tiramos? Ya la Rey, que cae el alemán, ahí arriba.
0: Sí, hermano, pendiente, porque tenemos varias complacencias, pero no se preocupe, la vamos a mandar ahí, hermano.
3: ¿Cómo dijo?
0: Ahí la hemos mandado canción siempre, para que estamos varias complacencias, pero
3: que te estoy escuchando, hermano. Rey, te llamo de caer alemana.
0: Dale, hermano, buenas tardes. Ahí la vamos complaciendo.
3: Placemen.
0: Bueno, son las 4:26 minutos.

0: Mire, cuando estamos en estos programas, yo les aseguro que estamos bien apretados. Sí, estamos, a uno a veces se le olvida, pero no es fácil, no es fácil. Vladimir Munguía, saludos. Isabel Ortiz, Pedro Ramos y Grisela Griselda. Para Yaya Aguilar, saludos. Son las 4:26 minutos. Vamos a seguir atendiendo por acá más comunicaciones. Vamos por acá, teníamos otro mensaje, vamos a ver. ¿Dónde estaba? Ok, vamos a ver aquí.
1: Buenas tardes, primo. Quiero saludar a todas las madres hondureñas, en especial las de Ranchito, que la estén pasando y gozándola muy bien, escuchando Radio Ranchera, la mera mera. Saludos para mis hermanas también, en especial a mis hermanas, Evelyn, Waldina, Leticia, que la estén pasando de maravilla. Hoy por ser Día de la Madre, complacerme con a mi madre de Beto Quintanilla. Saludos, José Cárcamo, te saluda, primo.

0: Bueno, ay, mamá, ¿cuándo 32 minutos? ¿Cuándo 32 minutos? Entonces estaremos en las 5, ahí para Marlon, España. Está en las playas de Tela disfrutando con la familia ese, Marlon, España. Saludos, dice, para Juan Alberto Rivera. Saludos para Viviana Bardales, ¿qué tal? Buenas tardes. Mire, el teléfono no suena ahorita, mire, pero en cuanto yo les diga, vamos a, ya con el sorteo, va a empezar a sonar el teléfono, ya, mire. La gente quiere ganar sus pastelitos, ¿verdad? La gente quiere ganar sus premios. Ya se fueron dos pasteles en esta programación, mira. Y falta el otro pastel, el último, que vamos a sortear, porque ya nos faltan ya 27 a las 5, nosotros lo vamos. 27 para las 5. Para Hilario Martínez, ¿qué tal, don Hilario? Las 4:33 minutos, 4:33 minutos. Juan Alberto Rivera, también saludos. Vamos a conocer ahí a don Freddy Reyes en la alemana. Ahí está en la alemana, don Freddy Reyes, le complacemos. Después de esta canción vamos con el último sorteo del pastel, ¿eh?
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0: siamo ahí a Freddy Rey, la alemana, con aquel le tiramos de bronco. Las 4:36, a mi amigo Omar Zelaya le saludo. El amigo Omar Zelaya saluda a todas las madrecitas hoy, el domingo 10 de mayo. A nombre de mi amigo ahí, Omar Zelaya les está saludando. Omar Zelaya. Fernando Huesos, también saludos. Para Johnny Pavón, también saluditos. Saludos a las madres de Juncal, hombre, a todas las madrecitas de Juncal. A nombre de Johnny Pavón. De parte de Johnny Pavón, para todas las madrecitas del Juncal. Bueno, también de Narciso Pavón, también saludando para Susana del Arca, que es su madre, ¿no? Para Claudina Pavón, Hidalma Ponce y Yolani del Arca, y de Narciso Pavón también. Y de Martita Duarte, para Doña Linfa Duarte, para Siria Carmen y para todas las madres de esa zona, Juncal. Parte de Martita Duarte, saludos. Bueno, saludos también para Humberto Santos. Bueno, necesito 10 llamadas ahorita porque ya faltan 23 y me voy. Hay un pastel ahí, todavía sí, ahí quiero que se vaya. Un pastel helado. Vamos a ver, vamos a dar 10 llamaditas ahorita. 10 llamaditas para que se vaya el tercer pastel, el último pastel, cortesía de Radio Ranchera. Tenemos 10 llamaditas. Aquí está la primera, vamos a verlo. Hola, buenas.
1: Hola, buenas, quiero participar.
0: ¿Usted quiere participar? ¿Cómo se llama usted?
1: Doña Brandita
0: Meléndez,
1: no he ganado nada hoy,
0: Jaime. ¿Hoy no se ha ganado nada, va?
1: Nada hoy, que me hoy, la pinta estaba participando
0: nada. Ah, la pega, va.
1: Tal vez la última es la bendición.
0: Tal vez, ¿colonia la pegas?
1: Vaya,
0: ok. Doña Francisca, mire. Hoy no se ha ganado nada, doña Francisca. Otra vez, doña Francisca, se gana sus regalitos. Hoy dije, doña Francisca, no, nada. Saludos para la muchacha 504, saludos. Dijo doña Francisca, no se ha ganado nada, ¿vale? Bueno, vamos entonces con más comunicaciones. Más comunicaciones para que se lleven el tercer pastel. Hola, muy buenas, dígame.
2: Aló, quiero participar.
0: ¿Cuál es tu nombre?
2: Rubenia Mejía de Locote, Campo.
0: Rubenia Mejía.
2: Sí.
0: De Locote.
2: Sí.
0: Vaya, felicidades, está participando, felicidades.
2: Bueno.
0: Ok.
3: Menos el llanto.
0: Las 4:39 minutos. Vamos entonces con más comunicaciones. Ya llevamos 2 llamaditas aquí. Faltan 8 llamadas ahí. Queremos deshacerlo de ese pastel, que se lo lleven.
3: Porque no puede haber.
0: Porque es de las madres, pues. Es de las madres y tienen que ganarlo. Hola, buenas tardes. Dice, envíeme un saludo, porfa, a mi madre Marina Martínez hasta Nuevo Méndez, de parte de la muchacha. Eso. De la muchacha. Son las 4:39 minutos. Saludos para Del Arca, ¿eh? Saludos para la prima Diana Cárcamo allá en las Piedras de Velar. Hoy por ser Día de la Madre. De parte del primo Elvin Villafranca y de Dariela Villafranca, para la prima Diana Cárcamo allá en Piedras de Afilar, hasta ahí le estamos saludando. Deseando pues que pase un feliz día de la madre hoy. También para Yoyita Martínez en Chaparral también. Esta buena madre también. Saludos, la madre de Yoyita Martínez en Chaparral también. Saluditos. Bueno, más comunicación entonces. Vamos a ver la 9980-0970. 9980-0970. Ahí para que usted pueda llamarlos y participar en este sorteo de este pastel. Son 10 llamadas, solo van 2 llamadas, faltan 8 llamaditas ahí. Vamos a ver, 9980-0970. Para el sorteo del último y tercer y último pastel. Vamos a ver a 9980-0970. Saludos para Del Arca ahí. Tenemos la comunicación aquí, vamos a verla. Hola, muy buenas tardes.
4: Hola.
0: Hola, ¿cuál es su nombre?
4: Paola Sevilla, quiero participar.
0: Paola.
4: Paola Sevilla.
0: Colón de la Pega, ¿verdad?
4: Sí.
0: Vale, Paola, ¿está participando?
4: Ok.
0: Otra comunicación, hola, buenas tardes.
5: Hola, quiero participar.
0: ¿Cuál es su nombre?
5: Digna Artica, de aquí de San Carlos.
0: ¿Digna Artica?
5: Sí.
0: ¿De dónde me habla?
5: De aquí de San Carlos.
0: San Carlos.
5: Vale, sí, un saludo para mi madre, Victoria Bonilla, y para mis hermanos, María Artica y Glenda Artica.
0: Ahí mismo en San Carlos, ¿verdad?
5: Sí, aquí en San Carlos.
0: Va, está participando, Lina. Está ya participando, ¿verdad?
3: Ay, mamá.
0: Las 4:40 minutos, más comunicaciones aquí. Vamos a verla. Hola, muy buenas.
6: Hola, muy buenas.
7: ¿Aló?
6: ¿Aló?
0: Sí. ¿Aló? Buenas tardes.
7: Quiero participar.
0: ¿Cuál es su nombre?
7: Leila Romero.
0: Leila. Leila Romero.
7: Universitaria número uno.

Bueno, siempre bájenle al radio, o estén cerquita ahí al radio para que salga la comunicación. Bueno, vamos entonces, más comunicaciones. Vamos a ver las más comunicaciones ahí. Más comunicaciones. Tenemos una, dos, tres, cuatro, cinco. Faltan cinco comunicaciones ahí.

0: Bueno, vamos a tener otra comunicación aquí. Hola, muy buenas.
1: Hola, quiero participar.
0: ¿Cuál es su nombre?
1: Alejandra Sevilla.
0: Alejandro Sevilla.
1: Alejandra. Sí.
0: Ajá. Alejandra Sevilla.
1: Sevilla.
0: ¿De dónde habla?
1: De La Vega.
0: De Las Vegas. Vaya, sí. Alejandra, está participando, Alejandra.
1: Gracias. Vaya, vaya.
0: Son las 4:43 minutos, 4:43. Vicente, mi amigo Vicente Matute también saluda a todas las madrecitas de Olachito y especialmente de La Icaca, ¿eh? Le ha sido un saludo a nombre de Vicente Matute, el amigo Vicente Matute también, que está saludando a todas las madrecitas de La Icaca, deseándoles felicidad y que la disfruten, ¿eh?, en este día 10 de mayo. Otra comunicación por aquí, vamos a ver. Hola, muy buenas, dígame.
2: Hola, buenas tardes.
0: Buenas tardes.
2: Quiero participar.
0: ¿Cuál es su nombre?
2: Leti, de aquí, Armenia.
0: ¿Letis?
2: De Armenia.
0: Bueno, ¿Letis qué es su apellido? ¿Letis?
2: Leti Castro.
0: Bueno, ahí sí, tiene que tener el apellido también, porque para reclamarle pastel si se lo gana. ¿De dónde me habla, Letis?
2: De Armenia.
0: Armenia. Buenas tardes, está participando, felicidades.
2: Ok, bueno.
0: Ok, bueno.

0: Otra comunicación por aquí, vamos a verla. Hola, muy buenas. Hola.
1: Aló, ¿quién participa?
0: ¿Cuál es su nombre?
1: Leticia Tambar.
0: ¿Perdón?
1: Leticia Tambar.
0: ¿Leticia?
1: Sí, Tambar.
0: Leticia Tambar, ¿va? ¿De dónde habla la Leticia? ¿De dónde me está hablando?
1: De la Murillo.
0: ¿De la Murillo?
1: Sí.
0: La verdad es desanimada, esta gente que habla. Están desanimados de la colonia Murillo. Hay que hablar con más deseo para darle más ánimo a la programación y también porque se ve el paseo. Pero hay unas personas ahí que como que están así, dicen, ¿de dónde habla? De la colonia 15. Hay que agarrar un poquito más de ánimo ahí para participar, ¿ok? Así de sencillo. Las 4:45 minutos, faltan, vamos a ver, dos llamadas más y vamos con el sorteo ahí. Las 4:45, mire, 15 minutos tenemos en las 5. Lo hicimos bien el sorteo porque a las 5 yo me la doy. Para las 5 me la doy. Dos llamaditas más y lo vamos con el sorteo. Tenemos 1, 2, 3, 4, 5, 6, 7, 8. Dos llamaditas más y vamos con este sorteo. Quiero decirles que estos pasteles son bien ricos. Pastel helado, bien delicioso. Usted se va a convencer, usted, bien delicioso. Vamos a ver las dos comunicaciones al 9980-0970. 9980-0970 ahí. Bien, para Vicente Matute, el amigo que me está mirando ahí. Mi amigazo Vicente Matute, que saluda a las madres de la Icaca, saludos. Mi amigo Melvin Pérez, ¿está el Melvin? Melvin saluda también a las madres de su colonia, ¿verdad? Colonia La Torre. Mi amigo Melvin Pérez. A todas las madres de la Rosaluque, de la Ocho, de todas esas colonias, de La Torre, ¿va Melvin? Le manda saludos Melvin Pérez desde la Unión Americana. Muchas bendiciones a todas las madrecitas. Saludos para Jenny Reyes, Olivia Reyes, saludos. Lila Vanegas. Bueno, dos llamaditas más, lo vamos con el sorteo, vamos a verla. Dos llamaditas más, vamos con el sorteo de este pastel. El último, por cierto, que tenemos por acá para sortearlo. Mira, así fue ahora con el otro pastel que sorteamos ahorita. Ya no querían llamar. A las 8 llamadas se separaron. Así está ahorita, mire. Está parado el teléfono ahí. Está parado. Mira, mientras tanto, entonces, vámonos con una rancherita para venir con las últimas dos llamadas. Claro, hasta que regrese de la canción esa, vamos atendiendo las dos llamadas. Así en privado, ¿no? Al aire, a las dos llamadas. Porque miro que están así apagaditos ahorita. Entonces, vamos a irnos con esta canción de los plebes, las 4:47 minutos, 4:47. Saludos para Luis Macías también, que bueno, toda esta semana hemos estado saludando a la mamá del amigo Luis Macías, ¿verdad? Hemos estado saludando a la madre del amigo Luis Macías también, que se aprovecha para saludar a todas las madres del municipio de Lanchito y especialmente para la de él ahí en la colonia de San Luis. A saludo entonces para el amigo Luis Macías. Lilia Valega, saludos desde Juncal. Lilia Vanega, saludos Lilia. También saludos para Alexi también por ahí. Bueno, vamos a tener la comunicación por aquí. Hola, muy buenas.
2: Hola, buenas tardes.
0: Buenas tardes, ¿cómo se llama?
2: Quiero participar.
0: ¿Cómo? ¿Cuál es su nombre?
2: Nelsi Gutiérrez.
0: Leslie.
2: Nelsi.
0: Ajá, Daisy.
2: Nelsi.
0: Nelsi.
2: Nelsi Gutiérrez.
0: Ah, Nelsi Gutiérrez. ¿De dónde me habla, Gutiérrez?
2: De la Sabana. La familia Bardales Gutiérrez.
0: La familia Gutiérrez ahí en la Sabana, ¿no?
2: Bueno, gracias.
0: Vaya a la orden, güey.

8 minutos, son las 4:42 minutos, entonces me decía Nelcy Gutiérrez de La Sabana. Bueno, vamos a la última comunicación ahí, vamos a ver la última comunicación. Antes tengo saludos para, decíamos, para Lilia Vanegas en Juncal, para Alexis, para Suyapa Suárez, para mi amigo Luis Macías, a su mamá en la colonia de San Luis, le desea felicidades del amigo Luis Macías, también del amigo Vicente también, saludos, hasta la Icaca, todas las madrecitas, ¿no? Vicente Matute. Muy bien, las 4:49 minutos, vamos a atender la última comunicación, la llamada número 10, es la que lo va a dar un número del 1 al 10. No se vaya a usted a creer que usted va a estar en el número 10, no. Esto lo hacemos nosotros, ya le vengo diciendo, lo estamos haciendo así, lo hacemos entrecutado, oye, para que tenga más sabor el sorteo. Bueno, saludos entonces para Marcos López, ya sorteamos dos pasteles. El primero se lo llevó el primero, vamos a ver, aquí está. Se lo llevó Blanca Medina de Campo Nuevo. Blanca Medina de Campo Nuevo. Luego el siguiente pastel se lo llevó Laura Mejía de Locote. Y este tercer y último pastel, vamos a ver, está en el aire todavía. Solo me falta una llamadita ya para ver quién se lleva este tercer y último pastel. Vamos a ver, quiero la llamada ahí al 9980-0970. Al 9980-0970, ahí quiero una comunicación para que me dé un número del 1 al 10. Entonces, vámonos con esta rancherita bonita ahí, por mientras me llaman ahí, hombre. María Salomé canta Los Predios de Olancho. Saludos, madrecitas. Bailen, bailen, madrecita, bailen.

0: Bueno, son las 4:53 minutos. Vamos a seguir con más de la programación. Tengo parado el sorteo ahí. Vamos a darle viento. Antes tengo por aquí. Hola, buenas tardes. Por favor, dice, dame un saludo para mi madre, Vicenta Hernández, hasta San Carlos. Hasta San Carlos, el saludo. Otro mensaje dice, hola, buenas tardes. Soy Digna de San Carlos, Artica. Quiero participar en con el pastel. Por favor, ya me llamó. Aquí por mensaje, no, solo por llamada. Ya está anotada. Creo que me llamó ahorita, creo que fue, ¿verdad? Sí, solo en llamada. Por acá tengo otro, vamos a ver, atender por aquí. Vamos a ver, hola.
1: Hola, buenas tardes. Quiero que me complazcan con una canción, un vals para mi madre. Ella es Amparo Rosales. Estamos escuchando la radio aquí en Richmond, Virginia, USA. De parte de Alba Luz Martínez.
0: ¿Qué canción me dijo Alba Luz? ¿Qué canción me dijo? ¿Hola? Bueno, ok, 4:54 minutos, 6 minutos, estaremos llegando a las 5 de la tarde. Bueno, vamos a atender la última comunicación para llevaros el sorteo ya. Solo falta una llamada para que se vaya el pastel. Vamos a verla. Buenas tardes. Hola, buenas tardes.
2: Buenas tardes, Jeremaín. Le habla Glenda de aquí de San Carlos. Quería participar en el pastel.
0: ¿Glenda qué?
2: Glenda de San Carlos.
0: Bueno, su apellido, Glenda. Su apellido. Glenda, su apellido.
2: Glenda Salgado, de aquí de San Carlos.
0: Glenda Salgado.
2: Sí. Glenda. Hermana Digna.
0: Bueno, Glenda Salgado, me dijo, ¿no?
2: Bueno.
0: Espéreme, no se vayas. Glenda Salgado en San Carlos. ¿Glenda? Bueno, Glenda se fue, entonces esta llamada queda nula, porque no se hubiera ido Glenda. Le estamos preguntando el apellido y ya tenía que darlos, porque es la última, tenía que darlos un número del 1 al 10, pero cortó rapidito Glenda. Qué barbaridad. Bueno, otra comunicación. Vamos a ver. Hola, muy buenas. ¿Cómo se llama?
2: Sí, dígame, soy yo, Glenda.
0: Glenda, no se vaya Glenda, tranquila. Glenda Salgado me dijo, ¿ah?
2: Sí, de aquí de San Carlos.
0: Glenda, dígame usted. Un número del 1 al 10.
2: El 9.
0: Paola Sevilla. Gracias por participar. Paola Sevilla en Colonia Las Vegas. Paola Sevilla en Colonia Las Vegas se lleva el tercer y último pastel. Mire que esta muchacha ya rato participaba. Igual también doña Francisca Meléndez, Paola Sevilla. De rato Alejandra Sevilla, de rato participaban, pero mire, al final Paola Sevilla de la Colonia Las Vegas se hace acreedora también a un pastel, cortesía de lo que es Radio Ranchera en este Día de Mamá. Bueno, ha sido un placer haberles musicalizado a todos. Saludo para Francisco, saludo para Luis Macías, mi amigo Luis Macías, saludito para usted. Le hemos venido saludando a su mamá toda esta semana ahí, en la Colonia San Luis. A su querida madre y a todas las madres de esa zona ahí, de parte del amigo Luis Macías, con mucho amor y cariño para su madre ahí en la San Luis. Saludos para Dina Mejía, también saludos. Bueno, nosotros ya los vamos, estamos desde la una, estamos aquí, imagínense, tenemos que irlos. Vamos a repetir la ganadora de los pasteles. Repito, tenemos a Blanca Medina de Campo Nuevo. Tenemos a Laura Mejía de Locote y también tenemos a Paola Sevilla de Las Vegas, Colonia Las Vegas. O sea que se fueron dos pasteles para dos aldeas y un pastel se quedó acá en la ciudad. Si tuviéramos más premios, siguiéramos nosotros regalando, pero no hay más regalos ya. Ya no hay más regalos, solo que alguien diga ahí, rife tal cosa, yo la voy a cancelar. Rife un pastel, rife dos pasteles, pero no tenemos quien los pueda decir, rife, algo regalito, porque quedan muchas madres ahí con deseos de ganar, se quedaron, no pudieron ganar, pero esto es así. Dina Mejía, saludos, para Nora también saludos. Todas quieren ganar, yo comprendo, pero la verdad las cosas que no todos pueden ganar, Van a ganar unas personas, otras no van a ganar, ¿va? José Pineda, saludos. Van a ganar unas madres, otras no van a ganar. Pero ¿qué se va a hacer? No tenemos más, solo teníamos tres pasteles, ya se los llevaron. Y bueno, ¿qué le vamos a hacer, va? Bueno, 4:58 minutos. Vamos a irlo con la canción dedicada también a las a las madres, ¿verdad? Y con esta canción nosotros también los marchamos. Orlin Sánchez, saludos. También nosotros los vamos. Muchas gracias por todo. A mi amigo Luis Macías, le saludo ahí. Saludos, amigos. Y también para su querida madre ahí en la colonia San Luis, de parte del amigo Luis Macías. Bueno, entonces, con permiso, ahí está entonces la rancherita bonita dedicada a las

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1: 5 de la tarde, con un minuto.
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0: Esta es la hora en Radio Ranchera, la mera mera. 5 de la tarde
1: con 13 minutos.

Esta es la hora en Radio Ranchera, la mera mera. 5 de la tarde, con 42 minutos.

Esta es la hora en Radio Ranchera, la mera mera. 5 de la tarde y 59 minutos.